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5: Las 21 horas, 34 minutos.
6: Temperatura 12 grados. Humedad 97%.
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1: Las 21 horas, 57 minutos.
2: Temperatura 12 grados. Humedad 97%.
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9: Las 22 horas, 32 minutos.
10: Temperatura 12 grados. Humedad 97%.
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1: Las 22 horas, 57 minutos.
2: Temperatura 12 grados. Humedad 97%.
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5: Las 23 horas, 33 minutos.
6: Temperatura, 11 grados. Humedad, 98%.

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Y los voy a emocionar con un tema que yo cantara hace algún tiempo y que me dio la oportunidad de poder interpretarlo tal y como yo quería, pero también me dio la oportunidad de cantar una de las canciones más hermosas que se han escrito como canción romántica. Se llama Si tú eres mi hombre, yo soy tu mujer.

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1: Las 23 horas, 59 minutos.
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0: Gracias, Fernández. Muchísimas novedades, ¿no? Buenos días para usted, para la audiencia, el gusto de siempre. Viernes 17 de julio de 2026, ¿no? Hoy ya nos avisaba recién Regino López que no va a poder venir. El hombre con el trabajo lo mueven para acá, lo mueven para allá. Vamos a ver si el mes que viene logra solucionar, pero igual, si no es el lunes, vamos, va a andar cerca, vamos a tenerlo por acá. Le cambia permanentemente, él ahora está dando clases, por eso le explicamos a la gente, hoy la presencia no lo vamos a tener de el profesor Regino López, fundamental en lo que es la 1001, ¿no? PSU, Democracia Avanzada Frente Amplio. Un saludo grande para ellos y para los que escuchan el programa. Ayer había, bueno, el delito sigue, ¿no? Nosotros buscamos combatir el delito, no dándole un rol preponderante como algunos colegas quieren darlo, pero es real, tampoco podemos decir no, está todo bien, por eso decimos que cuidarse, y acá no damos un barrio ni un lugar determinado, ¿no? Cuidarse en las salidas nocturnas, está muy común hoy los delincuentes, ahora arma blanca se dice, ¿no? En lo que es los partes policiales, pero es el viejo cuchillo, ¿no? A punta de cuchillo para robar celulares, lastimar a alguno. Está complicada y no damos ni lugares ni nada. Está muy complicada. Todo, como dicen los jefes de policía, la policía contraria acá, todo el entorno, lo dicen los jueces también, de lo que es la droga, ¿verdad? El narco. Donde acá se cierran bocas, sí, pero se abren otras. Bueno, Montevideo ni que hablar, la turbulencia, días pasados nos preguntaba un oyente el tema de las no tanquetas sino mambas de protección a la policía, lo dijo Manini Río en la nota que hacíamos. Hoy hay una falta de respeto enorme a la policía, lo que castigamos, cómo han cambiado los tiempos. En Montevideo está feísimo, todavía no se implantó eso es una ley que lleva un proceso como el de Uruguay, ¿no? Todo es lento, como usted va a hacer un trámite a los entes del Estado y a veces por temas de salud, mire lo que digo, en el Banco de Previsión Social, y es todo un trámite, ¿no? Es todo un trámite. Bueno, y esto también, no es que ya andan las tanquetas y entran al Marcón y todos esos lados edificios, todos los días hay un muerto, todos los días hay un problema. Y hablando con un amigo y un colega de Montevideo, es algo, sí, le digo, claro que sí. O sea, yo cuando niño viví, y estamos en la época militar, cuando se robaba, o sea, en el ómnibus, por ejemplo, que hoy es común en muchas partes del mundo, digo en Argentina y en Brasil, te robaban y se cerraban las puertas y había una cantidad de cosas. O sea, la violencia en una ciudad grande como Montevideo siempre ha sido así. Y acá en Salto es donde más nos preocupa cómo ha aumentado todo eso. Claro, hoy la droga siempre existió, me decía un amigo, y es cierto. Pero hoy en día vemos que, y acá no hablamos de este gobierno, porque es muy fácil tirarle las tintas a este gobierno, al doctor Negro, que es quien está al frente, y ya lo ha puesto en varias oportunidades el cargo, porque no es fácil estar ahí al frente del Ministerio del Interior. Lo que decimos muchas veces cuando vienen los abogados, los legisladores acá a esta mesa, las leyes del Uruguay son complicadas. Como lo dice acá el amigo, ahí en Artigas 1080, permanentemente, Paulo Aguirre, amigo de esta casa, las pruebas, si no hay pruebas estamos en el horno, porque eso es lo que se exige. Viene la policía, lo agarra, los vecinos, todo fenómeno, pero si yo no tengo pruebas a esta persona, por más que todos sabemos que las pruebas no están, no podemos. Todo es lo que pasa en este país. Y bueno, y pero Montevideo está fulero con el tema de la droga, pero no es de ahora. Me recuerdo hace años la barra de Atenas ahí. Hay un chico que creo que lo mataron. El barra brava de Atenas era el número uno, todos lo conocían, ¿no? En Montevideo con el tema de la droga. Por eso digo, y no es por defenderlo ni a Negro, ni a la coalición de izquierda Frente Amplio, ni a nada, pero vamos a ser justos. Montevideo y el Uruguay tienen un problema de 25 o 30 años. ¿Y cuántos gobiernos de todos los colores pasaron? ¿Qué pasa? Que no sé si se agravó o no, pero está bastante difícil porque este gobierno lo que intentó, para que vean ustedes, por eso capaz algunos miraron para el costado, es hincarle el diente, pero es muy complicado. Y hablando con entendidos, uno siempre está en contacto con gente de Montevideo. ¿Cuál es el tema? El tema acá, lo que pasa es que la droga pasa por acá. O sea, la droga, todos sabemos que en Colombia, me acuerdo de las películas, que los aviones destruían las plantaciones y todo, las incendiaban. O sea, de ahí nace, y de acá vienen. Y todo pasa por Uruguay. Y de acá, vamos a ver, claro, la cocaína, de acá se va al mundo, ¿no? Y después lo que queda la resaca de que, bueno, todo lo que uno ve en Montevideo y bueno, y cómo termina, ¿no? Porque después que uno entra a eso, no tiene salida, no solo en el consumidor, sino en el que se mete a ese trabajo fácil, como les pasa a los pobres gurises, porque ¿qué es un problema social que pasa? Desde muy chico lo ponen en eso, y bueno, y algunos al consumir, como que se pagan sus vicios, por decir así, como que usted a tomar, fumar, entonces usted se paga sus vicios con la droga. Es todo un tema de trasfondo lejísimo. Claro, hoy no sé si está peor o cómo está, si lo relacionamos 25 o 30 años atrás, no quiero ir más atrás, pero 25 o 30 años atrás, lo que es Montevideo como ciudad grande. Y que falta policía, no falta solo acá, sino en Montevideo y en todos lados. Dentro del gobierno, hablando con diferentes entes, se han jubilado y no han ingresado nueva gente. Entonces los entes tienen muy poca funcionarios. Por eso usted se rompe un caño del agua cuando nosotros hablamos permanentemente. Y todo el agua que... Ayer tomamos el ómnibus en la esquina del obelisco, ¿no? Vamos ayer. Y en la garita ahí, pero emanaba el agua, ¿no? Entonces la gente dice, y es lógico, si nosotros tenemos una pérdida, si una señora, 14 o 15 mil pesos tengo que arremangarnos, y acá el agua está. Los vecinos nos han dicho de varios lados, en cuanto al tema del agua, ¿qué ha pasado con el tema del agua? Tienen pocos funcionarios. Y le digo solo la OCE nomás. Y de la OCE, del tema del agua, vuelvo al principio, lo que es los funcionarios del Ministerio del Interior. Hay muy pocos policías. Acá en Salto ni que hablar. Por eso se hablaba de 35 nuevos, lo dijo el día que cumpleaños la policía, lo dijo el jefe, después lo reiteró cuando vino con nosotros. Vamos a ver si vienen en este recorte que ha hecho el gobierno. Pero le traje a colación entes del Estado, el agua que la gente... Ah, mirá. Y lo que es el tema de seguridad. Pero el tema de seguridad siempre ha sido el mismo, ¿no? De no acabar en todas partes y acá también. Lo digo porque ya varios mensajes que hubo apuñalados en heridos de arma blanca ayer en la zona de ahí de Caballero. Caballero Viejo, como se dice, ¿no? Un barrio muy conflictivo, no de hoy, de siempre. De siempre, gente marginal que termina ahí. Y bueno, que hay gente buena en el Caballero, pero me saco el sombrero, que se levantan temprano a laburar. Por eso nosotros no vamos a confundir, como lo decíamos antiguamente, un grande asesino, grandes hechos que salieron del Quiroga en su época, ¿no? Yo era muy chico, la tablada, cantidad de lugares, pero no ensuciemos porque vive gente que se levanta, que trabaja, que educa a sus hijos y una cantidad de cosas. Y cómo pasa a veces en Salto Nuevo o en el Ceibal, que uno conoce gente que viene de otro lado, de Argentina o de Montevideo, y que eso es lo que hablábamos la otra vez con la policía, pero todo depende. Pasó ahí, sin ir más lejos, en la zona de ahí está la cancha Ceibal, ahí se formó un tipo de asentamiento y debe vivir buena gente, pero hay algunos que vinieron de Montevideo, otros lados, que bueno, dominan la zona y que son, primero porque tienen un rostro bárbaro, como digo yo, y en segundo lugar porque son especialistas en los robos y esas cosas. Ahí fue que han robado en la zona, ¿se acuerdan del señor aquel que le golpearon la cabeza, le dieron el golpe y lo mataron? De esa zona, pero como dice Paulo Aguirre, más allá que la policía ha investigado, ¿se acuerdan cuando trajimos acá a quien estaba? Ahora lo cambiaron al amigo Silva de ahí de la Tercera. Se había investigado mucho, pero bueno, ahí quedó. Y yendo más atrás, recuerdo allá por el 2017, cuando mataron a aquel chiquilín de la barraca o ferretería Saibal. Era un asentamiento allá en el fondo, cerca de la vía. Y habían venido de Montevideo, pero creo que no está más esa gente, ¿eh? No sé si está preso o se fueron, ¿no? Y bueno, también no podemos decir, y bueno, en la zona de Salto Nuevo, yo conozco una época, ahí cerca de la cancha de River vivía, pero gente que viene de otro lado, domina, copa, y es difícil a veces para los vecinos, y es difícil para la policía, vuelvo a reiterar, porque a veces no tiene las herramientas, no la herramienta de, sino que lo llevas al juzgado y donde están las pruebas, vuelvo para atrás. Por eso siempre remarco las leyes de este país, en todos los sentidos. Por eso, un pincelazo, nosotros estamos, escuchamos, nos informamos y atendemos los muchos mensajes. Pero tratamos de meterle onda y ver lo positivo y en qué cambiar. Por eso decimos, cuídese, fíjese con quién se relacionan sus hijos a veces, porque sabemos que el 80% de los salteños están en la lucha todos los días, por eso valoramos eso. Que se, ahora no hace frío, y todo, lo hablamos con Fernández, 23 grados me marca el celular y de tarde va a ser 30, ayer hizo 25. Fernández no puede creer, pero ¿se acuerda del famoso granillo de San Juan? Bueno, está, bueno, suena y suena en el celular, gracias, porque no están escuchando, están coincidiendo, algunos no, como me dijo un señor el otro día, yo no coincido ciertas cosas. Pero nosotros no queremos hacer nada de la polémica, ¿no? Un saludo grande al contador Ignacio Tomás. Hoy sí llega. Es importante traer el contador hoy. Hoy lo vamos a tener al amigo, pero no vamos a hablar ni del Ministerio Interior, ni de lo que él sabe o hacía, ni nada por el estilo. Vamos a hablar de religión hoy en el final del programa con el amigo Alessandro Faun de Edil. Vamos a tocar temas religiosos. Que es una ayuda y que es, días pasados, ¿quién fue que estuvimos acá? Cuando hablamos con Fernández y le decíamos que la iglesia católica tiene pocos feligreses hoy en Salto, es increíble lo que es la Argentina o en el Brasil, no digo otras partes del mundo, sino que al lado, y bueno, que lo que era las madrugadas, lo decíamos la mamá de Luis, la mamá de Coutín, y hasta hoy lo hace la mamá de Andrés Lima, ¿no? Pero es poca la gente, pido disculpas, pero es poca la gente que uno que anda temprano ve, y sobre todo cuando hace frío, temprano ir a la iglesia, ¿no? O en la tardecita noche ir a la iglesia. Cosas que cuando uno era niña frecuente se han perdido. Valores que ha perdido este país, y creemos que la fe religiosa es muy importante. La católica o la que usted pregone, la fe religiosa es muy importante porque tenés en algo en qué aferrarte. Pero bueno, hoy yo no sabemos qué grado, sabemos que es de la iglesia. Lo tienen ahí en el Saibal, hace añares, pero tienen calle Uruguay, creo, no me acuerdo. Trabaja muy bien esa religión. Recuerdo cuántas personas hicieron un curso ahí para dejar de fumar, ¿no? Y le ganaron a la vida. Decía, bueno, vos ya disfrutaste el cigarro hasta los 30, ¿no? Y poco. Y bueno, y hoy los tenemos con nosotros. Y gente de esas generaciones que siguió fumando hoy, tristemente, y amigos nuestros, muchos no los tenemos, ¿no? Cosas lindas que hacen las religiones. Acá no ponemos una religión en particular, ¿no? Lo que es la fe religiosa, el credo, y hoy vamos a hablar eso con Alexander Faúndez, que hablamos por lo general de leyes, del Ministerio del Interior, ni que hablar de la política, que Alexander sabe muchísimo. Un vecino, un tipo, bueno, Alessandra también, la mayoría de los políticos hablamos, no solo el Frente, sino también por acá cerca, ¿no? Alonso se está por mudar, no sé si ahora, a fin de mes, por acá cerca, la radio, una cuadra y media, creo, ¿no? Presidente de la coalición de izquierda. Qué bueno que nosotros estamos anclados acá en Amorín 500 y que toda esta gente sea vecino nuestro, ¿no? Para venir al programa y temprano, ¿no? Es así, amigos, un pantallazo de lo que pasa. No, nosotros no tapamos el sol con la mano, pero tampoco podemos estar escarbando porque, bueno, vuelvo al principio, las leyes de este país son complicadas. Entonces, a veces no es que la policía no actúe, o que los jueces mismos no bajen el martillo, como lo expresamos. Vamos a decir, este año lo traemos. Ahora, cuando él le gusta venir temprano a Paulo Aguirre, ¿no? Para mí, un gran abogado. hubo cambios de fiscales, hubo cambios de fiscales ahí en los jueces de paz, ¿no? Hay varios juzgados, tal de paz que está ahí en calle Artigas, calle Rincón. Nosotros siempre nos mantenemos en Artigas 1080, como decimos ahí donde está el amigo Aguirre. Pero bueno, después está el otro que es, no sé si es de la droga o qué, pero siempre cuando hay problema con el narco es Artigas, bajando a mano izquierda, casi Sarandí. Pero de todas maneras es así, y bueno, hay que tratar de esquivar todo eso. Por eso digo, en el cierre del programa hoy, un tinte religioso, espiritual, que es bueno absorber, que es bueno, y tener una fe religiosa. El tema del medio ambiente sigue siendo la prioridad acá en Salto, pero bueno, muchachos acá que reclaman ahí, le decimos que tranquilo. No teníamos nada y en un año y hemos hecho muchas cosas, han hecho, con este gobierno que algunos lo están criticando acá de Albizu. Y bueno, así que ustedes ven que ahora más que el medio ambiente, en primer lugar, le decimos a estos muchachos de acá, de esto que andan ahí, de acá de Salto, ¿no? No sabemos estos ambientalistas para qué lado van. Yo le diría a estos ambientalistas que tratan de ayudar a mi amigo, al amigo este, el bolista, como le dicen algunos, me dicen este hombre, este Pedetti, a Raúl Enrique, que le decimos a estos ambientalistas que ayuden a este muchacho en cuanto a eso. Ahora no sé quién está, lo que tenía el Bahía San Andrés, salía junta plástico y una cantidad de cosas. Le decimos a estos ambientalistas, que no sé en qué mundo viven los ambientalistas, esto que le hicieron una nota acá, que traten de ayudar acá a estos de lo que es el Plan Vale. El plástico nos mata, muchachos. El plástico nos ha matado. Y del plástico podemos sacarlo valor. Y después se está trabajando. No es fácil. Además, se recibieron 60 millones de dólares del crédito para empezar a mejorar. Pero ya se mejoró muchísimo. Fontisier ya hizo algo que nos autorizó en 15 años. Ahora, Albizu, ustedes vieron las imágenes y todo que teníamos que poner en el portal, lo que pasó. Eso le decimos al ambiente. No es solo ponerte la chapa ambientalista o de moralista, sino hace algo, hermano. Salgan a la calle a juntar. Pablo iba a venir y unos chicos, y como anuncian agua para este fin de semana, esperemos que el otro haga un hermoso fin de semana, porque creo que van a arrancar. No sé si es el viernes o sábado y domingo, Eso es aplaudible. Y le decimos a los muchachos estos que son ambientalistas, a ver si se suman ahí. Los chicos iban a ir en la semana, ayer creo que iban a venir, pero no vinieron porque dicen, no, el fin de semana. Yo, pero voy a ir a gurises. Vamos a darle para adelante a eso. Gurises que van a salir a juntar el plástico y con unos pinches, como decía antes cuando éramos niños, con un palo, con un pinche, para pinchar toda esa basura, como acá. Lo que pasa es que acá están pasando las chicas a que limpian, ¿no? De la intendencia. Ayer veíamos, ayer llovió, anteayer veíamos con Fernández ahí que pasaban. Pero bueno, yo creo que lo hacemos entre todos. Acá no hay que criticar. Acá le decimos a este ambientalista que hay que sumarse. Un gran trabajo de Pablo Alves. La intendencia con el Plan Vale se busca. Pero también le decimos a estos muchachos ambientalistas que deben tratar de concientizar a la gente primero. Como digo yo, ¿qué futuro le va a dejar a tu hijo, a tu nieto? Un futuro mejor. Y después traten de ver que en la escuela se implante esto para que los niños, así como pasa con el tránsito, también sean los responsables. No estamos criticando a los ambientalistas que están con el acuífero guaraní, pero el acuífero guaraní no sé si va a ser violado acá, pero eso es en toda la región. Hablen con los paraguayos, hablen con los argentinos, ¿sí? Todo un tema esto. ¿Qué lo vamos a resolver nosotros acá? ¿Qué lo va a resolver Albizu esto? Nosotros ahora tenemos que los chicos, porque este fenómeno climatológico que vimos hoy es a causa del mundo, de una cantidad de cosas, ¿no? Y como cierre, hoy me levanto temprano y veo en el Facebook, pero yo en el Facebook creo poco, que dicen que hay grandes incendios, claro, porque hace calor y sol en Estados Unidos, New Jersey, Nueva York, por ahí cerca, y que eso generaría humo tóxico, y estamos en Estados Unidos, ¿no? Y podría, dice entre comillas, suspenderse la final del Mundial, no solo por los jugadores, sino por un estadio que alberga 90.000 personas. Eso fue lo que ni bien me levanto hoy temprano veo en el Facebook, que creo poco en el Facebook, ¿no? Pero a veces hay noticias, hombre, que chequea todo el informe del Facebook, el amigo Fagunde, y ya le mandamos ahí para que chequeara esa información. Señores, reitero, vamos a ir a una tanda, ayer hubo junta, vamos a ver parte y después vamos a ver cómo seguimos el programa. Hoy tuvimos una baja de última como pasa los viernes, pero agradecerle su presencia y nosotros le decimos que tocamos todos los temas. Es difícil mejorar este mundo, pero sí por una sociedad salteña mejor, que es lo que queremos. Que estamos informados, sí, de lo que vienen pasando los delitos, los robos de moto, no paren, una cantidad de cosas, sí, sí. Estamos al tanto, no vivimos en una nube. Pero no por eso vamos a venir acá todos los días, no nos queremos calentar hoy viernes, fin de semana que va a ser lluvioso, de mucho fútbol, sí, a través de las distintas señales del Caster Multimedio, como es la 94.5, la nueva Premium de Caster, la 90.9, Impactos, la 93.9, FM Lourdes para toda la región, y las diferentes plataformas, ¿no? Y sábado y domingo las transmisiones de fútbol con AM740 Tabaré como cabecera de transmisión. Ahora sí, Fernández, pausa y ya volvemos.
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2: Muy bien, anoche junta departamental, duró 40 minutos, a ver, vamos a ver el comienzo en la junta ayer. Estamos hablando campos, Vamos a ver, se nos corta un poquito.
3: Emisión de lodo sedimentado, producción de sustancias bioactivas benéficas que promueven la salud del ambiente.
2: Eso es lo que exponía campo anoche, que fue más o menos lo que habíamos hablado acá, ¿no?
3: Que en un artículo publicado allá por el año 2022,

0: anillos afectivos nativos, MEM, para el tratamiento de aguas residuales, firmado por Jimena Echeverri Borda.
1: La lástima que ese nos corta el audio, pero impecable, sí, no sé cómo lo...
0: Un preparado de MEM para disminuir la contaminación fecal en efluentes domésticos. Pozos sépticos, en esto se observó una aproximación promisoria para reducir la contaminación fecal.
1: Sí, una lástima que se nos corta lo que decía el amigo ayer, pero era eso. En grandes rasgos lo que dijo acá.
0: Las aplicaciones que se pueden efectuar en el departamento de Salto se efectuarían...
1: Sí, una lástima que se nos corta lo de campo anoche. Algo, la exposición de campo fue algo que ya anoche lo había dicho acá él, ¿no? Lo había dicho acá con nosotros el amigo Walter y anoche lo expuso. ¿Qué es lo que expone Campos? Es la materia, ¿no? Yo me acuerdo cuando éramos niños, o sea, cuando arrancó la democracia, sobre todo, se planteó en muchos lugares, sobre todo acá en Salto, en el gobierno de Malaquina, traer este tipo de bacterias, ¿no? El mundo es una cadena, ¿no? Y que conserva todas esas cosas. E incluso, más allá, hay un material para recuperar, ella lo dijo acá, los ríos también, ¿no? No es solo la materia fecal, todas esas cosas, sino algo que come las bacterias del agua, esas aguas podridas, una laguna, por ejemplo, se la deja blanca, ¿no? De las cosas, de lo que es parte de la creación de Dios, de una cadena, diríamos, de una cadena en el cual se ha roto. La verdad que, y además no es caro todo esto, ¿no? Los productos, más o menos lo que él ya nos contó, el amigo acá, fue lo que expuso anoche en la Junta Departamental, dentro de lo que expusieron, ¿no? Vamos a ver...
2: Definitivamente
1: Pierlet. Qué lástima, se nos corta la emisión, pero eso fue a grandes rasgos.
2: Y también necesitamos una dirección de turismo presente.
1: Acá el amigo Pierlet. Si
2: mis palabras sean enviadas.
1: Ahí está. Sobre el turismo, dice Pierlet. Una lástima que se nos corta. Sobre el turismo, fue lo que hablaba Pierlet anoche en la Junta. Hay que decir que la Junta está nuevo, se hizo cambio, se pintó, se amplió el cuadrado, pero no tenemos como para grabar bien ahí arriba, ¿no? O sea, hay un micrófono allá arriba, la mesita es ahí contra, bueno, el agradecimiento, ¿no? El agua mineral, el cafecito ahí, como le gusta a Fernández acá, tenemos todo. Y calculo que habría que cerrar ahí en la escalera ahí y poner un aire chiquito o que llegue ahí. Está, estos días ayer estuvo agradable el ambiente, pero en verano nos vamos a cocinar igual y en eso frío también. Así que se anchó algo que pedíamos arriba, ¿no? Se bajó ese televisor enorme que nos permitíamos, decían los ediles, que yo estaba escondido ahí atrás de esa pantalla, porque la pantalla ahí usted tiene dos, una enfrente y una que ellos, los ediles, tienen de frente, que queda, nosotros quedamos colocados atrás y no se puede observar. Pero ahora bien, y ahora se amplió todo, incluso los muchachos que hacen el streaming fueron bien a la punta, quedó mejor con las sillas. Hay colegas que se quejan, bueno, tenés para escribir, tenés una silla cómoda contra el vidrio, mirás todo allá arriba. Es un espacio largo que pueden entrar 10, 12 periodistas. Ahora, antes no entraba más de 4. Atrás tenés el cafecito. Algunos se quejan de no tener una mesa para tomar nota. Hay colegas y amigos que somos del tiempo de antes que anotamos, ¿no?, en la agenda. Pero bueno, se mejoró. Y para ellos también. Ustedes ven las fotos o cuando siguen las transmisiones a través del portal de Radio Caster, que hay cosas que se mejoró. Lo que está bien, como decimos nosotros permanentemente, pero reitero, se mejoró, vamos a ver si mejoramos más, con poco, le vamos a decir al Toto, con poco Toto, y la barra ahí, y mejoramos un poquito más arriba, la prensa, ¿no? Y algunos que, claro, que peinan cara, ya le cuesta, es una escalera parada de madera, pero tiene 1000 años, para subir arriba al lugar de trabajo. ¿Se puede mejorar? Sí, se puede mejorar. Y después también el permitirnos un lugar para sacar la foto. porque a través de un vidrio grueso es difícil sacar y sacar una foto, es muy complicado, ¿no? Para mandarla inmediatamente al portal, o a veces nos bajamos para filmar también, ¿no? Las filmaciones personales que hacemos. Bueno, otro día estaba el viso, aparecieron algunos que nunca los vimos, ¿no? No sabemos ni de portal. Fue al viso y... Eso también debería notar. Bueno, ¿quién viene a la junta? Me sobran los dedos de la mano, ¿no? Bueno, estos muchachos tenemos que dar un lugar especial. Y los otros que aparecen, algunos se ve que son... Bueno, pasaba con Andrés Lima y con todo, ¿no? Pero con Albizu tienen alguno que los vemos. Y Albizu va, calculo, de madrugada al río, ahí a la Piedra Alta van. Y bueno, y fueron los que aparecieron ahí y dominaron la pelota. O sea, a veces se hace difícil. ¿Quiénes entran y quiénes no a tomar imagen o secuencia? Antes no se podía entrar, pero vimos que entraron tipos, pusieron cámara. Si tenemos el video de la junta, ¿para qué vamos a permitir que entren a filmar? La foto sí, pero un lugar donde no interrumpa. Me da la impresión que ahí donde está la core, la sala Doctor Tabaré Vázquez, por ahí podríamos ingresar y decir un punto bueno o algo más alto para la foto, que sale al instante, hoy sale, ¿no? Pero bueno, también es en eso habría que mejorar, hay aspectos a mejorar. Estaba Burdín, pero apareció otro muchacho ayer, ¿no? Cosa a mejorar también en la junta. Nosotros lo vamos a decir porque uno que está ahí, que saludo grande al amigo Aranda, ¿no? Papá de Guzmán Aranda, el papá del arquero de más suplente ahora, ¿no? De Ferrocarril. Mucha gente que nos llama, mensajes, algunos que a veces nos llaman y estamos al aire, ¿no? En minutos más, falta todavía, vamos a recibir vamos a ver si hacemos un material más acá y vamos a ver si podemos hablar con Mario Furtado. Estuvo hablando con el viso Mario Furtado, ¿no? Pero cuestionado, Mario Furtado, no sé, parte jurídica, ¿no? Estaba medio caliente con Gabriel Rodríguez él. Bueno, vamos a ver si podemos ahora mejorar los audios de la noche de ayer. Es nuestra idea y bueno, mirá, acá a ver si podemos con el amigo Hildebrando Muñoz, que esto decía ayer.
3: ¿Qué es lo que van a hacer en la situación de ellos?
1: Sí, bueno,
3: sí.
1: La verdad que el audio deja mucho que desear, ¿no? Hay que decir que...
3: O se lo va a sacar del vertedero. Ellos están en una...
1: Muy bien, él habla de los funcionarios.
3: Saben que el vertedero quizás pase...
1: Sí, porque él está hablando, el de Brando Muñoz, 609, opinando de que, bueno, con esto nuevo, el vertedero, ¿qué va a pasar con mucha gente que va? Y los hurgadores que decíamos antiguamente, y bueno, ¿qué es lo que va a pasar? Decía el de Brando Muñoz, bueno... Decir que anoche la primera parte presidió nuestro amigo que viene siempre acá, Matías Suárez, el joven de la 25 de Ojeda, que es el primer vicepresidente de la Junta a partir del 15, el miércoles, presidió gran parte y después sí, las previas se dice, ¿no? 20 y 22 minutos duró las previas y ya rápidamente asume el toto y pasa. Pero duró 42 minutos desde que arrancó la sesión de anoche y bueno, expusieron varios. Pero no se definió ni se votó. Se votaron una cantidad de licencias, ¿eh? El amigo de Brando también pidió licencia. No sé si un evento, porque pidió gente la core también, Mario. Yo digo, de un evento al frente, no sé. El 8, el 9, o 7, 8 y 9 de agosto. Entonces, no entiendo. Pidieron licencia, una cantidad, no solo el frente, ¿eh? Blancos y este muchacho, me acuerdo, Mario Corbés pidió también, ¿no? Nosotros vamos a ir a una pequeña, una lástima, explicarles que ahora no está más nuestro amigo Maufe, vecino de acá, y sorpresivamente aparece, no se informó nada, ¿no? La gente, como es toti sonido ahí, pero los dos muchachos no se levantan para nada, no están ahí. Ahora ayer se dice que el nuevo sistema, hay un delay y usted tiene que esperar 2 segundos. A ver, tiene la palabra Lorenzo Fernández, aprieta. Y tiene que esperar 2 segundos, tomar aire y hablar. Porque si no, no se escucha. Pero eso pasó el primer día y anoche volvió a pasar. Problema de audio, mis amigos, la Junta Departamental, urgente para los que trabajamos y ofrecerle algo mejor a la gente, ¿no? No me quiero calentar, pero bueno, acá se nos cortó, pero más o menos fue a grandes rasgos lo que pasó anoche en la Junta Departamental de Salto. Una pequeña tanda y vamos a ver si nos comunicamos con el amigo Mario Hurtado.
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1: Gracias, Fernández. Nos quisimos comunicar con Mario Furtado. Bueno, no, nos colgó, no. Una lástima, digo, porque estaría bueno hablar con Mario. Va a saltar un tema de jurídica, porque todo esto lo sacamos de un portal, y vamos a decirlo, decimos la fuente de Enfoque, que sale, Mario Furtado días pasados estuvo hablando con Albizu, e incluso fue acompañado de Natalia Lagrega, del propio Rafa Lagrega, muchacho creo que es Gómez, Salto Nuevo, Luz Mila, la hija de China Gorda, Luz Mila Martínez, que era suplente diputado, no sé, porque hoy la diputación del Frente la maneja solo el amigo Álvaro Lima, está invitado y no viene. Estuvieron hablando con Albizu. Ahora no sabemos cuál tema habló con Albizu. Sé extraoficialmente por los corrillos de la intendencia que quiere Mario. Hay un viejo tema que está trancado el 2024 con un funcionario que era de la égida, vamos a decir, de Mario, en ese sector, que fue sumariado, está un problema. ¿Cuál es el tema? Que Mario, por eso queríamos hablar, entiende que debería cambiar el de jurídica. Lo ataca, no sé si Albizu le va a hacer caso, a Gabriel Rodríguez e incluso el que está allí, que es el amigo Enzo Paike. Eso es lo que Mario atacó, y dice Mario que le dijo al Albizu, dicen, por lo que sacamos de Enfoque, podemos ver si lo vemos, el portal donde ayer me comentaban eso, que Mario descarga sobre jurídica de la intendencia y dice que eso Molina debería ser. Y a propósito es que está trancado de un funcionario, que fue sumariado, y de ahí va encargado ese sector otro amigo de esta casa, como el Popeye Alvarenque. Y ahí en el portal, esa parte no la leí, dice que lo ataca a Alvarenque con una cantidad de cosas que no lo vamos a decir ahora de Mario. Por eso, Alvarenque no dijo que no iba a hablar, que eso está, además, la parte jurídica es importante, él no quiere hablar porque puede ser sancionado. Además, está ocupando un cargo importante dentro de la intendencia. Por el lado de Mario, nos hemos comunicado, sabemos que él trabaja, hoy es viernes, pero por lo menos que nos atienda 5 minutos para ver qué pasó, cuál fue el diálogo, si en realidad es, como dice este portal Enfoque, en realidad, qué es lo que pasó. Que estuvo, porque tenemos hasta foto que estuvo Mario, volvemos a asegurar, estaba con Luz Mila Martínez, estaba con Rafael Lagrega y con su hija, se me fue el nombre de Lagrega, Natalia, estaba Gómez de Salto Nuevo y no recuerdo que otro más, las fotos las tenemos. Bueno, días pasados no llegaba este reclamo y vamos a ir al mismo, gente del barrio Calafí, rotura de cloacas.
2: Todo esto es un foco.
1: Ahí está.
2: De infección.
1: Vamos a la nota con la señora.
2: Hace muchísimos años esto, y hemos mandado ya solicitudes por medio del BPS de la señora Ana Inés Córdoba, que ella es la trabajadora social, y manda al ministerio. Desde ahí también se mandó a la intendencia, y acá todo esto es un foco de infección, si ustedes quieren ver toda la mat, porque acá atrás en este sitio baldío están todas las tapas de las cámaras que vienen de allá del Calafí 1, porque nosotros tenemos saneamiento.
3: Mucho olor, señora, mucho bicho.
2: Horrible, no se puede con el olor, no tenemos tan encerrada.
4: Oye, el agua se viene para
2: cerrada.
4: Acá.
2: Se viene toda la materia, todo para acá, y si llega a llover viene hasta acá todo, y después queda todo seco acá.
4: Y hasta adentro sí. Se siente el olor impresionante, no se puede ni estar encerrado. Y ahí, pero todo acá vivimos personas mayores.
2: Con patologías, sí, ¿no?
4: Bueno, todo, seguro.
2: Mayores, más de 70 años, no seguro. Podemos vivir así en esto. No se puede salir en verano, primero ratas, reptiles, moscas, mosquitos, y ahora esto que viene la materia mismo, porque se rompieron las tapas, porque sueltan caballos y cosas ahí.
3: ¿Ustedes se han comunicado con la gente de OCE?
2: No, OCE vinieron a cambiar las tapas, pero lo que pasa es que no cambiaron porque tienen que limpiar primero. Hay mucha mugre, ellos vinieron, sí, y se fueron porque no. ¿Cómo van a la...
5: tienen que limpiar el campo primero, ahí donde están las cámaras.
2: Nosotros la última carta que mandamos, que fue firmada por todas, es a la señora encargada del Ministerio de Vivienda, María Noel Araújo, de la Regional del Litoral Norte. Y el que está siempre ahí en el Ministerio es Ayala, es Agustín Ayala.
1: Muy bien, ¿no? Estas señoras mayores, gente de 70 años, está sufriendo un grave problema ahí, en el más allá del olor, la contaminación y todo lo que genera ahí problemas cloacales. Sabemos que la OCE, pero dice que la OCE fue, dicen las señoras acá, dan la cara y dan nombres y todo de jerarcas, dice que hay que limpiar primero para que ellos ingresen a trabajar. O sea que acá le tira el fardo a la intendencia. Yo creo que hablando con gente de la intendencia esto se va a solucionar, sentándose las partes. Un problema viejo, ¿no? Y personas de 70 años, la salud, respirar todo ese olor contaminante de las cloacas y todo lo que están pasando, me dice, ratas, reptiles, sí, es cierto, me han comentado que hay muchas víboras, ¿no? Y venenosas. La intendencia ya tendría que solucionar este tema, y bueno, y la OCE, por favor, arreglen ahí un pedacito, una, o sea, no es todo, es simple y sencillo para que la red cloacal siga su trámite normal y no esté ahí congestionando a los vecinos, personas mayores que viven en esa zona del Calafí. Por favor, son bien frente a las viviendas ahí, solucionarle a estas señoras que salieron a dar una nota y dar la cara, dicen. A veces ustedes, los periodistas, dicen cosas, dicen la señora, y cambian, ¿no? O sea, el gobierno, o sea, no solo acá es la intendencia, sino también. Esperemos que ayuden a esta gente mayor del barrio Calafí. Acá está la firma y las notas y todo, pero es un caso real, ¿no? O sea, no. Es un caso real, no es Bueno, vamos a ver si tenemos una nota más muy importante que teníamos acá registrada. Con acá está.
6: Organizar es el día de la niñez.
1: Ahí va.
6: De la niñez.
7: De huevos, pusieron.
6: Ahí. Claro, es el día de la niñez, por ejemplo, o el día de la madre, o el día del amigo, y se organizan en el barrio y tienen una propuesta para esa fecha, o a nivel más de ciudadanía que lo elevan. Hacen propuestas más como para que quede instalado en la ciudad.
7: ¿A dónde se puede acercar para inscribirse?
6: Yo acá justo tengo un afiche que nosotros lo estamos repartiendo, lo estamos haciendo llegar, y además lo tenemos en la oficina, en Vilar de Bogo 912, que tiene, o si no, entran a la página, ponen Inju, para que sea más fácil, ponen Inju, prendete, y les va a salir, o si no, también en los afiches tienen el QR, y o si no, ir a la página del gobierno, entran y es bastante fácil.
1: Muy bien, ¿no? Este es un nuevo programa voluntariado, lo vamos a reiterar nuevamente, para la juventud, lo que decía la chica Ledesma del Inju.
6: Son hasta el 16 de julio, mañana las inscripciones. Es un programa de voluntariados y participación que lo que busca es que gurises, jóvenes de entre 15 y 29 años, se reúnan, tengan propuestas, sean activos en la sociedad y propuestas tanto a nivel social, como por ejemplo, no sé, organizar es el día de la niñez, por ejemplo, o el día de la madre, o el día del amigo, y se organizan en el barrio y tienen una propuesta para esa fecha, o a nivel más de ciudadanía que lo elevan, hacen propuestas más como para que quede instalado en la ciudad.
7: ¿A dónde se puede acercar para inscribirse?
6: Yo acá justo tengo un afiche que nosotros lo estamos repartiendo, lo estamos haciendo llegar, y además lo tenemos en la oficina, en Vilar de Bogo 912, que tiene, o si no, entran a la página, ponen Inju, para que sea más fácil, ponen Inju, prendete, y les va a salir, o si no, también en los afiches tienen el QR, y o si no, ir a la página del gobierno, entran y es bastante fácil.
1: Muy bien, la página del gobierno de la Inju, hablaba la chica Ledesma, una propuesta interesante para los jóvenes, ¿no? Sentirse incluidos en un proyecto muy importante, ¿no? Vamos a ver si vamos a otra nota acá, le dice a la acá. Días pasados, el director, ¿no? General de ABC, mira. las cosas que aprendemos todos los días. Director general de ABC del gobierno de Salto, el mayor retirado Sergio Acuña, desmiente categóricamente las versiones que indican que el Ministerio de Trabajo haya dispuesto la clausura de algún sector de la intendencia. ¿Se acuerda que días pasados, el lunes o martes, hablábamos de que Cholina andaba investigando? Tras la inspección realizada días atrás a raíz de una denuncia presentada por la gente de Adioms, ¿se acuerda que hubo una reunión? Creo que fue el lunes, mañana temprano, Cholín, y bueno, y el martes incluso hablábamos acá con Marcelo Nobre. Sí, andaba recorrida, decía Marcelo Nobre, ¿no? Así que el director general, ahora no sabía que es ABC, del gobierno de Salto, Sergio Acuña, desmintió categóricamente la versión que indican que el Ministerio de Trabajo haya dispuesto clausura de algún sector de la intendencia tras la inspección realizada días atrás, fue ayer, si mal no recuerdo, a raíz de una denuncia presentada por la gente de Adión. Vamos a ir a la nota con el mayor Acuña.
8: Integrantes, a través de una denuncia que desde Adión Salto se había realizado por las condiciones que tienen hoy los lugares de trabajo de los funcionarios. En ese sentido, la verdad que nos vemos un poco sorprendidos, porque si hay algo que Adión conoce, porque se lo transmitimos directamente, es que nosotros íbamos a bregar por darle lugares dignos de trabajo a todos los funcionarios, porque lo que es tanto la zona de Gramos, que es de vialidad, o de también servicios públicos, el propio Recolección y Barrido, no solamente están ubicados en lugares donde no son talleres ni nada por el estilo, ni puntos logísticos, que son lugares donde se puso eso ahí hace muchísimos años, y el deterioro que encontramos cuando nos hicimos cargo ha sido muy acentuado, por lo cual nosotros le transmitimos a Deón que las condiciones de trabajo, de dignidad de trabajo de los trabajadores, la íbamos a llevar adelante a través de un proyecto que tenemos y que vamos a presentar a la brevedad, donde vamos a ir unificando los lugares y realmente a hacer que los trabajadores tengan lugares dignos para desarrollar su tarea. También se ha dicho, y es lo que queremos un poco desmentir, es de que hay un sector clausurado dentro de la intendencia, y eso no es así. Lo que se encontró, obviamente, por obvias razones, por lo que estábamos relatando con anterioridad, fue una de las tareas que por seguridad se solicitó que se tomaran medidas para corregir concretamente el enllantado o desenllantado de algunas de las de los rodamientos que llevan un aro y que hacen peligroso, digamos, su trabajo si no es con la herramienta adecuada. Así que desmentimos plenamente la clausura de ningún sector de la intendencia y también reiteramos que estamos trabajando fuertemente en ese proyecto que les dará dignidad a los funcionarios de la intendencia de Salto.
1: Muy bien, clarita la palabra del mayor Acuña, ¿no? Vamos a aprender esto, director general de ABC del gobierno de Salto. Clarito. Ahora nos vamos a ir cortito a una pausa, amigo, porque ahora sí está disponible y vamos a llamar a Mario Hurtado.
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1: 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Gracias, Fernández. Monitorea ahí. A veces metemos tandas largas porque tenemos que esperar al invitado que se demora. Esto es radio en vivo. Y a veces tandas cortas porque en este caso el amigo Furtado tiene poco tiempo, andaba trabajando. Y me decía, lo que voy a hacer es buscar buena ubicación para hablar. Pero gracias por estar, porque es bueno hablar este tema que la gente pregunta. A veces hay mala información, a veces hay gente que transgiversa las cosas, pero uno va a la fuente. Y después usted, que es el gran protagonista, saca las conclusiones, mi amigo. Nosotros no somos jueces como algunos periodistas. Que dicen, ¡ah, qué te...! Nah. Tenés que ser un gran periodista y estudiar mucho. Y lo contrario, tírate a la política, sos politólogo. Pero para opinar a veces, y nosotros somos cristalinos, somos limpios, manejamos, no somos amarillistas, como se decía antes, no me acuerdo cuando era niño, se decía los periodistas amarillistas. Tampoco somos mercenarios, ni vivimos de lo que es la productora, de lo que son las publicidades, una cantidad de cosas, pero no vivimos de que ningún gobierno, ni a nivel nacional, ni a nivel local, nos haya tirado lo que decía un colega y amigo, el sobre por abajo, para que hablemos tan bien de una persona o tan mal de otra. Muy buenos días, Mario Furtado, el gusto de tenerlo en línea. Mario, ¿cómo anda?
15: Muy buenos días, Enrique Hugo, un gusto estar en su programa.
1: Mario, bueno, terminó un año en la bancada del frente, un año dificilísimo para la oposición, o sea, hacerle la oposición a este gobierno. Y ¿qué le dejó este año, Mario, estando al frente de la bancada? Ahora hay que decir lo que está el chico Yaques a partir del miércoles. Se cortó, una lástima, ¿no? Claro, el tema que tenemos con Mario es la ubicación, ¿no? Claro, hay que decirle que Mario, no sé, de Capanda por Belén. Pero ya, Mario, atento que te vamos a llamar de vuelta. Busca la mejor ubicación, Mario, ese para agradecerle, ¿no? Ahora sí, Mario, restablecimos. Queríamos un pequeño balance de su trabajo.
15: Bueno, usted decía que es un año difícil para la oposición. Usted sabe que con toda la letra que dan y todas las cosas que pasan, como oposición es fácil. La verdad que yo nunca había oposición. Es la vez que me toca hacer oposición. Y la verdad que... Hola, ¿me escuchás?
1: Sí, sí, perfecto, seguí hablando, Mario, seguí que te sale perfecto. No,
15: te decía que es la primera vez que me toca hacer oposición y no lo vi difícil, sí lo vi que nos quisieron hacer difícil algunos temas puntuales, pero bueno, yo creo que como oposición salimos siempre bien parados de distintas situaciones, sobre todo porque tomamos decisiones pensadas para la gente y no nos pudieron llevar puesto, y para eso para nosotros fue importante. Después la historia dirá si estuvimos bien o estuvimos mal. De acuerdo a cómo se vienen dando las cosas, no estábamos muy errados en algunas decisiones que tomamos o acordamos como bancada y como mesa.
1: Claro, ojo, Mario, que fue difícil y lo han reconocido todo acá, lo decía ayer el edil de la 90, que ustedes trabajan con 9 ediles. Yo, ¿cómo tienen 13? Y el amigo Esteban decía, no, en realidad somos 9 los que nos tenemos confianza y una cantidad de cosas. Están así, porque Analía un día vota una cosa, otro. Ni que hablar, la 319, por ejemplo. Y bueno, y hace rato que están afuera la gente del Pepe de Mora y la de Varelita. Pero días pasados, la chica que fue en la banca, o viste que votó por Bruno Yáquez, por ejemplo, y otras cosas así, ¿no? Entonces, son gente que están de un lado o del otro y no se sabe. ¿Vos entendés que son 9 hoy los verdaderos Frente Amplistas?
15: No, por lo menos en bancada, los que venimos coordinando, somos 9.
1: Ahí va.
15: Es cierto que cuando la votación del fideicomiso, hubo un quiebre por temas ajenos a nosotros, por temas ajenos al Frente Amplio, a la mesa, sino que lamentablemente fueron acuerdos que se hicieron por afuera, y eso que se hizo que se dividiera la bancada. Y bueno, la realidad es así, y como te decía, después, más adelante, cuando algunos procesos avancen, quedará demostrado si estuvimos bien, estuvimos mal. Pero nosotros siempre lo que hicimos en no apoyar el fideicomiso, así como se había presentado, fue pensando en no endeudar a los salteños en los próximos 20 años, porque además veníamos saliendo de una deuda muy grande. Pero bueno, el gobierno decidió tener tranquilidad económica, como lo dijo el contador en algún momento, y bueno, y nos embarcó a todos en este endeudamiento. Ahora ya está, no hay marcha atrás. Quienes hoy son ediles electos por el Frente y no están coordinando con el Frente, se declararon independientes. Es una realidad también. No creo que en este periodo se pueda subsanar eso. Seguramente con la renovación de la fuerza política en las próximas elecciones, vamos a corregir, o se irá a corregir naturalmente eso, porque no creo que nos vuelva a pasar eso. Y bueno, esa es la realidad, ¿no?
1: Sí, sin duda, ¿no? Sin duda que sí, muchas cosas que pasaron, muchos desafíos que se vendrán. Pero Mario, días pasados estuviste ahí cara a cara, te llamó Albizu, hay muchas controversias, nosotros rescatábamos algo, lo que decía el portal Enfoque, hay que ser honesto. Nosotros cuando levantamos una información decimos dónde sacamos. Pero sí hubo fotos que tú estuviste en la intendencia, estaba la Grega, el Rafa, estaba la hija Natalia, estaba, le digo yo, la hija China Gorda, Luzmila Martínez, que estaba dentro del cuerpo de diputados, ¿no? El equipo de diputados de Lima. Estaba Gómez, ¿no? De allá de Salto Nuevo, y no sé si estaba alguno más. ¿Lo llamó Albizu o vos fuiste a hablar con Albizu? ¿Cómo fue la cosa?
15: Mira, puntualmente lo que pasó fue que el día que inauguraron las obras en Valle Verde y Apolón, ahí, cuando vino el Ministerio de Transporte, la OPP, a inaugurar esas obras, nosotros estábamos parados ahí, el intendente venía saludando y fue y me abrazó y me dijo, no me acuerdo si me dijo aflojame un poquito, cómo me castigás o algo así, porque nosotros venimos siempre trabajando como oposición y reclamando algunos temas puntuales, tal como lo hacían los ediles de ellos cuando nosotros éramos gobierno y permanentemente nos reclamaban. Y bueno, y entre esa conversación se dio, le dije, pero mira que le estás errando, estás desalojando gente, le estás errando, no se trabaja así. Le demostré que lo que le decía en las redes también se lo decía, y que había temas a corregir que eran importantes para sobre todo para la gente de los barrios, que no le llegan los servicios, que no le mejoran las calles, y encima temas tan sensibles, porque yo había escrito esos días que el intendente y el secretario general seguían metiéndose con los que menos tienen. Y yo sé que es fuerte eso, pero también tiene todo un contenido y por qué. Yo sé que el intendente no puede estar en todos los lugares y no puede conocer todas las realidades, pero sí tiene gente que lo asesora. Y yo estoy convencido que el equipo que tiene de jurídica está haciendo agua por todos lados, lo está dejando mal parado a él, a toda la coalición, porque es insensible, porque toma decisiones y le llevan cosas para firmar que no están ni siquiera chequeadas, porque no se puede desalojar a gente que tiene un comodato, que tiene sus hijos ahí viviendo, que fue dado en el periodo pasado. Históricamente los intendentes nunca desalojaron a nadie. Y yo no lo veo al intendente como una persona que te ha tomada por el odio, por el revanchismo, y que diga, bueno, si lo hizo Lima hay que desalojar, hay que sacar. No, no, es el equipo jurídico que está más para el vedetismo, para salir en los medios, a estilo Argentina, así, hacerse los importantes, como cuando denunciaron a Nelly Rodríguez, que fueron con cámaras, hacerse los importantes. Sobre todo el ñoqui que estaba en Salto Grande, que hoy hace de Marcelo Polino acá en la, cada vez que sale se hace el importante, cuando no es nadie, todos sabemos que si no, que está ahí porque extorsionó al intendente, le botó el fideicomiso a cambio de ira jurídica, porque lo habían dejado sin trabajo en Salto Grande, y bueno, y quieren mantenerse y vivir del Estado, entonces porque estaba en Salto Grande y después fue un tiempo de edil, que son honorarios, y ya extorsionó al intendente para irse para jurídica. Y bueno, entonces yo en ese contexto le hice saber esas cosas al intendente, que no estaba de acuerdo. Él me dijo para juntarnos, para reunirnos y hablar, y yo le dije cuando quieras. Y en definitiva, el domingo noche, el lunes, nos llamaron para juntarnos el martes. Y fuimos, y la verdad que salió una linda charla. Yo nunca me había reunido con el intendente, nunca. En ese contexto nunca se había dado, siempre he estado de cruce puntualmente en algunos temas o con gente que no era de confianza, pero fui con compañeros míos políticos y me sentí en confianza porque pude hablar, explicarle las realidades que venían pasando, las chamboneadas que vienen haciendo, que eso no está bien, y bueno, quedó un compromiso de ahora sobre fin de mes venir acá a la zona sur, a Barrio Quiroga, a recorrer con la ministra de Vivienda, y ver algunos temas, analizar, y después lo dijo en la Junta también, que si él tenía que dar marcha atrás en algunos temas puntuales, en estos temas sensibles, de desalojo, realojo, decisiones mal tomadas, lo va a tomar, habló con gente de cooperativas que bueno, por la inoperancia de María Eugenia Almirón y por esa forma que tiene gente de que se habrá preparado, pero no tiene ese contenido que a veces tenemos la gente que la peleamos de abajo, porque ella siempre vivió en una posición cómoda y no se pone en el lugar de esas familias jóvenes que creyeron que estaban haciendo las cosas bien y que de hecho hicieron las cosas bien porque tienen su casa medio construida y le frenó las cooperativas y ahí andan luchando, tratando de salir adelante. En ese contexto yo creo que fue una buena reunión y estoy dispuesto a que, y se lo dije al intendente, si él cumple esas cosas, en tono de broma le dije, por 6 meses no te critico puntualmente, no lo expongo en mis comentarios, si bien sé que él es responsable de los directores o de quienes puso a cargo y que no cumplen, por lo menos si él soluciona esos temas puntuales que son importantes para la gente, uno baja un poco la crítica y le damos un poco de tiempo, porque también sabemos que bueno, que en este primer año anunciaron mucho, no pudieron concretar y ahora están pidiendo más tiempo, y de alguna manera uno está dispuesto a darle más tiempo y esperar que agarren esa plata y que empiecen a cumplir. Y bueno, estamos en eso, esperemos que se den esos pasos y que le demos tranquilidad a la gente que no tenemos una intendencia persiguiendo a los más pobres, a los más humildes, con todo lo que viene pasando, y que esa gente pueda vivir tranquila y quienes están construyendo viviendas y que avanzaron puedan seguir, y bueno, pasa un poco por ahí, ¿no?
1: Sí, sin duda que sí, una linda charla, ¿no? Claro, la gente de La Amarilla ha hablado con nosotros y nos dijo que, por ejemplo, tienen casas que construyeron allí, donde tienen gurises chicos, gurises grandes, mucha gente, y no entran todos, ¿no? Tienen las comunidades ahí, que le ha costado, no entran todos ahí en esas viviendas que la inauguraron y ya estos días, ¿no? La van a habitar enfrente al Vispomari. Eso es lo que nos han dicho, Bar, y no han dicho que tampoco es como dijo Almirón, que ellos construyeron arriba de caño, cámara, no sé qué. No es así tampoco, ¿no?
15: Almirón le erra, donde uno se da cuenta de una, cuando pones a una persona que no tiene ni idea de las realidades que vive la gente o cómo se vive en el departamento o en los barrios periféricos. Yo creo que en La Amarilla hay dos realidades bien distintas y estamos de acuerdo, y ayer estuvimos con gente de La Amarilla que realojen a muchísima gente ahí en La Amarilla, que están con dificultades tremendas, porque conocemos sobre la cañada ahí, gente muy humilde, que bueno, no le quedaba otra, hizo su casita ahí. En ese momento, en esos años, no se le previó, no se le dio otro lugar, y bueno, y la vienen luchando todos estos años, y esa gente está bien que se la realoje. Van a cambiar la forma de vivir y de pasar dificultades. Cada vez que llueve no las van a tener, van a estar en una casa cómoda. Conocemos a esa gente, pero hay otras familias que tienen otra realidad, que están en la Rambla Ceibal y un poco en otra zona, hicieron su casa en otra zona y que están bien. Y lo que está mal es que se las desaloje, porque tienen todos los servicios, porque tienen un comodato, y si no tienen un comodato se le puede hacer, y si tienen contriciones irregulares se la puede botar alguna exoneración, porque tienen buenas casas la gente. Incluso hay una que yo se lo dije al intendente, que Albizu estuvo en la casa de ella y la conocía desde antes, y la encontró ahí, le dijo, pero qué buena casa que te hiciste, y no te voy a sacar, y estuvieron intercambiando en esos temas, bueno, pero eso fue en campaña, y ahora se olvidó y la notificó que se tiene que ir. Entonces, es todo un tema ese, pero sí, hay dos realidades ahí.
1: Claro, pero te quiero decir que vos trabajando, bueno, y Albizu, porque ahí en el portal Enfoque lo que más dice que vos lo atacaste a Gabriel Rodríguez, ¿no? Lo querés a Enzo Molina en lugar de Gabriel Rodríguez. ¿Y qué te dijo Albizu cuando le hiciste ese planteamiento?
15: No, ese es otro tema. Es otro tema porque hay unos temas puntuales ahí. Usted sabe que la política salteña se marcha mucho a quien pone más, y bueno, y a veces, en mi caso, a mí que me toca estar arriba hoy por distintas situaciones, yo siempre estoy dando para adelante, trabajando, pero no de ahora, sino de siempre, y bueno, y hay algunos operetas ahí que se dedican a ensuciar y a perseguir gente, sobre todo gente de jurídica ahí, hay dos o tres elementos ahí que están para el vedetismo que no tienen ni idea los temas que se están metiendo, marchan a manija, más un funcionario que es de años de carrera ahí, que ha repasado todos los sectores, que lo han corrido de todos lados, que no lo quiere nadie, y que siempre cuando nosotros estábamos en servicios públicos, pasaba de que había un portal que estaba siempre sacando información y diciendo cosas, y nosotros, yo no manejaba todos los temas ahí, pero no sabíamos dónde era, y después nos dimos cuenta que este funcionario tenía contacto con ese muchacho que ahora está en jurídica y le pasaba fotos de cosas, de supuestos delitos y de cosas. Pero eso es un bolazo que se cae a pedazos. Yo, por las dudas, cuando me vine de servicio público, me traje una bolsa de archivo, de expediente y de cosas que el mismo funcionario, ese que pasaba fotos, llevaba y entregaba como corresponde, con firmando las cosas, entregando de como correspondía a través de expedientes y asuntos, y hacía firmar la gente y me los guardé. Pero bueno, después Lima le había prometido grado, trabajo, un hijo, y no, nunca le dio. Una vez me pidió una 30.000 pesos porque tenía la casa hipotecada y yo no tenía tampoco para prestarle. Bueno, y se enojó y se puso en contra de nosotros y empezó a operar con Marcelo Polino, vamos a decir, que le voy a decir a este muchacho para no nombrarlo, que trabaja en jurídica ahora, que es abogado y trabaja en Salto Grande, por las dudas, si no quedó claro. Y bueno, y hicieron todo un me lleve y me trae suposiciones. Y me dolió que pagó un funcionario que no tiene nada que ver, porque si se mete conmigo yo tengo espalda para aguantar y sé defenderme, pero que se metan con los funcionarios, con un funcionario de carrera que no tiene nada que ver con los temas, que no dependía mío, que lo único que ha hecho en su carrera en la intendencia es trabajar. Todavía nosotros jodíamos siempre porque fuimos nosotros que lo pusimos encargado al final cuando se jubiló el otro encargado, que bueno, que no tenía personalidad para mandar la gente, por temas así siempre le decíamos que jodíamos con esos temas, y bueno, y buen funcionario, porque la verdad que todo el mundo habla de bien, se preocupaba, se esmeraba, dejaba el alma en la cancha como la responsabilidad que tenía, y bueno, y lo suspenden porque van en contra mío, y el muchacho no puede declarar en contra mío porque no tiene nada, yo no lo mandaba, pero bueno, no sé qué tema hubo, pasó ahí, no se pusieron de acuerdo los compañeros o declararon en contra de él porque él era encargado, y bueno, siempre los compañeros, a veces cuando uno es encargado y toma decisiones, hay un desgaste, y bueno, pasó algo ahí, no tengo muy claro porque andan los abogados con el tema, y le dieron 3 meses de suspensión con la mitad del sueldo y no puede pasar ni enfrente al trabajo. Cuando los verdaderos delincuentes o los que están fallando

0: pone freno a estos delincuentes, y si no, vamos a seguir para adelante dando la pelea desde el lugar que podamos.
1: Seguro, porque ahí lo pusieron a Rubén Alvarenque en ese puesto, sacan al muchacho este que decís vos, que ellos dicen que está sumariado, y el que está al frente de eso es Rubén Alvarenque ahora, ¿no?
0: Ah, entonces debe ser él el que yo le puse dragón con diarrea.
1: ¡No! ¡No! Sí, eso dice ahí en el, sí, en el portal de los amigos, ¿eh?
0: Yo me referí en un tema. Sí, es una situación lamentable.
1: Sí, porque hace años que él está ahí, ¿no? Pero él estaba en Parque Jardines y yo lo vi de chofer de un camión últimamente, sí, antes de las elecciones de Adión. Ahora él está colocado ahí en Adión, ¿no?
0: Ha recorrido todos los sectores. Pregúntenle a los funcionarios quién es ese muchacho.
1: Sí, sí. Incluso nosotros habíamos hablado con él y él no quiso, dijo que no, porque eso está jurídica. Si yo hablo, dice, pierdo pero mucho, me dijo.
0: Pero que hable todo lo que tenga que hablar. Seguro.
1: Pero así que se colocó, entonces el amigo se colocó ahí. Hace años que funcionaba municipal él, ¿no?
0: Hace años, y te digo la verdad. Sí, sí. Es buen funcionario para trabajar, lo mandás a hacer las cosas y manda. Pero es un vidrio, siempre peleándose con los compañeros, colorado de...
1: Sí, sí.
0: Rata, resentido.
1: Sí, sí.
0: Dolido porque cuando estaba Germán le dio un aumento de 2 grados más y después vino a Lima y le sacó el grado y le embargaron la casa. Bueno, toda una historia que él me contó ahí que no vale ni la pena.
1: Seguro. Pero igual, hablar. Digo, ahora se colocó, digo, porque ahora sí que le van a dar unos cuantos grados, digo.
0: ¿Cómo?
1: Que ahora él se colocó ahí en ese puesto, le van a dar unos cuantos grados, digo, no.
0: Y ahora cuando llegue el verano le van a dar grado, si esta gente a los funcionarios no le da nada, que le van a dar grado de calor cuando llegue.
1: No, pero a veces cuando uno hace los mandados algo le dan. Escuchame una cosa, pero ya hace más de 2 meses que dicen que Gabriel Rodríguez se va de jurídica, que ha cometido errores, que Albizu lo sabe, que lo está aguantando hasta ahora, los primeros días de agosto, pero con esto, y es cierto que vos le dijiste a Albizu que le recomendaste a Molina, ¿es cierto eso?
0: Ya me parece que hay temas técnicos que tienen que estar abogados, pero si tenés abogados que son políticos, poné abogados que son políticos. Muchas de las chamboneadas y de los errores, llevarse gente puesta, los más pobres, el tema del cese de los trabajadores, es porque pusiste técnicos que no conocen un poco la realidad, que se van por lo técnico y te dejan mal parado. Yo creo que el intendente, como te decía, yo no lo veo un intendente malo que tome decisiones en contra de la gente, pero si tenés tipo de asesores que están para el vedetismo, que no están dejándote bien parado, cambia. Yo creo que la debacle de jurídica va a ser cuando los funcionarios ganen el juicio y tengan que volver a trabajar y la intendencia le salga millones de pesos y de dólares, ese cargo de todos los daños y perjuicios que ocasionaron. Y yo creo que ahí el intendente no va a poder dejar ninguno. Y creo que el secretario general en algún momento va a tener que irse también, porque, a ver, yo no tengo nada contra el secretario general, pero ha traído mucho problema al intendente por haber puesto el hijo a trabajar. Y yo creo que al hijo hay que darle una oportunidad porque es una persona joven, puede hacer una revolución en obras. Hay que darle tiempo, bueno, ahora cuando tenga dinero. Pero ya con los cuestionamientos que hubieron a la JUTEP, él está en edad de jubilarse, no es una persona política muy querida, más bien yo veo por cada aparición que tiene que genera mucho rechazo y no le está sumando. Yo creo que en algún momento el intendente va a tener que definir el tema de jurídica para no seguir quedando más mal parado y también resolver el tema del secretario general. Optar por el secretario general o optar por el hijo.
1: Por el hijo.
0: Y si a mí me pedís una opinión, digo que hay que darle una oportunidad al hijo, y bueno, y que cumplan todos esos proyectos de obra que vienen haciendo, pero para descongestionar y descomprimir un poco el tema político, el intendente va a tener que repensar algunos temas ahí. Es una opinión personal porque porque también uno en esto de estar permanentemente arriba ha analizado distintas situaciones y cuando en algún momento me preguntaron en la mesa, en un lugar que estamos hablando de política, dime opiniones, sí, y aprovecho y te la digo también.
1: Sí, no, está bien, porque Gabriel Rodríguez, a veces que vino acá, que habló de cuando se planteó el nepotismo, dijo no, porque no tiene nada que ver, dice. uno ocupa un lugar y otro otro, dice, y fue designación.

0: Si él fuera hijo del intendente, por ejemplo, sí, que ahí él enumeró varias cosas, ¿no? Y así que bueno, se nos fue, pero bueno, era eso que digo, ¿no? La verdad que bien lo de Mario, vamos a decir, restaurante, para que cierre bien el hombre, agradecerle a Mario sin duda. No, yo te decía que en el cierre, Mario, cuando vino. Sí, te escucho, habla nomás.
1: No, te decía que entran llamadas y corta, me llamaron, viste, que se ve que tan nativo para llamarme hoy. Bueno,
0: claro, seguro, viste, que a veces lo llaman para anular lo que estamos hablando nosotros. No, yo le te decía que Gabriel, lo que dijo acá, que eso en nepotismo es si Albizu pusiera un hijo, que Albizu el intendente y el otro secretario. Pero cuando se habló de nepotismo, se especificó bien, ¿no? El grado que ocupa Walter, ¿no?
1: Sí, más allá de nepotismo, no, son cuestionamientos que están y que ellos puedan resolverlo, sí. Más por el bien del hijo que otra cosa, que el hijo pueda trabajar tranquilo y bueno, para mí descomprime bastante.
0: Sin duda que sí. Mario, no tomamos tiempo, estás laburando. Gracias, nosotros vamos a la fuente, recogimos ahí de los muchachos de Enfoque. Digo, no, vamos a hablar con Mario, porque después a veces repercute y se dice cosas que no son. Pero lo bueno que hablaste con Albizu y le propusiste a Albizu cosas importantes, si había dudas sobre Gabriel Rodríguez, ahora se genera más dudas. Mario, muchísimas gracias, buen fin de semana, pese a que está anunciado lluvia, y nos vemos en cualquier momento, amigo.
1: Bueno, muchísimas gracias. Estamos a las órdenes, como siempre.
0: Muy bien, Mario Furtado. Clarito, el agradecimiento a la gente de Enfoque, que de ahí sacamos la información, hay que decir dónde levantamos la información. Tanda, Fernández, y ya volvemos.
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6: Muy bien. A propósito, en vez de esperamos al invitado, después una pequeña tanda y salimos. Ayer se cumplieron ya no sé cuántos años, ¿no? Del triunfo de Uruguay. Muchos me reclamaban acá. Y bueno, o sea, la productora se le escapó y yo también. Hace tantos años que soñamos con lo que fue el maracanazo. Ah, mirá, salió la cabeza, ¿verdad? 16 años, vamos a mirar acá. Era una presentación de agencias 9, 10 y 11, Uruguay 6. El día anterior había salido, el día anterior, ahí va. El 276 había salido, como decimos siempre, los números de los juegos oficiales de la banca son de agencia 9. Ayer cambió el número. La tómbola anduvo lindo ayer. El super match. Las apuestas deportivas. Bueno, todo está ahí. Pero bueno, entonces la gente de ayer nos decía, claro, 76 años Maracaná y seguimos, ¿no? Yo nací con eso y me voy a morir con eso. muy difícil que Uruguay sea campeón del mundo. Uno lo que sueña es una buena presentación. Ahora lo decían ayer, hablando un medio deportivo, creo que de eSport. Ahora, y lo que habíamos dicho nosotros, 8 partidos para salir campeón del mundo. Tenés que jugar 8. Los primeros 3, bueno, fase regular. Pero después tenés, antes, bueno, ya lo habíamos hablado nosotros, con 3 en la década del 70 hasta el 68, vos ganabas 3 partidos, sumado la primera fase, en 6 partidos eras campeón del mundo. Ahora ya son 8, pero acá lo que mata son los mata-mata, 5 mata-mata, ¿no?, para ser campeón del mundo. Ya Argentina y España sortearon 4. Y ahí que los caminos fueron diferentes, el de España y Argentina. Pero fue un camino difícil lo que se le presentó. Y para Uruguay es cada vez más difícil. Simplemente el recuerdo, 76 años, yo ya no me acordaba más. Bueno, y el Mundial del 30 va a ser 100 años del primero. Y ya en el 24 hizo 100 años de las Olimpiadas, esa famosa. Y ahora en el 28 van a ser 100 años también. ¿Cómo ha pasado el tiempo del siglo XIX, comienzos, donde Uruguay era una potencia, ¿no? Un país de 3 millones y medio de habitantes, donde salió un salteño, la Maravilla Negra, el barrio de la Cachimba, en aquellas Olimpiadas, ¿no? ¿Cómo cambió el mundo, Fernández?
7: Hay que ser realista, en su tiempo esos países estaban en guerra, estaban en otras cosas, no estaban. Todos han mejorado y nosotros hemos mejorado. Bueno, se empezaron a dedicar al deporte del propio continente de África, todavía le falta, porque en cualquier momento van a ser campeones del mundo. Y nosotros cada vez, en vez de mejorar, estamos estancados para abajo, y ahí estamos. Nosotros éramos potencia, ellos estaban en otra cosa. Y bueno, es la realidad que la estamos viendo cada vez más con todo lo que está pasando en cada campeonato del mundo, cada competencia. Si uno ve una competencia local, no lo podemos comparar al lado de Argentina, de Brasil. Somos un fútbol solamente de Montevideo, un fútbol relativamente pobre. Entonces digo, a veces cada vez se hace más difícil, y si encima de eso no nos unimos, se hace difícil. Cada vez como se agrandan, ahora que justo estaba diciendo, ahora hay que ser 5 mata-matas, no es fácil.
6: Y no hay ninguno fácil. Marruecos, vaya la redundancia, Marruecos ya había llegado ahí cerca, y ahora llegó a un paso también de vuelta a la semifinal, ¿no?
7: Claro.
6: Marruecos. Y ahí hablamos lo que dice de los africanos. Bueno, estuvo Ghana, se esperó más. Y me voy a olvidar de alguno. Bueno, Egipto mismo. No estuvo Camerún y Nigeria este año, ¿no?
7: Camerún, Túnez fueron los primeros.
6: Seguro.
7: Después, bueno.
6: Sí, Camerún fue, recuerdo, de Camerún. En el año 90, ¿no?, cuando le ganó Argentina. Y después fue en alargue, ¿no?, eliminado por Inglaterra, ¿no? Ya en esa época Inglaterra, que dicho de paso, hace no sé cuánto que Inglaterra no juega una final, ¿no? Pasaron años, pues ya era semifinal. Y hablamos de los inventores del fútbol, hablamos de la Premier League, la mejor liga del mundo, y una cantidad de cosas, ¿no? Entonces, si comparamos que hay cómo le cuesta a Inglaterra, ¿qué queda para nosotros, no?
7: Bueno, vamos con eso, lo ponemos a pensarlo de Italia, que es increíble. Italia, que hace como
6: tres
7: mundiales que no entran encima.
6: Sí, sí. Tres mundiales, creo que el último que entró fue cuando el hombre lo mordió, Suárez lo mordió al zaguero.
7: El 14.
6: Seguro. El 18 no ingresó, 22 tampoco, 3 mundiales, ¿no? Perdió lo que es la repesca, como dicen los españoles. Perdió el partido ese que estuvo, que Uruguay lo tuvo muchas veces. No recuerdo con qué selección europea fue. Noruega no fue, no me acuerdo con qué selección europea. Creo que fue con Suecia, me parece que lo perdió. Entonces te digo cómo cambia todo esto del fútbol, cambiante. Y ahora, ¿qué le parece? 64 selecciones, Fernández, ¿no? ¿Será que se da eso? Porque ya estamos, que usted me diga, en el Mundial del 34, pero ya estamos arriba de este Mundial. ¿Cuál es el tema? Acá van a jugar un partido solo. La Argentina puede jugar algún otro mal, igual que en Paraguay, uno solo. Que como está Sudáfrica es, ¿no? Sudáfrica es el mundial. Y están los dos europeos, España y Portugal. Portugal es otro que hace años que quiere ganar un mundial, ¿no? Yo me acuerdo cuando ganó dos mundiales sub-17 que tenía hace un par de años atrás. Y parecía que, bueno, se comía a los niños crudos.
7: Sí, sí.
6: Y han pasado antes de Cristiano Ronaldo y van a seguir pasando grandes generaciones, ¿no? Grandes jugadores, golero, zaguero, me acuerdo, Pepe. Pepe jugó hasta los 39 años, ¿no? Sí, sí. Zaguero Real Madrid. Pero grandes equipos, ¿no? Que ha tenido. Y bueno, y Uruguay lo eliminó con Cristiano Ronaldo en su mejor momento
7: en Rusia,
6: en 2018, me acuerdo. Y bueno, y es muy difícil para Uruguay. Pero Uruguay fue esa vuelta al mundo con el maestro Tabárez, con Forlán. O sea, estuvo muy cerca en el 2010. Después, en el 2014, parecía, y bueno, pasó lo que pasó. Fuimos eliminados por Colombia, que tampoco llegó muy lejos. Después, en el 2018, nos ilusionamos ahí. Ahí creo que se ganó los tres partidos, ¿no?
7: Sí, claro.
6: Fue histórico, ¿no? Los tres partidos, el último a Rusia, colocación, entra Rusia segundo, Uruguay primero. Y bueno, y ahí se logró avanzar y se perdió con Francia, que termina siendo campeón del mundo.
7: Decían que ya para el tercer partido ya estaba clasificado y no dio descanso, ¿se acuerda?
6: Sí. Jugador, para ganar y ser jugar esa serie, ¿no?
7: Sí, claro.
6: Una serie, pero igual se topaba con Portugal y se topaba con Francia, que lo termina eliminando. Y bueno, esa es la última chance de Uruguay a ver por lo menos llegado a la final en 7 partidos. 6 partidos llegó a la final. Estuvo cerca de haber llegado a semifinal. Pero bueno, después se cayó todo, se cae el proceso, que a algunos no le gustan, pero fue un gran proceso. Estuvimos cerca, por lo menos, de haber jugado una final, estuvimos muy cerca, pero al caer el proceso, Alonso pensaba que era... Eso es lo que le ha pasado a Uruguay toda la vida, le pasó con Alonso, y ténganlo como ejemplo con el Tornado, ¿no? Que se comía a los niños crudos y un desastre, y llegó un terrible plantel Alonso, porque todavía Suárez y Cavani les quedaba mucho ahí, hace 4 años atrás. De Arrascaeta, para mí era el mundial de la explosión, hizo 2 goles lo que lo dejó jugar. Y bueno, Roche, vamos a decir que estaba en un muy buen momento.
7: Bueno, y eso, ¿cuándo ha surgido de vuelta un Cavani, un Suárez, ¿no?
6: Sí, ese es el gran tema, ¿no?
7: Aparte eran tipos que jugaban en los cuadros, jugaban en las selecciones, jugaban igual. Y a veces... Ahora dice, este es bueno, va al club, viene a la selección y no es lo mismo. Y Cavani y Suárez jugaban igual, en la selección, en los clubes, eran goleadores. Y justo se da esa generación ahí con uno de los mejores momentos de Forlán también. Entonces se pudo por lo menos estar figurando allá arriba, ¿no? Con gente jugando siempre como jugó Uruguay, ¿no? Con gente de mucha marca, de mucho raspaje en el medio, tirándola a ellos allá arriba. Y con dos zagueros expeditivos, zagueros que fuerte arriba y lejos del área, y así se ha llegado a lo mejor que ha hecho Uruguay, tanto en Copa América también, ¿no? Porque usted se fija en el partido aquel contra Inglaterra, todo fue un saque del arquero largo, la peina Cavani, le queda ahí a Suárez y hace un gol, y se cruzó toda la mitad de la cancha, la pelota, y llega allá, pero... Estaba difícil y se las daba allá arriba y ellos se arreglaban allá y conseguíamos los resultados, ¿no?
6: No, eso es clarito lo que dice usted. Un saludo grande al amigo Jorge Valori, ahora tenía venida, que bueno, nos decía de que bueno, que tendría que haberlo hecho venir antes y trabajado más, lo que tenía que era Darwin Núñez, ¿no? Y que le tiró a este muchacho, que podrá ser, pero le falta mucho a Viña, ¿no? Sí. Debió haber trabajado antes, dice él, porque el gol Uruguay, él dice que Uruguay no jugó mal, más allá del error defensivo. ¿Cuál fue el tema? Gol. Y claro, y él dice que esperaba mucho más de Valverde, ¿no? El otro, Rodrigo Bentancur. Y bueno, y también un gran problema que no puede jugar sin un buen arquero. Él dice, Muslera, vos viste que no le podemos cuestionar, pues lo que estaba atajando el Estudiante de la Plata, ¿no?
7: Sí.
6: Y no había otro y lo llevó bien. ¿Qué pasó? Que los jugadores a veces fallan, son partidos. Un saludo grande a Jorge. que él dice que va a ir el, creo que el sábado van a ir a Buenos Aires. Estuvimos hablando con el hijo y con el nieto, un amigo, el Juaco, cómo crecen los chiquilines y uno queda viejo. Van a ir a Buenos Aires el fin de semana para ver cómo se vive, ¿no? Yo le digo, tené cuidado, mirá que ellos mismos dicen que no saben festejar, ser el campeón del mundo, es peligroso, ¿no?
7: Porque no, ellos no saben festejar. ¿Puede ser una fiesta como puede ser también una tristeza?
6: Yo sé, pero le quiero decir que él va a ir con su hijo, el Flaco Valor, y su nieto, a ver toda esa previa, lo que se vive, y hablamos lo que es la Avenida 9 de Julio, que él conoce, esas cosas, y bueno, disfrutar y ver y palpitar lo que es una selección que va a jugar una Copa del Mundo, una selección que bueno, aspira a eso, lo gana es otra cosa, ¿no? Pero después sí, sobre todo si gana se vienen enseguida, porque ¿qué es lo que pasa? Lo dicen ellos mismos, no saben festejar y ganar, si ganan dos mundiales, bueno, ¿no? Y bueno, y se verá qué es lo que pasa, qué es lo que pasa con España, ¿no? ¿Qué es lo que pasa con España? Que despertó en los últimos, elimina. Esto es fútbol, ¿no? Yo me acuerdo cuando Defensor le ganaba a Peñarol, pero Peñarol le ganaba a Nacional y Nacional le ganaba a Defensor, ¿no? O sea, no quiere, o pasaba con Danubio, que a veces le ganaba a Peñarol y perdía con Nacional. No quiere decir que España haya ganado todo. Lo único que España tiene todo, el plantel tiene lesionado, tiene lesionado, tiene nada. No sé, no me pregunte cómo, pero superaron toda esta etapa de 7 partidos. Y España menos más tiene todo. Ahora veremos si logra repetir. Son juegos diferentes, ¿no, Fernández?
7: Sí, claro, no.
6: O sea, España juega una cosa y Argentina otra, ¿no?
7: España lo que tiene, que se defiende mucho, tienen la pelota. Con la pelota eso hacen.
6: Ahí está.
7: Tienen la pelota, ¿no? Y siempre grandes técnicos han dicho, no hay mejor defensa que tener la pelota. Si vos tenés la pelota, vos te estás defendiendo. Entonces, ¿qué fue lo que le pasó contra Francia? No lo dejó jugar, tenía la pelota, hace un gol y sigue jugando igual, no se echa para atrás, nada. Entonces se sintió incómodo Francia, no tenía esos ataques rápidos que hacen, esos contragolpes rápidos, porque no tenían la pelota. Entonces es el fuerte de España. Yo lo veo livianito, un cuadro joven, Argentina mucha experiencia, una Argentina que le hacen un gol y parece que le ponen más las pilas. Entonces, no le podría decir un resultado, es todo como se dé el partido. Como se dé el partido, se va a ir viendo, pero hoy, si usted me dice un favorito, no le puedo decir. Para mí están iguales. Todo va a depender de esos 15 minutos, 20, cómo se dé el partido, ¿no?
6: Sí. Una final que, bueno, todo, la radio la va a transmitir, como transmitió todos los partidos, los 104, va a transmitir el sábado también, pero quiero decir, porque el sábado es más tarde, termina el partido de Ferro y conectamos con lo que ha sido la transmisión, tercer y cuarto puesto, pero la gente en la radio, capaz no lo mira, pero la radio lo escucha a través de Caster Multimedio Deporte y todas sus señales, lo que va a ser dos equipos que, claro, no es lo mismo, si nosotros los uruguayos, los argentinos, los brasileños, o jugar el tercer y cuarto puesto, que claro, el tema es lo que genera económicamente, nada más, ¿no? Porque yo creo que si usted habla con Inglaterra y Francia, Francia que ha estado en la final y que tiene dos títulos, Inglaterra tiene uno, no jugaría en el tercer y cuarto puesto, es toda la plata y la promoción, lo que decía un preliminar, vamos a decir, que arma la FIFA, ¿no? ¿Qué dice usted? Ahí es difícil vaticinar un resultado. ¿Quién gana? Si usted le mira, bueno, Francia estaría dos goles arriba de Inglaterra, diría usted, ¿no? Yo lo voy a mirar al tercer y cuarto puesto, si Dios quiere, ¿no?
7: Sí, hay que ver cómo lo toman ellos, porque son selecciones que claro, no sé, por ahí empiezan, ponen todo lo que, yo qué sé, jugadores que no pensaban jugar, los pone ahí, ¿no? Porque ya como que afloja, ¿no? La meta de ellos como cuadros ya campeones es jugar por el título. Entonces ya, para mí, digo, va a ser un partido, digo, a ver, ¿cómo le voy a decir? No le voy a decir un partido que se juega así cuando está jugando por algo importante.
8: lo van a jugar como porque tienen que jugarlo, porque si fuera por ellos, para mí ni lo jugaban tampoco, ¿no?
6: Yo creo que Uruguay las veces que jugó, que quedó en semifinal, recuerdo el 54, que pierde con Hungría en semifinal, con goles de Puskás en el arco, 4-2. Termina cuarto, no me acuerdo con quién. Después en el 70 pierde con Brasil el pasaje a la final y el tercer gol lo pierde con gol de Obra. Dice, sí, claro. Una tarde calurosa, decían los relatores, Heber Pinto, el 70. Y después en
8: el 10.
6: Claro, con
8: Holanda.
6: Con Holanda, ahí va. Termina perdiendo. No, pero el tercer con Holanda pasa a la final.
8: Bueno, se perdió con España, con Alemania.
6: Con Alemania también, mirá, vos tenés razón. Fue el resultado similar, ¿no? 3-2, ¿no?
8: Sí.
6: Y bueno, digo, y fue las tres veces que Uruguay quedó un paso a la final y el cuarto puesto lo jugó. Capaz lo jugó para ganar, digo, pero no claro, era lo mismo.
8: La final fue España y Holanda.
6: Claro, por eso le digo. Claro. Holanda le ganó a Alemania, ¿no?
8: No, Holanda nos ganó a nosotros.
6: No, Holanda nos ganó a nosotros y Alemania le... Oh, no, España le ganó a Alemania.
8: España le ganó a Alemania, claro.
6: Y ahí le gana 1-0 con un golazo Iniesta, pero ¿cómo le costó? Sí, fue muy superior España ese partido del 2010, pero ¿cómo le costó? ¿No? ¿Cómo le costó a España bajar el telón y lograr que era merecido, ¿no? Y nosotros que estuvimos muy cerca de haber jugado, ¿no? Y ahí empezamos las reflexiones, como dice usted, ¿no? Sí. ¿Qué hicimos mal? ¿Qué lo otro? ¿En qué nos equivocamos? El fútbol también tiene la cuota suerte, ¿no? Sí. El fútbol es lo más lindo porque no tiene lógica. Claro, nosotros nos cuesta más que los rivales. Pero ahí tuvimos... Y creo que fue una de las últimas Holanda, ¿no? Uh-huh. Sí. Una de las últimas Holanda, porque ahora le dicen Países Bajos. Antes se decía Netherlands, ahora le dicen Países Bajos. Para nosotros siempre va a ser Holanda. Uh-huh. Fue una de las últimas producciones, ¿no? Usted lo manejó, el tema VAR, ¿no? Ese partido, y hubiera favorecido Uruguay, ¿no?
8: Sí, claro, si hubiera VAR en ese partido, el resultado no era el que fue, claro que sí.
6: Entonces claro decimos, sí. ¿Qué es el fútbol? ¿Qué son los mundiales? Bueno, Fernández, ¿qué palpite tiene usted para lo que va a ser la final? ¿Cómo lo ve usted? ¿Se la juega o no se la juega?
8: No, por eso recién le dije. Para mí no llegan parejo. Según cómo se dé el partido. Si se da un partido de mucho toqueteo, me parece que sale favorecido España. Ahora, si es un partido que tiene llegada por llegada, me parece que Argentina tiene gente más más de experiencia, gente más. Yo lo veo a España livianito, ¿no? O sea, se defiende con la pelota, el fuerte de ellos es eso. Y después, lo que tiene que, como en el partido, yo saco el partido, el ejemplo, contra Francia, que se defendió con la pelota, tenía la pelota y hicieron el gol y siguieron jugando igual. Que fue lo que no le pasó a Inglaterra, que si consiguen un gol contra Argentina y siguen jugando igual, ahí se le hace difícil. Ahora, si Argentina le hace un gol y se desprotegen, lo que sea, puede pasar cualquier cosa, ¿no? Entonces, sí, bueno, sí. No, hoy no le puedo decir hay un favorito, no le puedo decir.
6: Sí, es muy difícil vaticinar un favorito. Nosotros decíamos, cuando hicimos la encuesta, el 80% lo va a dar, un 75%. De 800 y algo personas encuestadas acá por la productora Caster, que perdió porque daba a Francia y lo daba como campeón. Y Francia termina perdiendo. Ahí cayó. Después había un gran porcentaje por Inglaterra. ¿No? ¿Eh? Sí. Sí. Vamos arriba con Tutti. Vamos arriba. Sí. Vamos arriba con Tutti. Tata, tranquilo, Fernández. Bueno, lo que decíamos, las encuestas acá que no mienten, de más de 800 personas, por la productora Caster, perdieron todo, porque ganaba Francia y era campeón del mundo y perdieron todo. Después decían Inglaterra y bueno, y no pasó eso con Inglaterra, ¿no? Una barbaridad. Inglaterra dijo no, porque este es el año Inglaterra, pasa Inglaterra y es campeón, ¿no? Y perdieron toda esa gente. Y después viene lo que decían, España gana, que fue mínimo, campeón del mundo. Y lo mismo pasó con Argentina. Había una pequeña posibilidad que pasara y sigue siendo. Pero sin embargo, hoy, si analizamos futbolísticamente lo que pasó, más allá que usted me diga, sí, pero Argentina jugó esto, pero siempre le ganó. Y el otro día la clave fue el partido con Inglaterra, en 5 minutos en el sobre el final. Le empata y después le gana, ¿no? Resto anímico y físico. Ahí lo que dice el amigo Fernández. España marca muy bien, o sea, más que marca, le saca la pelota. O sea, tiene esa capacidad y esa virtud España, que no empezó mal, que no empezó bien, aquel 0-0, con Cabo Verde, después lo que significó el partido que le ganaron a Arabia Saudita, que ahí no nos agarramos la cabeza, lo pasó por arriba a Arabia Saudita. Y Uruguay no le pudo ganar a Arabia Saudita. Después nos ilusionamos, porque claro, nosotros dentro de 20.000 errores teníamos 2-2, un partido que había ganado bien a Cabo Verde. Y ahí llegó el partido con ellos, donde ellos iban a especular con el empate, donde, como decía Fernández, llegaron muy poco y hacen el gol. Y en el segundo tiempo tuvieron algunas que otras chances. Un Yamil, que de los primeros partidos te subió, después lo tienen a Nico William, que pienso yo. Va a entrar en la final y puede ser fundamental también, ¿no? Jugando por afuera. Después tiene uno de Yarzabal, que no es gran cosa, no es un Kane, no es un el otro noruego, no es ninguno de esos 9 de área gol, pero
7: no es un niño Torres.
6: No es un niño Torres, sí, pero es bueno Yarzabal. Hace un trabajo que a veces no se ve, pero que suma para el equipo. Ojo con Yarzabal. Después tiene jugadores muy importantes dentro de su equipo, de su esquema, su andamiaje. Pero me quedo con otra. Los otros días Francia hace 5 cambios y no mejoró nada. Y ellos hicieron 5 cambios y le dieron más resultados. Increíble, ¿no? Argentina también en los cambios han dado bien. Inglaterra tiene 5 cambios y no anduvo. Eso de los cambios. Y más ahora, en el tiempo de los primeros mundiales, 2 cambios. A veces lo hacían ya en el segundo tiempo, a los pocos minutos hacía uno y después el otro, se la jugaban. Los cambios, ¿no? Hoy tiene 5 variantes. Hoy lleva 26 jugadores a un mundial. De las cosas innovadoras que, si no fueran así, el nivel, la exigencia, todo lo que se juega en un mundial, sería muy difícil jugando un mundial que se diera estas cosas. Así que bueno, resultado abierto. El 80% o más perdió los resultados, porque se hablaba de una final entre Francia e Inglaterra y no lo va a hacer, me voy a estar de corto puesto. Lamentablemente la gente le erra, vio Fernández, le erramos todo, pero la gente tuvo la chance y perdió acá con el multimedio Caster. Así que mañana, reitero, tercer y cuarto puesto, yo lo voy a mirar, usted lo vive por el multimedio Caster y todas sus señales. Al igual que el domingo la finalísima, ¿eh? 102 partidos pasaron por la productora, quedan 2, el trabajo nuestro de 50 días por lo menos antes del Mundial, y el martes, el lunes vamos a estar cerrando con una mesa importante lo que nos dejó este Mundial y comentando por supuesto lo que fue la finalísima entre Argentina y España. España y Argentina saldrá un nuevo campeón y después bajamos el telón. Ya Uruguay con prácticamente con un nuevo técnico. Hay 6 partidos FIFA que Uruguay lo necesita como el aire que respira para jugar y demostrar a ver dónde estamos, qué es lo que pasa. No va a cambiar mucho, pero algo va a mejorar y después no hay eliminatoria. Ya estamos en el Mundial del Super Mundial ese, que ahora falta definir si van a ser 48 o más 60. Y una barbaridad. Se va a jugar en 3 continentes, en 6 países, en fin, empezará otra historia para la gente futbolera, la pasión se renueva. Uruguaya, 3,5 millones de técnicos, todos saben de fútbol, pero para mí, más allá del fracaso de Uruguay, la tristeza, un lindo mundial, maratónico, ¿no? Uno empezó a mirar mundiales, como decía él, con el amigo con 16 equipos. Y hoy ya con 48 cuesta mirar todos los partidos, los goles, un sinfín de cosas. Pero es la FIFA, poderosa FIFA, con Avalanche. Nosotros raudamente, y un invitado va a venir en el cierre, raudamente nos vamos a la pausa y entramos en los minutos finales. Y recordar,
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6: Gracias, Fernández. No, y hoy dijimos una nota distinta. Vamos a hablar de la parte espiritual que tanta falta le hace a nuestra sociedad, que a veces no acordamos cuando tenemos un problema de salud, esto, cuando estamos ahí, no acordamos de Dios. Dios es uno solo, la Biblia es una sola, Dios existe, y sobre todo ni que hablar el enemigo. Por eso pasan lo que pasan hoy en día, cuando nos apartamos mucho de Dios, pasan ciertas cosas. Muy buenos días, estimadísimo Alexander Fagundes, ¿no? Alexander nos vaya, dice Fagundes, dice acá el compañero. Pero de tantos temas que hablamos, del Ministerio Interior, en cuanto se trabaje, que es importante, de leyes, en el que sabe mucho usted, y ni que hablar el tema de la política, pero el tema religioso, espiritual, ¿no? De la Iglesia Adventista del Séptimo Día, ¿no? Uh-huh. Muy buenos días y el gusto, Alexander.
10: Muy buenos días, Enrique, Hugo. Muchísimas gracias por recibirme nuevamente aquí en esta tu casa, y por permitirme también llegar a la casa de los salteños a través de las ondas de este programa. Sí, la parte espiritual es sumamente importante. La Organización Mundial de la Salud reconoce que el ser humano tiene una, una parte espiritual, ¿no? Física, mental, emocional y espiritual. Hoy día es una parte integral, se la entiende como una parte integral del ser humano. Y creo que es sumamente importante, como lo mencionabas, ¿no? Que si nuestra sociedad ha llegado a lo que ha llegado hoy día, en la decadencia, es porque se ha olvidado de esa parte importante, se ha olvidado de Dios, lo ha dejado de lado. Y sí, nos acordamos generalmente de Dios cuando estamos en las situaciones difíciles, ¿no? Yo varias veces escuché decir que en Estados Unidos una persona criticaba, si se quiere, al gobierno porque había prohibido la, por ejemplo, el estudio de la Biblia, los símbolos religiosos en los lugares públicos, ¿no? Escuelas, hospitales y demás. Pero sí les permitía en la cárcel. Sí permitía que hubiera Biblias y demás en la cárcel. Entonces decía, si se lo fue aislando a Dios de todo, sacándolo a Dios de todo, entonces la sociedad fue decayendo y como último recurso en la cárcel se le da la posibilidad a la persona así de acceder a la Biblia y demás, ¿no? Y entonces esa persona decía que si se le hubiera dado al niño o se le hubiera permitido al niño en la escuela, en el lugar de estudio, tener acceso a eso, seguramente no hubiera llegado a donde llegó en la decadencia moral. Y yo creo que la religión es muy importante, ¿no? La parte espiritual es importantísima. Y a mí me llama mucho la atención la forma en que se entiende la religión hoy día, ¿no? La vida del ser humano está dividida en diferentes facetas, ¿no? La faceta laboral, faceta familiar, faceta de estudios. O sea, tenemos varios aspectos de nuestra vida, ¿no? Y generalmente nosotros tratamos de separar esos aspectos, ¿no? O sea, lo que pasa en el trabajo, cuando llego a mi casa lo dejo en la puerta. O sea, y los problemas familiares, cuando llego al trabajo los dejo en la puerta para no mezclar las cosas. Pero la religión creo que es una de las facetas que es transversal, ¿no? Que trasciende todas las demás facetas. No puedo dejar yo de ser religioso, por ejemplo, o sea, no puedo circunscribir mi aspecto religioso solamente a la iglesia, ¿no? Solamente cuando estoy dentro del templo, bueno, acá sí yo soy religioso, hago las cosas bien. No, la religión trasciende todo, ¿no? Exactamente, la religión, yo creo que la religión trasciende todo. Yo no puedo ser, por ejemplo, la religión te inculca principios y valores, ¿no? Y esos principios y valores tienen que trascender todo, ¿no? Yo soy religioso no solamente cuando estoy dentro de la iglesia. Mi religión la llevo a la familia, mi religión la llevo a los estudios, la llevo al trabajo, la llevo a donde yo vaya, tengo que llevar mi religión, ¿no? Porque esos principios no que te inculca la religión no podemos limitarlo solamente a cuando yo soy estoy en mi aspecto religioso, ¿no? Por ejemplo, por poner un ejemplo de un principio, la honestidad. Yo no puedo ser honesto solamente cuando estoy dentro de la iglesia, ¿no? Mi honestidad, yo tengo que ser honesto en todo, en el trabajo, en la política, en la familia, todos esos principios y valores que como cristiano yo tengo, como religioso yo tengo. Tengo que llevarlos hasta el más mínimo detalle de mi vida, ¿no? Porque si no estoy diciendo, bueno, sí, yo soy religioso, pero me quedo acá como religioso en un lugar solo, en la iglesia, y después los valores y los principios en los otros lugares no valen, ¿no? Yo creo que una persona que se dice religiosa tiene que demostrar su religión en todos los aspectos de la vida. Y bueno, en el caso de una persona que hace política, ¿no? Como en mi caso, con más razón tiene que aplicar esos valores que la religión da en todos los aspectos de la vida, ¿no? Porque el ejercicio de la función pública tiene que ser transparente y bueno, es necesario que principalmente en ese momento, cuando estoy ejerciendo la función pública, yo tengo que sea realmente mi religión, ahí se vea, ¿no? Y entonces es bastante sorprendente cómo la mayoría de la gente entiende la religión, ¿no? Que por eso también muchas veces no quiere ceder a la parte espiritual, parte religiosa, porque tiene que respetar los valores que la religión inculca, ¿no? Y bueno, yo creo que también por eso es que hay muchas religiones, ¿no? Algunos estudios dicen que hay más de 2000 religiones,
6: ¿tanto?
10: ¿No? Sí, hay más de 2000 en el mundo entero, no hay más de 2000 religiones.
6: Claro, porque dicen que en África va a ser, tienen distintas religiones.
10: Ajá, sí, vos mencionabas que Dios es uno solo y la Biblia es una sola, ¿no?
6: El libro uno solo.
10: El
6: Viejo y el Nuevo Testamento.
10: Exactamente. En
6: comparación, ¿no?
10: Y en base a eso la religión debería ser una sola, ¿no? Porque si nosotros creemos en un Dios y creemos que la Biblia es la palabra de Dios, o sea, la religión debería ser una sola. No tendría que haber tantas religiones. Pero ¿por qué hay tantas religiones? Muchas veces la gente pregunta, ¿no? ¿Por qué hay tantas religiones? Yo creo que Dios en la Biblia marca una forma de ser. Nos dice, bueno, ustedes si quieren ser cristianos, tienen que ser de la forma que marca la Biblia, ¿no? Que marca a Dios en su palabra. Pero nosotros como seres humanos hay cosas que no nos gustan, ¿no? Hay cosas que la Biblia nos dice, bueno, ustedes tendrían que ser de esta manera, a mí no me gusta. Entonces, ¿qué pasa? Yo agarro la Biblia, saco de la Biblia lo que a mí me sirve, lo que no me sirve lo dejo de lado y me hago mi propia religión, ¿no? Por eso es que hay tantas religiones. Yo creo que, como mencionaba, ¿no? Un Dios, una Biblia, una religión. Entonces, la verdadera religión es la que cumple con todo lo que dice la Biblia. Si querés conocer la verdadera religión, agarrá la Biblia, estudiá la Biblia, y ahí te va a dar las características de la verdadera religión. Y bueno, la religión te lleva a eso, ¿no? A tener que aplicar a tu vida todos los principios en todos los aspectos de la vida, y eso es sumamente importante. Y creo que si como seres humanos nos volvemos a eso, tratar de poner la religión en nuestra vida, la espiritualidad en nuestra vida, creo que la sociedad va a mejorar, ¿no? La mayoría de los que no tienen respeto por la vida de los demás, por las cosas de los demás, la mayoría no tiene la religión, exactamente, no siquiera a sí mismo.
6: Porque la vida, hasta que dejamos respirar, es frente a Dios. Uh-huh. Por eso después, como yo digo, mi señor, yo quiero volver a la tierra. Uh-huh. No, eso de cremar no va conmigo, creo. Ajá. Que para mí va contra Dios, la cremación. Y como dice, lo inventó Beba Vidal, aquella gran cantante argentina, que dijo cuando muriera le tiraran por todo Buenos Aires, ¿no?
10: Ajá.
6: Pero no es así, ¿no? No es así, vuelve el polvo, ¿no?
10: Ajá.
6: Además, por eso Jesucristo dijo que los muertos entierran a los muertos.
10: Ajá.
6: Y la gente no entiende. Aunque sea tu padre, lo más querido, bueno, dejó el aliento y vos ya está, no podés, incluso porque los muertos tienen su contaminación, ¿no?
10: Sí.
6: Así me enseñaron a mí y así, ¿no? Lo entiendo yo. Escuchame, lo que coincidimos, dice en Génesis 1.1, en el principio creó Dios los cielos y la tierra.
10: Ajá.
6: Que es lo que mucha gente hoy no valora, no se da cuenta nada. Y después lo más duro, el apocalipsis, ¿no?
10: El apocalipsis, sí.
6: Que algunos lo utilizan, bajo nada. Yo creo que el infierno lo estamos viviendo hoy acá. Y lo vivimos cada uno, y acá no quiero jugar a nadie, según cómo actuamos, ¿no? Yo me acuerdo, allá en mi barrio de Saibara, a veces se decía que había gente que comía santo, bueno, y iba al baño de fecado, vamos a decir así, diablo, ¿no? Y bueno, como que vos plantás una cosa y cosechás otra. Y bueno, a veces no es la imagen de la religión, sino de la gente.
10: De la gente.
6: Pues yo puedo decir que soy adventista el séptimo día, aprendo, y llego a mi casa y soy una mala persona, hago un mal negocio, me quiero agarrar trompada en la política con otro, una cantidad de cosas que pasan, ¿no?
10: Sí.
6: Entonces, no es fácil a veces para los que tienen un poco de temperamento, hay gente que tiene más temperamento que otro, ¿no? Uh-huh. A la hora de eso, y yo creo que lo fundamental que le digo a la gente, porque la gente dice, ay, porque vos tenés que hacer esto y el otro, y no, vos tenés que hacerlo. Jesucristo predicó con el ejemplo, sos vos el que tenés que hacer las cosas, y este mundo no es así, porque este mundo te ve todos los errores. Pues bueno, pasa en la política, ¿no? Claro, vos estás, como decimos nosotros en el fútbol, del otro lado del mostrador. Y ves una cosa, cuando estás del otro lado, ves otra cosa. Cuando te pasa a vos, uh-huh, ¿no? Es que vos sentís, sí, cuando sí, te sí, tocó a vos. Si no es fácil, sos un erudito diciendo, ah, haces esto y lo otro, ¿no?
10: Sí, sí. En ese aspecto, o sea, tocaste varios puntos, claro, ¿no? Pero
6: para mí, yo tengo la Biblia para mí, o sea, hay que compartirla, pero claro, practicar, yo lo digo, no, Fernández, tenés que hacer esto, no, el otro.
10: Sí,
6: yo la veo así, capaz estoy equivocado.
10: Exactamente. Nosotros tendemos generalmente a mirar, como dice la Biblia, ¿no? La paja que está en el ojo del vecino, y no miramos lo que tenemos en nuestro propio ojo, ¿no? Pero como vos decís, la Biblia y los principios de la Biblia tengo que aplicarlos primero para mí, no para el otro, ¿no? No tengo que tratar de que el otro cambie, sino que si yo quiero que la sociedad cambie, ¿qué es lo primero que tengo que hacer? Es cambiar yo. Entonces, cambio yo, empiezo a aplicar los principios y valores en mi vida, y a partir de ahí, con mi ejemplo, predicar para que el otro trate de cambiar también. O sea, tampoco puedo obligarlo, ¿no? Ni Dios obliga. Dios nos da a nosotros el libre albedrío y todos somos libres de elegir en qué creer y cómo vivir. Pero es como vos decís, primero lo aplico para mí, para después predicarle al otro para que el otro lo acepte, si quiere aceptarlo, y así poder cambiar la vida, ¿no?
6: Porque seguir el camino de la Biblia es bueno para la salud, para un sinfín de cosas, uh-huh, la salud mental, cómo encarar diferentes cosas, uh-huh, cómo organizarte en la vida.
10: Totalmente.
6: La Biblia es un gran camino para el que lo abre, lo lee y lo practica.
10: Uh-huh. Varios predicadores que he escuchado, digamos, asemejan a la Biblia con el manual del usuario. Cuando nosotros compramos un electrodoméstico, generalmente viene con un manual que te indica de cómo funciona el electrodoméstico, ¿no? Y si nosotros leemos el manual, vamos a poder hacer funcionar bien ese electrodoméstico. La Biblia es más o menos eso, ¿no? El manual de cómo funciona el ser humano, cómo debería funcionar el ser humano. Toca todos los aspectos de la vida, ¿no? Alimentación, vestimenta, la economía, o sea, sociedad, todo, ¿no? Todos los

0: personal de la persona.
1: Exactamente, exactamente. Y vos mencionabas también el tema del apocalipsis y el génesis, ¿no? Muchas veces nosotros vemos el apocalipsis
0: No, el
1: como algo.
0: apocalipsis lo que dice en el final,
1: Ajá.
0: es que cuidado el que quita o
1: Ah,
0: saca
1: ese, no,
0: algo,
1: eso es
0: o
1: importante.
0: utiliza el nombre de Dios, ¿no?
1: Sí.
0: Oh, eso.
1: Muchas veces cuando. O sea, a mí me da. Trato las cosas de Dios con mucha reverencia, mucho respeto, ¿no? Y
0: Perfecto.
1: cuando me toca
0: Yo también.
1: predicar, cuando me toca predicar en la iglesia, yo les digo a los hermanos, yo lo que les traigo a ustedes es lo que está en la Biblia. No traigo idea mía, ¿no? Traigo lo que está en la Biblia. ¿Por qué? Porque justamente dice eso en Apocalipsis. Si al que agrega algo a lo que dice la Biblia, o sea, pone sus ideas en lo que dice la Biblia. Dice, Dios va a traer sobre esa persona todo lo que está descrito en el Apocalipsis. Y si alguien saca, o sea, no predica toda la verdad, Dios va a sacar su nombre del libro de la vida.
0: Eso, ahí está.
1: Entonces, si yo quiero mantener mi nombre en el libro de la vida y que Dios no me traiga todo lo que dice el Apocalipsis, entonces yo tengo que enseñar lo que dice la Biblia, ¿no? Entonces no puedo enseñar mentira, no puedo enseñar medias verdades, ¿no? Tengo que enseñar toda la verdad. Entonces es fundamental también, ¿no? Para que el que quiera conocer la verdadera religión tiene que conocer la Biblia. Y otra cosa de las que mencionabas es cómo la gente ve muchas veces a la religión o a la iglesia, ¿no? No es que la iglesia sea de determinada forma, ¿no? Porque muchas veces, sí, mirá aquel, el adventista, lo que hace. Me ha pasado, ¿no?
0: Claro, sí, cualquier.
1: He ido a algún lugar y me dice,
0: Porque
1: ah.
0: si bien hay que decir que la gente critica y ve los pobres hermanos muchas cosas, que uno trata siempre con gente religiosa, a veces, tristemente, como yo te digo, pasa con.
1: Sí, sí,
0: Y
1: sí.
0: personas grandes pasaban antes, y
1: Sí.
0: yo, así como yo hablo de Landricina, hablo de Pablo Etramina, hablo de. Oh, no me acuerdo. Arjona, este dice, ¿no? Que le pinchaba las pelotas, la cantidad, ¿no? Y era una señora que se ve que se. Ahí creo que se refiere a la iglesia católica, ¿no?
1: Ajá.
0: Que
1: Sí,
0: son para
1: pero
0: mí, lo, yo se los digo, para mí son los que menos, ¿no? Porque uno va a la Argentina o va al Brasil y todas las religiones, ¿no? Ni que hablar, los adventistas del séptimo día en la Argentina, yo los valoro. Yo digo, así como se le envidia en el fútbol, deberían envidiarle la religión. Porque tanto los católicos como la iglesia de ustedes, como la cantidad de iglesias que hay, en un país donde vive apresurado, donde cantidad de cosas, vos los ves el fin de semana, sábado y domingo, que apartaron un tiempo para cosas espirituales que acá en Salto no lo es.
1: Sí.
0: Vos ves los católicos, ¿cuántos van? Que la mayoría. Ya ahora no es como antes, yo soy católico, apostólico romano, decían, ¿no?
1: Sí.
0: Pero ya ni lo dice la gente ahora.
1: Ajá.
0: Bajó muchísimo un
1: Sí,
0: cambio.
1: sí, sí.
0: Pero te quiero decir, no van. En muchas iglesias acá han bajado
1: Sí.
0: los filigreses, digo yo, las
1: La
0: concurrencias,
1: concurrencia. Sí.
0: ¿no?
1: Eso.
0: Entonces te quiero decir que nosotros tenemos un grado de espiritualidad inferior a muchos
1: Sí.
0: acá en Salto.
1: Sí, en Salto y en Uruguay.
0: Sí, Uruguay.
1: Uruguay es un país que se jacta de ser agnóstico. O sea,
0: Mirá qué bien.
1: sí, en, o sea,
0: Crecieron mucho los muchachos,
1: sí.
0: sí.
1: Pero se jacta de no tener Dios, ¿no? O sea,
0: Sí.
1: nosotros somos un país laico, no tenemos religión y bueno, nosotros no creemos en nada. Como uruguayos nos jactamos de eso, ¿no? Y ha bajado mucho la religiosidad, sí. Creo que es algo que trasciende a todas las iglesias, que les está pasando a todas las iglesias acá
0: Sí,
1: en
0: sí,
1: Uruguay.
0: sí, sí, sí, sí.
1: Entonces,
0: Tristísimo, ¿no?
1: sí, y bueno, yo creo que por eso es que nuestra sociedad ha llegado también a lo que ha llegado,
0: Sí,
1: ¿no?
0: violencia, la droga, ¿no? Una cantidad de cosas.
1: Exactamente.
0: Te quiero decir que la gente hoy cree en lo que
1: A
0: ve
1: lo que ve.
0: y cree, si tiene un trabajo, yo gano tanto, yo estudié, yo tengo esto.
1: Sí, se
0: Yo
1: atribuye a
0: conozco
1: sí mismo los logros sin tener en cuenta a Dios.
0: una persona que tiene 70 y pico de años, millonario, que tiene mucha plata. Y dice, no, yo no, nunca creí en eso, yo creo en esto, en lo que hice, en lo que tengo, en esto, ¿no? Y yo me erizo todo, ¿viste? Porque uno, tiene un plato de

0: comida y le agradece a Dios. Capaz soy un tonto, pero creo que no. Y tiene muchísimas cosas y lo agradece a Dios. El día de vida, yo agradezco el día de vida, antes de acostarme, el alimento, ¿no? Una cantidad de cosas, ¿no? Sí. Una cantidad de cosas. A veces pensamos diferente en lo espiritual con mi mujer. Mi mujer tiene su vida religiosa, tengo la mía. Pero viste que nosotros siempre nos decimos las bendiciones. Uh-huh. Yo pensé, hay una cantidad de cosas. Y o a veces decimos pobre hermano, porque viste que hay hermanos a veces que leen las cosas pero no razonan, ¿no? No razonan, y una lástima, ¿no? Si bien no todos somos inteligentes, pero te quiero decir que hay una cantidad de cosas que siempre razonamos, pero agradecemos todo a Dios, el aire que respiramos y la cantidad de cosas. Decía otra señora que yo tuve, que como es que iba, o pareja que tuve, que iba a tirar las, me iban a quemar esta enseñanza mía ahí en Saibar, porque llevamos mi barrio, por ejemplo, ¿no? Pero una de las cosas que yo ya dejé con mi señora es eso, yo quiero volver a la tierra, uh-huh. el día que me muera, porque dice que Dios te toma la tierra, te sopló aliento en la nariz y volvés a la tierra.
1: Exactamente, polvo, ¿no? Dios cuando creó al ser humano lo formó de... del polvo de la tierra, y dice que sopló en su nariz aliento de vida, ¿no? Entonces que cuando Dios le dio la vida al ser humano, dice, entonces ahí surgió el alma viviente. Y también la Biblia dice, cuando la persona muere, dice, polvo eres y al polvo volverás.
0: Sí, creo que tampoco podés, te acordaste lo como lo embalsamaban antes.
1: Ajá, los egipcios. Ajá, sí.
0: Porque el cuerpo es de Dios, te formó. O sea, lo mismo también agarrar una moto y salir contra flecha.
1: Ajá.
0: Que pasa mucha gente, matás y el cuerpo es de Dios.
1: Ajá.
0: Nuestra vida es de Dios. Y nos podemos andar la ignorancia de hacer cualquier cosa y sacrificarnos nosotros, ¿no?
1: Sí, una de las tentaciones que Satanás le hizo a Jesús cuando Jesús empezó su ministerio en la tierra fue llevarlo al pináculo del templo, al techo del templo de Jerusalén y decirle tírate abajo, porque Dios promete en la Biblia que te va a cuidar, así que tírate que no te va a pasar nada, si vos sos el hijo de Dios no te va a pasar nada. Y la respuesta de Jesús fue, no tentarás al Señor tu Dios, ¿no? Dios nos protege, sí, pero nosotros también como seres racionales tenemos que evitar ponernos en situaciones de riesgo, ¿no? Y eso que vos decís de salir en la moto contra flecha o levantando la rueda o lo que sea, o conducir a alta velocidad en la ruta y demás, es tentar a Dios, ¿no? Porque...
0: tu vida de Dios.
1: Exactamente, estoy poniendo mi vida en riesgo, ¿no? O sea, Dios me puede proteger, pero yo tengo que saber que si conduzco a alta velocidad... puede pasar algo y puedo terminar con mi vida. Por eso también en este caso yo soy opositor a lo que es la ley de aborto, lo que es la ley de la eutanasia y demás, ¿no?
0: Claro, sí. Tenés porque... que aguantarte, yo sé que uno nunca sabe cómo va a terminar, uh-huh. y me pongo en lugar de esa gente, pero por respeto a la vida y a la
1: totalmente.
0: Vos te tenés que,
1: totalmente.
0: Tenés que aguantar a que va a ser,
1: sí,
0: ¿no?
1: Sí, sí.
0: Y el aborto, ni que hablar, una vida que abortaba, eso es horrible. Y bueno, y muchas cosas así, como claro, sumado a lo que decíamos de andar en la vida así, de esa forma violenta que hoy vive la gente. Y no gente joven, no gente grande que agarra un auto y le da.
1: Sí,
0: caminás por el filo de las cornisas.
1: Exactamente, sí. Y ahí hay un principio que es fundamental en la Biblia también, ¿no? Que vos lo mencionabas hace un momento, cuando hablábamos de que se había perdido el respeto y el amor por las personas, ¿no? Dios dice en la Biblia que nosotros debemos amar al otro como a uno mismo. O sea, si yo me amo a mí como soy, tengo que amar a la otra persona. Y hemos perdido, se ha perdido el amor por uno mismo, ¿no? O sea, el
0: de
1: respeto por uno
0: los
1: mismo.
0: De los padres y de los padres, porque uno ve cuando yo estaba... En Buenos Aires mirábamos y los paraguayos que estaban ahí conmigo me decían, che, el Uruguay qué violento que es, ¿no? Porque vimos 20.000 casos, que los hijos mataron a los padres y que lo escondieron, o viceversa, ¿no? Ah. Acá en Uruguay, ¿no?
1: Sí, sí, sí. O sea, ¿de dónde? ¿Cuándo íbamos a pensar que en Uruguay iba a darse eso, ¿no?
0: Cristo dijo que el amor se iba a enfriar. Uh-huh. Sí, bueno, sí. Ese uruguayo que mató a la suegra, mató a todo, mató al taxista.
1: Al taxista también. Uh-huh.
0: Como lo ve en las películas de... Yo miro mucho, como yo te dije la otra vez, el CSI, ¿no?
1: Ajá.
0: El Miami, el otro, ¿no? Y vos ves lo que hace la gente, pero es una película, ¿no?
1: Sí, sí.
0: Pero
1: sí.
0: Lo que se ve, la violencia, sí. Loco, y la plata, ¿no? Sigue siendo fundamental, sí, sí, la sí. Plata,
1: este...
0: ¿no? Lo material que habló Jesucristo, ¿no? Uh-huh. Si bien, como decimos nosotros, porque vos me preguntaba uno por qué los pastores andan bien de pinta, digo, porque representan a Dios... Y Jesucristo, hasta las vestiduras de cuando ajá. Murió, que le echaron suerte, ¿no? Mm. Te quiero decir, pues vos tenés que andar bien vestido. Exacto. Pero te quiero decir lo material de tener que este mundo y este Uruguay, que a veces se van a otras partes del mundo y pasan de todo, porque todo está en lo material.
1: Todo está en lo material.
0: La gente cree que... ¿Y qué te puede decir? Mañana tenés una enfermedad o tenés un ataque como mucho y morís joven, ¿no? Y no te vas a llevar, como decían los viejos de antes, nada en el cajón.
1: Exactamente.
0: Lo más lindo, Alessandra, es compartir.
1: Es compartir, exactamente. Sí, sí, sí.
0: Esa es la alegría más grande, esa satisfacción de compartir con compartir. La gente. Que algunos dirán sí, porque hay avivado, porque muchos bichos comen. Pero hay gente que no tiene hoy, y el compartir con la gente,
1: es
0: satisfactorio. Qué satisfacción que
1: sí,
0: tenés.
1: Sí. Una de las. De las enseñanzas que tiene también la Iglesia Adventista, o sea que no es solo de la Iglesia tampoco, no es en los principios de la psicología, es que cuando una persona se siente mal, está deprimida, tiene problemas, una de las formas de salir de eso es buscar a personas con necesidad y ayudarlas, ¿no? Cuando nosotros nos ponemos a ayudar al otro, nos olvidamos de nuestros propios males, ¿no? Y salimos a veces de las situaciones de depresión y demás. El tema es que nos hemos vuelto tan egoístas, tan individualistas, que pensamos en nosotros solos, en cómo mejorar nosotros, y nos olvidamos del resto. La sociedad se ha vuelto muy muy egoísta, muy individualista, ¿no? Y como vos decías, la Biblia dice que en el último tiempo el amor de muchos se va a enfriar, y es lo que estamos viendo, ¿no? Es lo que estamos viendo. No sé si se ha dado acá en Salto, pero sé que en Montevideo y en otras grandes ciudades se da. Si hay una persona muriéndose, pasan al lado, lo miran y siguen de largo, no le prestan ayuda, ¿no? Por las dudas. Pero si escuchan caer una moneda, todo el mundo se da vuelta.
0: Clarito.
1: ¿Ah?
0: Pero
1: nos olvidamos de las necesidades de nuestro prójimo, ¿no? Como dice la Biblia, ¿no? Y nos olvidamos del gran ejemplo. Nos decimos cristianos, pero nos olvidamos muchas veces del gran ejemplo que fue Jesús, que Jesús estuvo dispuesto a entregarse él mismo para darnos a los seres humanos la posibilidad de tener una vida mejor. Y nos hemos vuelto muy individualistas, ¿no? Este último tiempo la sociedad ha ido en decadencia, y se ha notado mucho acá en Uruguay. Vos hablabas de la ficción, ¿no? Yo creo que en la realidad supera la ficción. Antes capaz que nosotros miramos una película y decíamos, no, eso nunca va a pasar, pero hoy día creo que la realidad está superando toda la imaginación de los que hacen las películas y hacen las series, ¿no? Porque es impresionante cómo la violencia, la inmoralidad ha escalado, ha llevado que nuestra sociedad se esté rompiendo a pedazos, ¿no? Y que se haya perdido el respeto por la vida. La Biblia dice que en este tiempo los hombres iban a ser irrespetuosos, no iban a respetar a los padres, no iban a... no iban a tener respeto por nada, ¿no? Y se ha perdido hasta el sentido común, ¿no? Se ha perdido en nuestra sociedad actual, y creo que en general en el mundo, ¿no? Capaz que haya excepciones en algunos países, pero en general el estado de la sociedad es bastante complejo, y ni que decirlo acá en nuestro país, ¿no? Como está la situación, que la gente tiene miedo de salir a la calle, porque no sabe si sale y va a volver bien, ¿no? Entonces, yo creo que si nosotros queremos recuperar nuestra sociedad, deberíamos empezar a tratar de recuperar nuestro vínculo con la vida religiosa también, nuestro vínculo con Dios, porque no hay otra forma de solucionar eso, no, no hay otra forma. El otro día estábamos en la iglesia, y una de las cosas que hablábamos, uno de los hermanos había pedido que se orara por determinado joven que estaba teniendo problemas con el consumo problemático de sustancias, ¿no? Y esa persona comentaba que en la mayoría de los grupos de ayuda lo que se menciona es: sin Dios no se sale de la adicción a las drogas, ¿no? Que en todos los grupos de ayuda se dice eso, y es cierto, ¿no? Sin Dios no podemos salir de nada de eso, y necesitamos volver a Dios si queremos mejorar como sociedad. Y los que nos decimos religiosos debemos llevar nuestra religión a todos lados, ¿no? No limitar la religión en la iglesia, sino llevarla a todos lados con nosotros para que realmente las cosas puedan hacerse bien. Cuando la gente me preguntaba qué quería hacer yo cuando fuera grande, cuando yo era chico, y les decía que iba a estudiar derecho para ser abogado, me decían: ¿y vos cómo vas a hacer si vos sos religioso? ¿No? Porque qué es lo que...
0: Antes las religiones hacían eso, claro.
1: ¿Con qué asocian, no? ¿Con qué asocian generalmente la abogacía? La asocian con la mentira.
0: Malo, sin duda que no hay, en el sentido que defienden caso indefendible, ¿no?
1: Claro. Sí, ¿no? Sí, y además sí, viste sí, que asocian la abogacía con la mentira, ¿no? Me decían, ¿cómo vas a hacer que no vas a poder mentir? Entonces vas a perder. No, o sea, en realidad la profesión, claro. Sí. La profesión no tiene por qué ser.
0: Exactamente. Viene, ¿no?, uno ahí que fue común en el mundo todavía y acá en Santo ni que hablar. Viene un millonario ahí que el hijo borracho mató a un ser humano. Ajá. Y hay abogados que ganan muchísima plata en defenderlo. Sí, no te digo que lo van a soltar, pero vos sabés, lo van llevando.
1: Seguro.
0: Sí. Ahí sabemos y damos fe que Alexander con unos cambios no se va a vender, no pierdan el tiempo con Alexander, ¿no?
1: Sí,
0: pero te quiero decir que los hay, por la plata baila el mono,
1: sí.
0: Y es así.
1: Es así, y sí, nosotros si llevamos nuestros valores al ejercicio de la profesión, no tenemos la obligación de mentir, ¿no? Por ser abogado no vamos a mentir.
0: Y a veces
1: tenemos que buscar
0: ante los policías mismos, ¿no?
1: Ajá.
0: Pero por el pobre porte... policía hoy corre más riesgo que lo maten a él.
1: Por el porte de armas y demás.
0: Volvemos con los abogados. Sí. Nos metemos en tu profesión. Uh-huh. Volvemos con los abogados, ¿no? Uh-huh. O sea, no son los abogados, ojo, son las leyes de este país, como digo yo. Siempre pregoné en este programa, entra un ladrón, mata a doña María, a don José, pobrecito, murió fulano y nada. Uh-huh. Y el ladrón. Pero si esos viejitos, para defenderse, disparan, falló un ladrón, no se mata a nadie, pero ese ladrón es un mártir.
1: Exactamente.
0: Entonces te quiero decir...
1: Sí, desde mi trabajo, allá en la cárcel, he visto una cosa, que eso también nos muestra cómo está nuestra sociedad, ¿no? En muchos casos, para el sistema en general, una vez que la persona que cometió un delito fue juzgado y condenado, pone un pie para dentro de la cárcel, deja de ser el victimario y pasa a ser víctima.
0: Perfecto.
1: O sea, entiendo que todos somos seres humanos, que tenemos derecho a un montón de cosas y demás, ¿no? Pero ellos están ahí, privados de su libertad, porque ellos cometieron delito, ¿no? Cometieron un realizaron una conducta que está penada por la ley, ¿no? Y son culpables y están ahí porque son culpables. Salvo excepciones, pero están ahí porque son culpables, porque hicieron un daño a otro, ¿no? Y no son víctimas de la sociedad la mayoría, ¿no? Porque también dice, sí, porque la sociedad tiene la culpa porque no les da las oportunidades. Yo vengo de una familia que es una familia carenciada toda la vida, ¿no? Tuvimos muchísimas necesidades. Hubo un momento en que la situación económica del país se puso complicada, que hasta en mi casa llegaron a cortar la luz porque no habíamos podido pagar la luz. Como siempre digo también, muchas veces la ropa que nosotros teníamos era la ropa que nos daban en la iglesia. En los tiempos aquellos que venía de Estados Unidos, fardos de ropa y demás, la iglesia recibía eso, armaba paquetitos con ropa y demás, y daba a los miembros. Y mucho tiempo yo me vestí con eso. O sea, no tenía plata mi familia para comprarme ropa nueva. Entonces, no soy una persona que tuvo las cosas fáciles en la vida. Tuvimos que pelearla, ¿no? Pero aún así, mi madre, que me crió sola también, porque, o sea, lamentablemente, mi familia por el divorcio se separó, o sea, está dividida, y me crió mi madre, pero ella me dio los valores y me mandó a estudiar de la Biblia, ¿no? De la Biblia, y me dio la posibilidad también. Ella no era una persona rica que tenía plata para tirar, ¿no? Yo creo que todos tenemos oportunidades, todos tenemos que saber aprovecharlas, ¿no? Entonces, camino, ¿no? Muchas veces,
0: sé honesto.
1: Exactamente, muchas veces el lugar a donde nosotros lleguemos es fruto de nuestras decisiones, ¿no? Si yo decido irme por el mal camino, o sea, aún desde chico, pues yo podría haber tomado las decisiones de cuando iba al liceo, juntarme con las malas compañías y hacer determinadas cosas, como todo lo laburizado. Pero yo opté por honrar a mi madre y poder ir por el camino que ella me decía que era el mejor, ¿no? Gracias a Dios, o sea, no tengo plata para tirar para arriba, para tirar manteca al techo, pero cubro mis necesidades y las necesidades de mi familia, ¿no? Porque supo aprovechar las oportunidades. O sea, y creo que la mayoría de las personas tiene posibilidad también, ¿no? No es que nosotros tenemos que echarle la culpa a la sociedad de que las personas consumen y están privadas de libertad y todo lo demás, ¿no? De la mayoría de los que están allí privados de libertad, y he hablado con muchos y conozco la realidad de muchos, están ahí por elección propia, ¿ah? Porque ellos deciden realizar determinadas conductas para estar ahí, ¿no? Creo que si nosotros como individuos tratamos de darle a nuestra vida los valores necesarios, no tendríamos que estar en la situación en la que estamos, ¿no? Que estaba leyendo, no sé si en el diario El Pueblo, en cuál de los diarios, que hablaba de la situación de hacinamiento que hay en la cárcel, acá en Salto, ¿no? Hay mucha gente en la cárcel de Salto, mucha, y cada vez hay más. Y así en todas las cárceles, ¿no? Del Uruguay. Pero el tema es que nosotros hemos perdido los valores, y por eso es que la sociedad está así, y que cada vez tenemos que tener cárceles más grandes, ¿no? Y que cada vez hay que tener más funcionarios también para que trabajen ahí, porque hemos perdido los valores, ¿no? Y nos hemos olvidado de Dios, lo hemos sacado a Dios de la vida, lo dejamos en un rincón, lo vamos a buscar cuando lo necesitamos, cuando la vida nos pone en una situación compleja, pero cuando tenemos la posibilidad de en el resto de nuestra la parte de nuestra vida, los aspectos de nuestra vida, tener a Dios también, lo dejamos olvidado. Entonces yo creo que si como sociedad nosotros nos volvemos a Dios, vamos a tener la posibilidad de mejorar y cambiar muchísimo, ¿no? Lo que está pasando hoy día. Pero tenemos que tomar la decisión, ¿no? De como individuos volvernos a Dios y bueno, darle ese aspecto religioso a nuestra vida también. Creo que eso es muy muy relevante, muy importante, ¿no? Muy importante en todos los aspectos de la vida.
0: En todos los aspectos de la vida, ¿no? Bueno, uno arranca con Sodoma y Gomorra lo que llegó a ser, uh-huh. Lo que se esperaba en este mundo. Pero, uh-huh. Mi padre, mi abuelo vieron muchas cosas negativas que pasaron, yo lo he visto, ¿no? Asesinatos, cantidad de cosas. Los robos, los desalojos que me ha tocado a mí, que tengo así en la casa, uh-huh. Es poca cosa. Y todas esas cosas que debes enfrentar en el día a día, ¿no? Pero la Biblia sigue siendo, y también lo que yo siempre voy a mujer, el gobierno de uno mismo, ¿no? Ajá. Habla la Biblia, sin perder el gobierno de uno mismo, perdés todo, ¿no?
1: Exactamente. Nosotros tenemos que saber cómo cómo guiar nuestra vida. O sea, Dios nos da, la Biblia nos da todo, cómo debemos vivir para poder vivir bien. Y obviamente que el autocontrol es lo que debería guiarnos a nosotros, ¿no? Porque si nosotros no sabemos controlarnos a nosotros mismos, difícilmente vamos a poder controlar otras cosas, ¿no? Y bueno, con el tema de, yo creo que también en Uruguay se ha perdido un valor fundamental, que es el valor de la familia. Se ha perdido mucho eso, y que la familia es el núcleo base de la sociedad. Hoy día creo que tantas leyes se han creado, que Uruguay ha sido uno de los países pioneros en la creación de esas leyes que atentan contra la familia, ¿no? Contra la familia tal como la creó Dios desde el origen. Y bueno, eso creo que ha cambiado mucho también los valores y los principios de nuestra sociedad.
0: ¿Vos tenés el grado pastor o de anciano?
1: No, yo soy anciano.
0: Palabra anciano. Mayor. No, te digo porque mi mujer está escuchando. Ajá. Porque mi mujer dice que yo tengo un pecado en el sentido de que yo a veces me enojo, digo tal cosa, por ejemplo. Yo digo, Germán Coutinho ayudó mucho, nos criamos juntos y a mí no me ayudó. Andrés Lima no me ayudó y yo otro. Y ahora, yo lo decía Andrea, con Albizu tengo una amistad. Digo, vamos a ver si Albizu me ayuda, porque ya ayudaba mucho, ¿no? Hay colega que le da 80 metros. Eso es pecado en mí. O sea, yo no envidio ni a los colegas ni a los que ellos ayudaron. Digo, ¿es pecado en mí eso o no? ¿Me puede trancar Jehová Dios por yo decir eso o no?
1: Yo creo que no.
0: Pues yo no le estoy envidiando, yo lo que digo, sí. A ver si me ayuda el mismo.
1: Seguro, una, que no me ayuda, yo creo que una, otro, seguro, yo creo que una cosa es envidiar lo que el otro tiene, decir, mira, ese tiene 80.000 y seguro. Yo quiero lo que él tiene,
0: sí,
1: ¿no?
0: Sí. Que es decir, tiene una un salvavidas.
1: Pero otra cosa es el buscar o pretender o pensar que uno puede recibir una ayuda de otro, ¿no? Claro. Eso no está mal, porque además hay otros que por ahí pretenden ayuda de nosotros. O sea, a mí me gustaría que tal persona me ayudara porque sí, nos conocemos de toda la vida, sería bueno.
0: Tampoco le pido millonada, bueno, seguro, es para la vida, porque vuelvo a tener que pagar luz, el agua, tiene una cantidad de cosas.
1: Claro,
0: ¿no?
1: Me conoce como individuo, qué tipo de persona soy. O sea, si dentro del rubro, en este caso, medios de comunicación hay para darle a otros, o sea, no está mal pretender que por ahí uno pueda recibir eso porque es el trabajo de uno, ¿no? O porque también si no sería decir, bueno, el Estado le da trabajo a tantos y a mí no me da, ¿cómo que yo no puedo tener un trabajo? Yo puedo participar en los concursos del Estado y demás, ¿no? Pero creo que eso no sería pecado, ¿no? Me parece a mí que no.
0: Te cambio la pregunta también, porque mi mujer me acusa a veces en ese aspecto. Digo, mi padre decía, no tiene una obligación, ¿no? De darte la publicidad, decía mi padre, más allá de la mitad y una cantidad de cosas, decía mi viejo, no tiene la obligación. Vos buscás en todos lados la publicidad y no. Cuando yo digo a veces que capaz me quieren más en Salto Nuevo, por ejemplo, que me dan la publicidad y no en mi barrio. Ajá. Y digo, ¿por qué? En un barrio resiliente, donde muchos le dimos una taza de café, lo tratamos solidario con la abuela, con mi madre, hoy no existe esa solidaridad. Hoy llegaron a ser empresarios y no son capaces de la publicidad, ¿no? Uh-huh. O capaz me esquivan. Entonces yo también digo eso. Pero no es que sea está reclamando algo, y mi mujer dice, no, porque Dios no te puede ayudar porque vos tenés siempre eso escondido. Sí. ¿Están así o no?
1: A veces, yo creo que depende, ¿no? Si eso nace de un sentimiento de rencor, ahora podría ser que se considere pecado. Ahora,
0: seguro.
1: Creo que a veces... o sea, nuestro mundo hoy día está lleno de injusticia, ¿no? Está lleno de injusticia. Muchas veces también en casa hablamos de eso, ¿no? Porque aún cuando nosotros fuimos una familia carenciada en muchos aspectos y por mucho tiempo, siempre que otro necesitaba, sacábamos de lo que nosotros, lo poco que teníamos para darle al que necesitaba.
0: Claro, sí, eso no se dieron a mí.
1: Había familias que venían a casa a pedir, o sea, sabían que nosotros no teníamos, no éramos ricos o no, pero venían a casa a pedir. Y mi madre iba al almacén, porque eso también la Biblia enseña y mi madre trataba de aplicarlo. No darle la sobra, ¿no? Darle lo sí, bueno, sí, lo mejor, sí, ¿no? Entonces mi madre iba al almacén y hacía un surtido y le daba a la familia. Tomá, llevá, o sea, y no le compraba solo la comida, ¿no? Muchas veces la gente que tiene está en una situación carenciada tiene que elegir entre comer. Bueno, primero te digo esto otro, ¿no? Muchas veces nosotros decimos, ah, sí, mirá que el pobre mugriento. Puede ser que sea pobre, pero no mugriento, ¿no? Pero nosotros, no, los que no han pasado por esa situación, no saben que muchas veces la gente pobre tiene que elegir entre comer y comprarse jabón. O compro algo para comer o compro algo para bañarme. ¿Qué es lo o sea, claro, cuál es el orden de prioridades, claro, ¿no?
0: La o lleno manta, la panza. O duermo con las pies afuera o con la cabeza.
1: Exactamente.
0: En el río, la manta.
1: Entonces, o lleno la panza, hablando pronto y mal, o compro algo para bañarme. Para que no me digan que soy mugriento, ¿no? Tienen que hacer esa elección. Y mi madre, ella pensaba en eso, ¿no? Y decía, si la persona está necesitada, vamos a darle todo lo que necesita. Entonces compraba la leche, compraba la carne, la verdura, el comestible, pero también le compraba el shampoo, el jabón, el desodorante, entonces el papel higiénico, ¿no? Las cosas básicas, y daba todo, ¿ah? Y muchas veces a esa gente que nosotros ayudamos, después la gente se acomodó y nos miraba desde arriba, viste, por arriba del hombro. Entonces son injusticias la vida, ¿no?
0: Pero, o sea, un buen ejemplo, pero no, yo no digo por arriba del hombro, viste, pero sí,
1: seguro.
0: A veces
1: pero, o sea, pero
0: no
1: es similar, claro,
0: uno,
1: es similar, ¿no?
0: Y no pedí ni millonada ni nada, sino para vivir. Pero igual yo agradezco todo lo que tengo a Dios y eso es importante, digo. Y le deseo siempre lo mejor al otro.
1: Sí.
0: Jesucristo te enseña en la oración modelo el Padre Nuestro,
1: el Padre,
0: ¿no?
1: Nuestro.
0: A orar y a pedir. Jesucristo dice que pidas porque nada sirve que vos pidas por una buena persona, pobrecito. Pedí por el enemigo, el supuesto. No existe enemigo, pero el supuesto, ¿no?
1: Sí, igual, viste que el mismo Jesús dice, ustedes no, si aman a los que los aman, ¿qué hacen de más?
0: Claro,
1: o sea,
0: está,
1: si yo amo solo al que está al lado mío,
0: seguro,
1: al que me ama también, no hago nada de más, ¿no? Si saludás al que te saluda,
0: bravo,
1: o sea, ¿qué estás haciendo de más? ¿No? Y él dice, bueno, ustedes no solo tienen que amar a los que los aman, tienen que amar a sus enemigos, tienen que orar por los que les hacen mal, tienen que pedirle a Dios por quienes los persiguen, ¿no? Son principios fundamentales, pero muy difíciles de cumplir muchas veces, ¿no? Muy difíciles de cumplir. Pero,
0: y el peso también, Jesucristo dice que me yugo suave, me carga liviana, ligera.
1: Ajá, exactamente.
0: Que a veces el propio hermano no lo entiende, ¿sí?
1: Sí.
0: Y a veces te ofende con el pastor o con el otro. Hay una cantidad de cosas, ¿no?
1: Sí,
0: el
1: sí.
0: tema religión, y a veces también la gente se aparta de la religión que no debe hacerlo.
1: Ajá.
0: Hay una cantidad de cosas.
1: Sí, la Biblia dice que nosotros no deberíamos dejar de congregarnos, ¿no? Que deberíamos estar, de ir a la iglesia. Obviamente, sería bueno que hubiera o sea, como lo dice la Biblia, hubiera una sola iglesia, que todos cumpliéramos lo mismo, ¿no? Pero más allá de que haya tantas religiones y demás, y seguramente, como vos decías, no hay una sola verdad, pero que no se que le den el lugar a Dios en la vida,
0: el valor de la sangre de Cristo,
1: exactamente,
0: ¿no?
1: Que le den el lugar a Dios en la vida, sea la religión que sea, ¿no? Sería lo ideal, sí, que fueran a la religión verdadera, pero aunque no vayan, aunque no conozcan la religión verdadera, pero que le den un lugar a Dios en la vida. Eso para mí es fundamental, ¿no? En todos los aspectos de la vida, ¿no? No solamente en los que están en necesidad, sino en las personas que tienen todas las necesidades cubiertas. Sería fundamental, y desde el desde el que trabaja recogiendo basura, hasta el que presidente, o sea, desde el más menos importante hasta el más importante, deberían darle un lugar a Dios en la vida para que nuestra sociedad pueda cambiar. Para que, y bueno, en el caso de quienes estamos en la tarea de gobernar, desde el punto que sea, deberíamos darle un lugar a Dios en la vida para que cuando cumplimos nuestra tarea la hagamos a conciencia y la hagamos realmente de forma responsable, honrada y honesta, ¿no?
0: Escúchame, no, el tema resiliencia arranca en todo y en la religión es fundamental, por eso ahí va gente drogadicta, una cantidad de cosas y eso, y y bueno, y después llegan a pastores, ¿no? Y ni que hablar con problemas de salud, gente que a veces con cáncer, ¿no? Ajá. Y lo que es la resiliencia, pero está siempre, decimos nosotros, en la persona.
1: En la persona,
0: ¿no? Vos hoy que tenés que acomodar la cabeza, el Espíritu de Dios para superar muchas etapas difíciles en la vida.
1: Sí.
0: Que tampoco decir que el pobre pastor te va a solucionar todo, ni en este caso vos como anciano, ni el cura que viene siempre acá, el padre José y yo que soy acá. Creo que estaba el otro día, había un presbítero, creo que era acá, el otro día me dio, ¿no? Estaba el principal que quedó a venir y no vino, de los militares, ¿no? El coronel Martín González, estaba el jefe de policía y estaba él. Yo lo miré y le digo a otro colega allá arriba, mirá qué bueno, ¿no? El presbítero estaba ahí, debe ser el monseñor, ¿no? De acá de la iglesia, ¿no?
1: Capaz
0: estaba
1: que
0: allí.
1: Sí.
0: Y bueno, pero te quiero decir que está en la persona, no está en ellos, no están los líderes de la religión, sino está en cada uno tomar la Biblia y hacer ese manual que es difícil. Es como un manual, ¿no? Para todo que tenés en la vida.
1: Es el mapa.
0: Sacarle el jugo. Sacarle el jugo vos. No criticar a esto y el otro. Sacarle el jugo vos. Porque si vos haces lo que dice la Biblia, seguro que te va a ir muy bien, ¿no?
1: Sí.
0: Eso es lo que tratamos nosotros.
1: Aún así, aunque nosotros hagamos las cosas bien, no, nada nos asegura de que nos vaya realmente bien, ¿no?
0: Por la imperfección.
1: Exactamente. Porque además, como vos decías al principio, existe Dios, pero también existe el enemigo, ¿no? Existe el bien, pero también existe el mal. Y muchas veces nosotros hacemos las cosas bien, pero no nos va bien como nos gustaría que nos vaya. Y es por eso, ¿no? Porque además de que hay sí muchos siervos fieles de Dios, también hay muchos que son siervos del enemigo y que hacen mal, ¿no? Y que el enemigo los utiliza para hacerle mal a los hijos de Dios.
0: ¿Vos crees de la gran guerra en el cielo que en 1914 adelante cambió la tierra, ¿no? O sea, porque muchos dicen siempre hubo maldad toda la vida y volvemos a Sodoma y Gomorra y otros lugares que Dios destruyó.
1: Sí.
0: ¿No? Pero te quiero decir, de 1914 pasó todo lo que pasó porque esas fuerzas celestiales en contra de Dios, no están en el cielo, pero están en la tierra con nosotros.
1: Sí,
0: ¿no?
1: En la la Biblia no da fechas específicas, ¿no?
0: Sí.
1: O sea,
0: pero más o menos decía en 1914.
1: Sí, la Biblia dice sí que en el cielo una revolución. Una revolución, una guerra, bueno, que es Satanás, que fue en principio, la Biblia lo llama, que fue la Biblia dice que Satanás antes se llamaba Lucifer y que Lucifer era era un ángel protector que estaba delante de la presencia de Dios,
0: se reveló.
1: Y él se reveló, ¿no? Y es uno de los grandes misterios, la misma Biblia lo llama misterio de maldad, ¿no? El misterio de la maldad, porque cómo es que en el corazón de un ser perfecto que estaba frente a Dios nació algo malo, ¿no? Cómo surgió en el corazón de ese ser algo malo, ¿no? Que después terminó degenerando en lo que estamos viviendo hoy, ¿no? Que llevó a que los primeros seres humanos que fueron Adán y Eva se decidieran rebelarse contra Dios y bueno, que llegáramos hoy día a lo que es nuestra sociedad, ¿no? Pero si hablamos de la vida en la tierra, sí, desde siempre, desde que Adán y Eva decidieron rebelarse contra Dios, existe maldad desde entonces, ¿no? Y en el universo existe maldad.
0: El primer asesino,
1: yo creo que el primer malo o ser humano malo fue que no me llamen que estoy contra la ideología de género, lo que sea, pero quien cometió el primer error fue Eva. Fue Eva, ¿no? Sí, sí. Este, lo que tiene.
0: Fruto. Ajá. Porque dice manzana, pero es un fruto.
1: Sí, fue un fruto, sí. Eva fue la primera engañada. Y bueno, y el hombre.
0: Hicimos una cadena ahí, ¿no?
1: Ajá, sí. Eva, el enemigo, la engañó y ella cayó en el engaño. Y el hombre decidió apartarse de Dios por amor a la mujer.
0: Y hubieron muchos, ¿no? Muchos, sí. Digo. Bueno, a Pablo lo mataron. Pablo mató mucho cristiano a pedrada y después lo cristiano. Hay muchas cosas. Se nos fue el tiempo. Y tenemos que dejar a la gente, como me enseñaron a mí, con hambre. Y con hambre espiritual. Ajá. Para otra oportunidad. Ajá, sí. Gracias, Alexander.
1: Por favor, gracias
0: a ti. El gusto de siempre, espacio religioso. Nos despedimos, Fernández, que pase bien en la audiencia. Buen fin de semana y nuestro.
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3: Son las 3 de la mañana. 35 minutos.
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1: Son las 4:45 minutos.

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1: Son las 4:57 minutos.
2: Temperatura 11 grados. Humedad 99%.
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4: Juan, Rafael y Pedro, tres marinos argentinos.

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1: Pero la historia que le voy a contar es uno que le fue muy bien en los negocios. Y lo llamó a su gerente general de las muchas empresas que tenía. Le dice, ¿sabe lo que quiero? Un auto que sea tan moderno que la computadora me diga a mí lo que tengo que hacer y que no precise un chofer. Que cueste lo que cueste. Y se lo consiguieron, porque los hay. No sé si saben que si usted va a Japón, hay ya autos de uso corriente que no tienen espejo retrovisor, tienen televisor. Usted se guía por el televisor. Yo no sé cómo haría porque reventaría todo, pero son con televisión. Que la computadora le dice, el otro día yo tuve un susto acá en un... Ahí frente al Cabildo, hay un estacionamiento al lado del City Hotel, y de la primer planta entraron a gritar, me roban, me roban, me roban. Y fuimos todos corriendo y era un auto. Alguien lo había tocado, entró a funcionar la alarma, y la alarma es en castellano, era una grabación que empieza a gritar, auxilio, me roban, auxilio, me roban. Tuvieron que buscarlo al tipo después porque iba a estar hasta la noche gritando que le roban. Un auto de eso le consiguieron al jefe. 200 y pico mil dólares. Entonces, dice, acá está el auto, ya está patentado todo. Dice, quiere que le dice el que lo trajo que le dé una vuelta. Si usted me tiene que subir conmigo para dar una vuelta, para enseñarme, no sirve como yo lo quiero. A mí me lo tiene que decir el auto lo que tengo que hacer. Si no es capaz de decírmelo, no es lo que yo he pagado. Tiene razón. Y se va y se sube en el auto. Va a dar, pone la llave, le va a dar arranque. Y empieza pi, pi, pi, pi, pi, pi, pi, pi, pi. Y aparece un letrero abajo ahí en el tablero, como si fueran las letras de las películas, ¿viste? Dice, no se puso usted el cinturón. Hombre, ve, esto es lo que yo quiero. Que si yo me olvido, me lo diga él. Que para eso le he pagado. Y se pone el cinturón. Vuelta otra vez a la llave, le quiere dar arranque. ¡Pi, pi, pi, pi, pi, pi! Otra vez el letrero que dice, no puso usted su asiento correctamente. Pero claro, hombre, si estoy incómodo, ¿por qué tengo que estar incómodo? Era todo movimientos eléctricos, todo, hasta que lo puso. Otra vez le va a dar arranque y otra vez el pi, pi, pi. Se no puso usted el espejo retrovisor correctamente. Pero si seré bestia, hombre, que me lo tiene que decir el auto, es una cosa que es obligación de un hombre. Y ahí corrige el que está adentro y corrige los laterales, que son eléctricos. Y ahí sí, ya va a dar arranque y otra vez, ¡pi, pi, pi! Ya estaba calentándose el... No puso usted correctamente el volante. Hombre, claro, si me está tocando la barriga, ¿por qué me tiene que estar tocando la barriga si puede estar más arriba? Y ahí lo entró a... Tenía cuatro posiciones, la puso equidistante, al medio. Dice, ahora estaba, ¿eh? Y ahí sí. Da arranque y arranca. Y sale el auto. Y habrán dado 500 metros. Y se manda solo el auto para la banquina. Y para y entra a abrir y cerrar las puertas y el baúl también. Y quedó enloquecido la gallina y otra vez. ¡Pi, pi, pi, pi, pi! Y aparece el letrero y dice, no se puso desodorante.

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7: Las 5 de la mañana, 32 minutos.
8: Temperatura, 11 grados. Humedad, 99%.
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1: Las 5 de la mañana, 57 minutos.
2: Temperatura, 11 grados. Humedad, 99%.
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Yo soy solo un zafrero que recorro mi tierra, un hombre que trabaja en la mediocridad y que empuñó las armas para enfrentar la guerra. Si con la guerra viene un poco de igualdad, no soy el estudiante que grita la injusticia con manifestaciones en nuestra capital. 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

Este recitado que tantas veces ustedes me los piden en distintos escenarios es un poco la historia de mi vida y se lo dedico a él, a ese amigo tan fiel y que quise tanto. Era tan amigo y tan fiel que el Tata Dios un día me lo llevó y seguramente hoy estará cabalgando allá en la estancia del Señor. Para mi primer caballito criollo, a él le compuse estas letras. El mugroso.

De chico quise tener un caballo pa' mí solo y soñaba con un moro o tal vez un alazán. Su clín es poder peinar y cepillar su buen lomo, ponerle de nombre Toro, Rejucilo o Alacrán. Nunca salí de mi asombro cuando pa' mi cumpleaños mi tata medio mamado, sin saber lo que decía, me dijo: mi hijo, en tu día esto te voy a regalar. Salí pa'l patio nomás, vas a llorar de alegrías. Algo ya me imaginaba, mas no podía creer, pues no quería entender que si para el patio iba, ahí nomás me lo vería atadito a algún palenque con el recado y rebenque que más luego luciría. Tomé aire bien profundo y para el patio encaré. De mi madre me agarré de miedo a que la emoción me dé un bajo de presión y no pudiera gozar después de tanto esperar lo que yo siempre soñé. Y al fin no me equivoqué, estaba atado a un palenque. No les miento, hubo gente que hasta de miedo gritó. Mi gurisita lloró al ver un bicho tan fiero que si viviera Don Fierro lo hincaba con su facón. Era negro, oloroso, piojos, pulgas, garrapatas, callos en sus cuatro patas, tenía una sola herradura. Le faltaban dentaduras, sus vasos como alpargatas, sus orejas eran chatas, sus entrepiernas peludas. Su aliento era endemoniado y su pelaje lanudo. Sus ojos dos huevos duros miraban desorientado. Menos mal que estaba atado, de bozal tenía una soga, llena de bosta su cola, parecía estar chupado. Hice tripa corazón agradeciendo el regalo y les juro, mis paisanos, estaba todo roñoso. Lo bautizamos Mugroso, si daba miedo tocarlo. Y ahora tenés que montarlo, gritaba el tata orgulloso. En el campo lo largué, y que me perdone Dios, nunca le llevé ración ni jamás lo molesté. Yo no sé cómo aguantó esas noches congeladas y el pobre sin decir nada solito sobrevivió. Fue una noche de tormentas con rayos y rejucilos. Yo me había quedado dormido después de larga tarea. Mi china, como una fiera, de un grito me despertó: levántate, por favor, que se nos muere la nena. De un

con dolor. ¿Qué me importaba el mal tiempo? Y justo en ese momento, el mugroso relinchó. Nunca se lo había visto merodear cerca las casas, pero esa noche, a Dios gracias, mi sufrimiento sintió.

pero me sirvió. Y allí el mugroso partió sin tener que talonearlo. Si parecía un canario que la jaula abandonó y al campo lo atravesó como al mejor pura sangre y sin hacer mucha alarde, cumplía con su misión. A la casa del doctor llegamos como fantasmas y en un momento de calma el hombre con su experiencia, no hay que tener mucha ciencia pa' entender lo que me dijo. ¿Qué querés que hagamos, mejo, con semejante tormenta? Yo sin mucho titubear, corriendo fui a su galpón. En mi desesperación, hasta el farol me olvidé.

niña salió al alero y un fuerte beso me dio. 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

tan desgraciado. Nunca te sentí mi amigo, lo pongo a Dios de testigo, que las cosas han de cambiar. Déjeme, déjeme, China, llorar. Si él nos devolvió la vida, vamos a darle comida. ¡Qué bien que se lo ha ganado! Y con mi China abrazado fuimos a darle las gracias. 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
7: Las 6 horas, 33 minutos.
8: Temperatura, 11 grados. Humedad, 99%.
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1: Muy buenos días, estimados hermanos y amigos, escuchas de este espacio La Voz de la Verdad. Es con gozo, con alegría que estamos en esta mañana de día lunes, para compartirles lo que dice las Sagradas Escrituras, lo que dice la bendita, maravillosa y poderosa palabra de Dios. Entonces realmente eso provoca en nosotros un gozo, una alegría de poder estar otro día más a través de estas ondas radiales de FM Caster, y realmente, como decía, nos gozamos la presencia de nuestro buen Dios y Padre Celestial por este momento, por este instante de poder traerles, compartirles una palabra de aliento, una palabra de esperanza, de vida, una palabra de amor y de paz de parte de nuestro buen Dios y Padre Celestial. El deseo nuestro es de que Dios, nuestro Padre Celestial, y el Señor Jesucristo les esté bendiciendo grande y poderosamente en este día. Que la gracia y la paz de Dios y del Señor Jesús sea con cada uno de ustedes en este día, allí donde se encuentren. Entonces, realmente, qué bueno es el poder acercarse a Dios, venir a la presencia de este Dios todopoderoso, el cual creó los cielos, la tierra, los mares,

y todas las cosas que en ello hay, entonces Dios lo creó a través de la palabra. Entonces realmente podemos ver, podemos dimensionar cuán grande y poderoso es nuestro Dios, el cual tiene todas las cosas sujetas a su poder divino, a su poder maravilloso, a su poder sobrenatural. Entonces, qué bueno es entonces que usted, amigo, amiga, también pueda permitir que sea Dios el que tiene el control de toda situación. Realmente entonces usted podrá apreciar, ver de qué manera Dios se mueve en todas las cosas, en todos los ámbitos, cuando nosotros realmente nos atrevemos a creer y a confiar en este Dios todopoderoso. Este espacio es presentado por la Iglesia Evangélica Templo Nariel, perteneciente al Concilio General de las Asambleas de Dios en el Uruguay, cita en Diagonal Francisco Calafío 1161, bajo el ministerio del pastor Julio Acosta. De las actividades para el día de hoy lunes, allí en el anexo de Barrio Albizu, la reunión, maravillosa reunión que se realiza todos los días lunes a partir de la hora 19. Entonces, les estamos invitando a ustedes, hermanos, amigos, vecinos, a participar de esta maravillosa reunión, donde se predicará la palabra del Señor, esa palabra tan viva, tan eficaz, y donde se orará por todas las distintas necesidades. Así que le animamos a usted vecino, a usted vecina, a participar de esta reunión. Realmente usted podrá ver, podrá apreciar de qué manera Dios se mueve, de qué manera Dios va obrando sobre los distintos problemas, necesidades. Con el tema musical que vamos a escuchar, saludamos entonces a todos los hermanos, vecinos, amigos allí de Barrio Albizu y de toda esa zona aledaña.

0: Pero muy buenos días, querida audiencia. Gracias por estar del otro lado del receptor, compartiendo con nosotros este espacio La Voz de la Verdad. En esta mañana, con gozo y alegría, como decimos cada mañana, estamos en esta radio para volver a compartir la palabra del Señor contigo. Alabado sea Dios, quien la está necesitando como la necesitamos nosotros de este lado, ¿verdad? En el nombre de Jesús. En esta mañana quiero saludar a nuestro hermano Jonathan de Cuadro, quien la cual Dios le está regalando un año más de vida, así que vaya nuestro saludo para el hermano en el nombre de Jesús. Que pueda recibir de Dios todas las bendiciones que anhela en su corazón, hermanos. Alabado sea Dios. Así que realmente, alabado sea Dios. Dios sigue obrando, Dios sigue bendiciendo y Dios sigue fortaleciendo las vidas. Alabado sea Dios. Para que cada uno de nosotros podamos estar allí al pie del cañón sirviéndole, ¿verdad? En el nombre de Jesús. Y en esta mañana quiero compartir la palabra. Allí nos habla Primera de Corintios, alabado sea Dios. En el capítulo 2, verso 2 en adelante, la palabra de Dios nos habla así de esta manera. Dice, pues me propuse no saber entre vosotros cosas algunas, sino a Jesucristo y a este resucitado. Y estuve entre vosotros con debilidades y mucho temor y temblor. Y ni mi palabra ni mi persecución fue con palabra persuasiva, aleluya, de humana sabiduría, sino con demostración del Espíritu de poder, para que vuestra fe no esté fundada en la sabiduría de los hombres, sino en el poder de Dios. ¿Se da cuenta, hermanos, las palabras que Dios nos regala en esta primera hora de la mañana? No, nosotros nos propusimos andar, aleluya, por nuestros propios medios, sino realmente guiados por el Espíritu, poder compartir cada mañana, como decimos nosotros, su palabra, para que realmente nosotros podamos sacar provecho de ella. Alabado sea Dios, porque realmente acá está la sabiduría de Dios para nosotros. Dice que no lo tenemos al Señor arriba de esta tierra, pero sí que lo podemos sentir en nuestras vidas, hermanos. Y amigo, tú que estás compartiendo este espacio con nosotros, aleluya. Así que, hermano, cada mañana debemos de buscar a ese Dios vivo, a ese Dios de milagro, a ese Dios de poder, a ese Dios que realmente no hay cosa que no puedes hacer, como siempre decimos, hermanos, y no nos vamos a cansar de decir que para Dios no hay nada imposible, porque así es, hermanos. La palabra cada mañana nos enseña al despertar que realmente dependemos de este Dios de poder, dependemos de este Dios vivo, de este Dios que realmente cargamos en nuestras vidas, porque así lo sentimos, hermanos, en el nombre de Jesús. Que en esta mañana, esta palabra, aleluya, tú puedas sacarle provecho, hermanos, que ande a través de la sabiduría del Espíritu Santo y no la sabiduría de los hombres. Dice la palabra de Dios, no te la digo yo, te la estoy compartiendo, alabado sea Dios. Si hay algo que realmente te falta a ti como me falta a mí, es la sabiduría del Espíritu Santo, hermanos. Es la sabiduría del Señor, quien todos los días está con nosotros sin descansar. Alabado sea Dios. Dios siempre cuida de nosotros y siempre nos está enseñando a través de su palabra para que realmente nosotros podamos tener una buena educación a través de la palabra. Alabado sea Dios, que no nos hagamos nosotros los fuertes, que no nos hagamos nosotros los entendidos, los sabios, sino que realmente busquemos de este Dios de poder, que solamente Él sabe darnos todas las cosas que nosotros estamos necesitando. Alabado sea Dios, cuando nosotros nos aferramos, aleluya, al Señor, no hay cosa que nosotros no podamos aprender a través de su palabra. Él está activo, hermanos y amigos, así que busca de Él y encontrará para tu vida la respuesta que tú tanto anhelas recibir de Dios. Sí, hermano, Dios me dice en la palabra que nosotros, si algo no entendemos, algo no sabemos o algo queremos saber, dice que lo desafiemos. Aleluya, si tú sabes orar, sabes clamar a Dios, desafíalo a Dios y verá la mano de Dios a tu favor, obrando, hermano, obrando sobre ti, sobre tu familia. Así que, hermanos, realmente esta palabra te sea de bendición en esta mañana. Que Dios te bendiga.
1: Alabado sea Dios, realmente maravillosa la palabra de Dios, y, como decía el hermano, desafiar a Dios para que sea Dios alumbrando nuestro entendimiento, nuestra sabiduría, Él dándonos la sabiduría, poniendo sabiduría en nuestro corazón, en nuestro pensamiento, y sea realmente por sobre todas las cosas el poder confiar en este Dios todopoderoso. Y acá la palabra nos dice en el Salmo 10, quebranta tú el brazo del inicuo y persigue la maldad del malo hasta que no lo halles ninguna. Dice, Jehová es rey eternamente y para siempre. De su tierra han perecido las naciones. El deseo de los humildes oíste, oh Jehová. Tú dispones su corazón y haces atento tu oído para jugar al huérfano y al oprimido, a fin de que no vuelva más a hacer violencia el hombre de la tierra. Realmente, qué maravilloso es el poder de Dios. Dios siempre está junto a los humildes. Dios escucha el clamor de aquellos que necesitados, aquellos desesperados, aquellos angustiados. Dios escucha el clamor y Dios extiende su mano poderosa sobre aquellos que realmente se atreven a creer a Dios, sobre aquellos que realmente están pasando por momentos de tristeza, momentos de amargura, de angustia, y claman a Dios por ayuda. Dios extiende su mano poderosa, no los deja caídos, sino que los sostiene, los levanta, los anima a seguir por la senda de justicia. Entonces realmente qué bueno es, hermanos, amigos, el poder creer y confiar en este Dios todopoderoso. Realmente nosotros mañana a mañana con el hermano Jesús nos gozamos la presencia de Dios, porque a pesar del mal tiempo, a pesar de que haga calor, a pesar de que haga frío o que llueva, nosotros estamos siempre a través de estas ondas radiales para llevarles, para compartirles lo que dice la palabra de Dios. Y podemos ver de qué manera Dios obra en nuestras vidas, en nuestro entorno, derramando bendiciones sobre nosotros y dándonos la fortaleza, el ánimo para seguir siempre batallando y difundiendo su palabra maravillosa. Y acá en el Salmo 9 dice en el versículo 9, Jehová será el refugio del pobre, refugio para el tiempo de angustia. Entonces realmente qué bueno es Dios. Padre, en el nombre de Jesús, en esta mañana llegamos delante de tu presencia y te rogamos por todos aquellos oyentes que están pasando momentos de desesperación, con problemas, dificultades. Amén. Que el Señor le bendiga y si Dios lo permite, mañana estaremos nuevamente para compartirle otro mensaje de la palabra de Dios. Hasta mañana entonces.

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0: puso Dios en él.
1: Gracias, Fernández. Buenos días para usted. Y bueno, si podemos decir muy buenos días, ¿verdad? Más allá que está feo y lluvioso, la tristeza de lo que pasó el sábado en la madrugada. Nosotros muchas veces lo pregonamos acá, este mundo convulsionado en el que se vive. Pero bueno, una tormenta como hacía. Yo me acuerdo cuando era muy niño, aquella tormenta que siempre comento, que arrancó todos los árboles que había de los dos costados del camino, quien iba de acá, de las Cuatro Bocas, hasta Termas. Y provocó muchos daños. En aquel entonces fue la primera vez que uno ve ahí en el Saibal una que otra voladora de techo. Pero gracias a Dios era eso, ¿no? El susto de lo que puede ser el viento. Han pasado muchísimos años, tormenta que han sacudido, sí, sobre todo ni que hablar los horticultores y una cantidad de cosas. Pero lo que se vivió en Salto, más allá de la pobre señora que estuvo accidente, que murió, otros problemitas que hubo, digo, más allá también de quedar sin luz, sin agua, la gente de San Antonio que nos decía que ni sin luz, sin agua, todo lo que quiéramos, pero gente que en un segundo se le voló el techo. Y eso debe ser lo más difícil en muchas familias. Y el número acá en todo Salto, ¿no? Barrios y las colonias y una cantidad de cosas. Lo que pasó, que en un segundo te quedes sin techo, sin casa, que llueva, bueno, horrible, y sin luz, sin agua y todo, porque una cosa que sin luz, sin agua, con lluvia y sin resguardo, lo que pasó el sábado, la verdad que no se decía, increíble, y bueno, y Salto lo vivió. Veníamos hablando hace rato de esto, y bueno, y decíamos, de repente Dios nos da una mano, Diosito, y zafamos que esto pase en el campo, como hemos visto muchísimas veces, arranca árboles, es horrible, pero con una casa medianamente segura, como vienen haciendo los apartamentos ahora, más pensando en los sismos, en los movimientos de tierra, y también, por supuesto, esto, ¿no? Como uno ve en Miami, en Estados Unidos, cuando viene ese viento y edificios altísimos se mantienen como si tal cosa, como una roca, ¿no? En fin. Pero el mundo ha cambiado y nosotros estamos muy lejos. Vamos a ver si en minutos más podemos hablar. Salto está en emergencia. Vamos a ver si podemos hablar con Mijail. En emergencia. Y bueno, y hoy llegarían ya. Desde el sábado está en Salto. No me acuerdo. Inaki o algo así es. Del SINAE, que ha estado en Salto. Bueno, la policía, los bombos, todo, ¿no? La verdad que hay que sacarse el sombrero, el chapó. Para toda esta gente, el propio intendente, en la madrugada ya, laburando desde el sábado, en fin, uno ve todo como ha sido. Ahí vino la amiga, vamos a ver si podemos hablar un ratito ahí con el amigo porque está viniendo gente del Frente Amplio ya, del Frente Amplio, digo, del gobierno nacional, se habla que hasta el presidente podría venir. Entonces vamos a ver si Mijail toma asiento nomás, ya está la invitada, pero queríamos a ver si podemos hablar con Mijail, que es, como decimos yo, la mano derecha de este gobierno acá en Salto. Vamos a ver si lo podemos sacar, porque es un notón ese de Fernández. Eso estábamos hablando recién con Negardo Fauno. Un saludo, Negardo, anda trabajando ahí por una. Así que vamos a ver si lo podemos sacar al aire al amigo. Buen día, Mijail, gracias por atender. Buen día, se puede decir, con todo lo que viene pasando. Nos comunicamos contigo porque, bueno, si bien desde el sábado está el amigo del SINAE acá en Salto, pero hoy estarían llegando más autoridades, ¿no? Y sobre todo se habla sobre el mediodía del presidente. Muy buenos días, Mijail.
2: Sí, buen día. Y bueno, fin de semana complicado, complejo y cargado de todo tipo de sensaciones. Nosotros particularmente no hemos estado involucrados en directamente en las instancias convocadas para ver el tema de la situación de la tormenta, de las afectaciones de daño. Eso es una responsabilidad del Comité Departamental de Emergencia, que lo preside el intendente, del SECOED, que es el brazo ejecutor en territorio, en conjunto con todas las instituciones que les compete algo directamente, pero sí hemos estado atentos desde el momento, bueno, el sábado de mañana, a primera hora, a toda la situación. Y rápidamente se ha desplegado una cantidad de acciones, en principio para empezar a relevar la magnitud del daño, y a partir de ahí nos fuimos dando cuenta del grado de afectación de la tormenta, ¿no? que en principio no, obviamente no lo teníamos. Cuando empiezan a llegar las distintas demandas, solicitudes, llamados, y empezamos a ver de a poco la característica de la tormenta y el daño que causa, es que se empieza a desplegar con más fuerza, a tal punto que el día de ayer, el sábado de noche en realidad, pero ayer estuvo trabajando todo el día, se hace presente en el departamento el director nacional del SINAE, que es el Sistema Nacional de Emergencia, y bueno, y un conjunto de otras autoridades. Ayer estuvo, ya llegó la presidenta de UTE, la vicepresidente, el vicepresidente, vino el Ministerio de Ganadería a través del director departamental de Salto, junto con el director técnico de la DIGEGRA, relevando toda la parte productiva, que la afectación fue inmensa. Y hoy llega el ministro, el subsecretario del Ministerio de Ganadería, Matías Carámbula, llega el subsecretario, que es actualmente el ministro interino de Vivienda, que es Cristian Dicandia, y también se confirmó que estaría llegando el presidente de la República para apoyar un poco la situación, y junto con la Intendencia de Salto y el SINAE, bueno, dar respuesta a algunas de las situaciones que se generaron. Pero la afectación fue a todo nivel, más o menos, pero a todo nivel. Estoy hablando desde, obviamente, casas que quedaron sin techo, derrumbe de paredes, gente afectada de una u otra manera, caída de árboles en espacios públicos, el tema del tendido eléctrico, telefonía, las instituciones deportivas, instituciones educativas, hubo bastante afectación. Acá pueblos de no solamente de la ciudad de Salta, sino pueblos en la vuelta que tuvieron afectación importante, daños, ¿no? Casas, estructuras de galpones, de empresas. O sea, en general hubo más bien afectación en la gran mayoría del departamento. Esa fue una de las cuestiones en base más complejas de atender, la generalización de la tormenta y el daño. A veces lo que ocurre o ha ocurrido en otras instancias es que se genera un daño, pero bastante más focalizado. Este caso no fue eso, fue bastante amplia la afectación en términos territoriales. Entonces eso, bueno, complejiza un poco, pero creo que rápidamente, desde el primer momento, se puso en funcionamiento todo lo que es la respuesta institucional. Y bueno, ahí llegamos a hoy, lunes, que arranca la semana, con la presencia del presidente, a ver, un poco in situ la realidad que se está viviendo en el departamento y ver cómo se puede seguir colaborando, ¿no?
1: Ayer veíamos y poníamos foto en el portal el presidente de la coalición de izquierda, ¿no? Luis Alonso, justamente por donde nació él, por la colonia, por ahí donde hubo muchas voladuras, bueno. Pero te quiero decir, vos saliste, lamentablemente muchos militantes de la coalición de izquierda que votaron este gobierno, bueno, se les voló lo más triste para mí que pasó, les voló el techo, y bueno, vos sabés lo que está sin luz, sin agua y lloviendo con tus hijos ahí, porque no tenés, después que te vuela el techo, ¿dónde te vas a cubrir de la tormenta, no?
2: Sí, sí. Mirá, yo es lo que te comenté al inicio, no salí mucho y tampoco participé de la, porque también fui afectado, estuve el fin de semana medio con ese tema.
1: Sí, sí, sí.
2: Pero sí, sí traté de estar involucrado, ¿no? Sí, sí. No, pero tengo que decirlo, no estuve participando de la salida y de las recorridas que se hicieron.
1: Sí, sí.
2: Sé que hubieron otras personas, compañeros, gente incluso que de forma absolutamente voluntaria ha estado, pero yo recién hoy voy a tener disponibilidad y tiempo como para poder sumarme más. De esta manera, la información sí nos llegó, nos fue llegando de a poco, ¿no? De muchas personas afectadas, gente conocida y gente que no, obviamente que no es conocida. Bueno, y a poco íbamos derivando y viendo a ver cómo podíamos canalizar cada una de las situaciones con el objetivo de que no quedaran rezagados. Pero además se complicó el sábado de noche, el sábado para el domingo, porque también llovió.
1: Sí, sí.
2: Y bueno, se repartió nylon para poder cubrir algunas cosas, algunas casas. Se quedó corto, o sea, el SECODEL quedó corto en stock, o sea, no dio para cubrir toda la necesidad. Se repartió una parte. Bueno, creo que se hizo lo que se pudo, la verdad.
1: Sí, sí, sí.
2: Me parece que a partir de hoy probablemente me da la sensación de que va a haber una respuesta mucho más integral, más rápida. Ayer el material para reparar los daños llegó ayer, de noche, de parte del SINA, de Presidencia de la República, está en stock acá, y bueno, creo que a partir de ahora sí se va a poder tener todo un mecanismo de distribución y de apoyo un poco más sustantivo, ¿no?, a lo que se pudo hacer el fin de semana.
1: Sin duda que sí. Mijail, era eso, nomás confirmar de primera mano que siguen viniendo autoridades de la capital, porque la verdad que hoy tristemente Salto es centro de un episodio que no se lo decíamos a nadie. Y también lo que hablábamos hoy temprano acá con los compañeros, estaría llegando nada menos que el presidente de la República, y por eso siempre vamos a vos, que sos la fuente, ¿no?
2: Sí, estaría llegando ahora en la correa de la mañana. No tengo más datos ni detalles de lo que se va a hacer. Eso es una coordinación directa con el intendente y Palomeque, que es el director de SINAE,
1: Sí,
2: pero
1: sí.
2: sí la confirmación de que el presidente va a estar presente acá en el departamento de Salto.
1: Mija, gracias por la atención, como
2: Bueno.
1: siempre, porque nosotros hoy te volcamos el material y ahí ya le damos la
2: Bien.
1: autoridad de que lo que estamos diciendo es veraz, porque hablamos
2: Bien,
1: contigo, que
2: sí.
1: decimos son la mano derecha de este gobierno a nivel nacional, ¿no?
2: No es tan así, pero igual estoy a la orden cuando le parezca.
1: Un abrazo,
2: Parezca.
1: vamos arriba que se puede.
2: Bueno, está. Gracias, gracias igualmente. Chao,
1: Muy
2: chao.
1: bien, Mijail Pastorino, de primera mano lo que habíamos manejado nosotros, ¿eh? Presencia de autoridad ya se ha manifestado y ni que hablar. La presencia que siempre va a ser alentadora, ¿eh? A veces lo vemos con un respaldo, ¿no? Nos hace acordar lo de Tabaré Vázquez, el estimado Orsi, para esa gente que, ¡pua! Que Dios lo ayude, porque vimos una situación horrible. Una pequeña tandita cortita, Fernando, y ya está la invitada.
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1: Gracias, Fernando. Y ahora sí, con la invitada, tomamos unos minutos con Mijail. Gracias por venir, maestra Verónica Malinowski, 1001. El momento no es el mejor, pero bueno, nosotros dentro de podemos la mano tendida para la gente y le buscamos tocar el corazón al que se salvó y tiene y puede ayudar a este. Para, dice el refrán, hoy por ti, mañana por mí.
9: Así es, buenos días a toda la audiencia. Y la verdad que un fin de semana bastante duro, ¿no?
1: Sí,
9: con todo lo que pasó. Bueno, lo hablábamos recién. Voladuras de techo, caída de árboles, de cables, columnas. en particular también anduvimos ayudando, tenemos familiares que fueron afectados, ¿verdad? Entonces también anduvimos ayudando, dando una mano para poder por lo menos cubrir los techos, lo más importante, asegurar alguna chapa que pudiera estar afectada por la caída de árboles o por el viento mismo. Y bueno, tanto el sábado como ayer domingo, que anduvimos por varias zonas de la ciudad, veíamos el desastre que dejó esta tormenta, este temporal.
1: Sí, sí. Muy triste, lo decíamos, lo que pasó. Sabíamos que esto iba a pasar, confiábamos que iba a pasar en el campo, como decíamos, que arrancaba. Yo vi en el campo arrancar árboles y todo, ¿no? Uh-huh. Pero bueno, vino a la ciudad y sectores humildes en el barrio de Los Andresitos, allá, Los Teros.
9: Sí, todo lo que es el extremo este fue muy afectado.
1: Casitas muy precarias, hechas por ellos, como un hornero, digo yo. Y bueno, viste que donde tocó ahí la cola nomás del viento, los estragos que hizo, ¿no?
9: Sí, también en la zona rural, hablábamos recién, Barrio Albizu, Colonia 18, Campo de Todos. Campo de Todos, hay familias que perdieron todo y que están refugiadas tanto en la escuela
1: eso
9: como en la capilla
1: triste,
9: de Campo de Todos. Ayer se nos informaba esta situación y bueno, inmediatamente se hacía el llamado a la solidaridad de todos los compañeros y compañeras para que pudieran colaborar con lo que podamos colaborar, no solamente con lo que tengamos, sino con lo que podamos colaborar para ayudar a estas familias. A la nochecita nos enterábamos de que lo que más están necesitando son productos de limpieza, porque obviamente el viento trae muchas cosas, están sin luz, sin agua en algunas zonas, y necesitan también limpiar todo lo que se le mojó, todo lo que se le ensució y estragó. Entonces estaban enfatizando en eso, en productos de limpieza, pero también se nos decía que estaban necesitando colchones, ropa de abrigo, alimentos también. Entonces, es una situación muy difícil. El SINAE, como lo informaba Mijail anteriormente, actuó rápidamente, inmediatamente se empezó a tratar de cubrir, por lo menos con el stock que tenía Secoet de nylon, poder cubrir esos domicilios que se le había volado a los techos y poder cubrir para que el agua que siguió en la madrugada de ayer y también
1: ahora,
9: en este momento está, sí, hay una llovizna, que no siga estragando las cosas, ¿no? Porque la gente se le voló el techo y claro, todo lo que es mobiliario, electrodoméstico, todo,
1: se le
9: queda todo mojado.
1: Más allá que diga Mijail que se estuvo poniendo nylon y todo, que bueno, pero vos
9: es un paliativo, pero no es la solución.
1: Si a vos se te voló, ponele a las 3:30 de la mañana, llovió hasta de casi el sábado. ¿Sí? Y esa lluvia le estragó todo a esa pobre gente.
9: Exacto.
1: Que no sé qué harían la madre y el hijo con unos pollitos ahí con los hijos, porque vos sabés lo que es eso, ¿no?
9: Así es.
1: Porque bueno, si vos decís, ay, voló el techo y está, salió sol todo, pero una tormenta.
9: El compañero mismo decía que fue uno de los afectados, ¿verdad?
1: Sí.
9: Y también nos enterábamos de que esa zona donde él vive, tropiezo.
1: Yo no sabía que vivía por ahí,
9: en Mijail. Fue muy afectada. Tenemos familiares por allí y bueno, también tuvimos que ir a socorrer. Tenemos un tío que es mayor, muy mayor de edad, que vive solo. Y bueno, la verdad que contaba que el susto que pasó también, porque no es solamente el hecho de todo lo que uno pierde, sino también cómo afecta a las personas psicológicamente toda esta situación, ¿no? Entonces, desde la salud también se está trabajando para la atención.
1: Eso te iba a decir. Lo veíamos a Luis Maní Rodríguez, que andaba en la vuelta ahí, el director departamental de salud. Yo creo que las fuerzas vivas, acá se termina la, como decimos siempre, por cualquier acontecimiento importante, que tenemos que tener la camiseta de salto todos. Veíamos, ya lo digo, no lo veíamos a Mijail, por eso le preguntábamos a Luis Alonso, veíamos a este que trabajó muchísimo, Basturén, yo qué sé, gente que tuvo un fin de semana de trabajo. A veces cuando se critica a los entes del Estado, de mucho laburo, toda esa gente, y bueno, la gente del SINAE que vino, y van a abrir más autoridades hoy, y bueno, ya está, lo dijo Mijail, desde ayer tomando nota en los lugares, ¿no? Porque los agricultores y eso, los horticultores, dicen que se vieron afectados, ¿no?
9: Veíamos, hoy a la mañana temprano, veíamos un video de un productor que se le voló todos los invernáculos, techo, todo. La verdad que da tristeza ver el trabajo de la gente, lo que cuesta levantar eso y en cuestión de minutos, porque fueron 7-8 minutos, que arrasó con todo, ¿no?
1: Sí, no, es tristísimo eso. Uno lo ve en el mundo, en la película, en Estados Unidos, como decimos, es común, pero tienen casas. En Estados Unidos, si te huele la casa, el Estado te lo paga, en primer lugar. Y en segundo lugar, que tenés, ¿cómo es que se dice?
9: Refugios.
1: Sótano. Refugios. Tipo sótano abajo, que vos ves las películas, cuando viene el viento se meten todo. Por más que cuando levantan eso, en primer lugar, tienen la vida. Voló todo, pero el gobierno se encarga, ¿no? Nosotros no, vivimos, somos más humildes, menos recursos, mejor dicho. Pero yo pienso de que vamos a tener el apoyo, ¿no?
9: Con el correr de los días, se está demostrando
1: el apoyo solidario nuestro, o sea, uh-huh, de los salteños, y después que el mundo nos va a dar una mano en cuanto a estos recursos, ¿no? Porque ya acá en América o en el mundo hay una plata destinada a esto, desgracia, ¿no?
9: Claro, está previsto. Muchas veces lo que tiene previsto el gobierno, el Estado, en cuanto a la atención inmediata, a veces nos quedamos cortos, como sucedió, lo mencionaba Mijail y lo leíamos ayer, el tema de ese nylon que se estaba dando para cubrir las cosas debido a que continuaban las lluvias, mientras se logra poder volver a reparar todo. Se está haciendo un relevamiento de las familias afectadas, luego se hará un cruce de datos también, y desde allí no solamente la ayuda en cuanto a materiales para volver a construir o a reparar los domicilios, sino también otro tipo de ayudas que tienen que ver con las asistencias económicas que da el Estado. Se está haciendo un relevamiento y un cruce de datos justamente para prever ese tipo de ayudas. Entonces, se nos informaba que en la madrugada del sábado hubieron 400 llamados al SECOED y 500 llamados al 911 aproximadamente, o sea que estamos hablando de 400, 500 familias que en ese momento llamaron. Pero también sabemos que hubieron muchísimas otras familias que el daño no fue tan grave, que lo solucionaron por sus propios medios y que no recurrieron al Estado inmediatamente o que lo hicieron posteriormente. O sea, un ejemplo, una vecina de mi madre, la vecina de enfrente, tenía un árbol con peligro de caída hacia el vecino de al lado. Entonces está, cuando vio que andaban la gente de la intendencia trabajando ahí en la zona, se le acercó a pedirle que solucionaran eso para evitar la caída de su árbol al vecino, que iba a provocar un desastre también, ¿no? Entonces esas cuestiones que tal vez no son hechos las llamadas en el momento, pero sí posteriormente cuando se sale de la casa y se ve la situación, comienzan a caer más llamadas. Las primeras fueron esas 400, 500, pero posteriormente nos fuimos enterando a medida que íbamos recorriendo la zona, de gente que, por ejemplo, se le voló alguna chapa y lo solucionaron por cuenta propia. Veíamos en algunos barrios cómo los vecinos estaban recogiendo y enderezando chapas también, porque es increíble la fuerza que tiene el viento, que es como que agarraras un papel y lo giraras y así quedan las chapas, ¿no? ¿No? Entonces, bueno, allí la gente la veíamos trabajando, tratando de enderezar esas chapas para volver a colocarlas. El SECOED y el SINAE tienen previsto una cantidad de chapas que después del relevamiento se van a ir entregando, pero en el momento mucha gente opta por esa solución más rápida y más inmediata, que es lo que logran solucionar en el momento, pero después también hay que seguir revisando las estructuras, que no haya peligro de derrumbe, que no haya peligro, que no hayan quedado algunas chapas sueltas en el techo. Veíamos también cuando andábamos vecinos que estaban arriba de los techos ajustando, vamos a decir, las chapas que habían quedado flojas. En realidad no llegaron a volarse, pero habían quedado flojas, entonces las estaban ajustando.
1: Y eso vimos muchísimo, sí.
9: Eso también veíamos en la recorrida que hacíamos el sábado.
1: Igual aguantaron del viento, ¿no? Uh-huh. Los movieron los tirantes, que muchos lo clavaron y lo aseguraron más abajo con alambre, con cosas, porque movió los tirantes, ¿no?
9: Bueno, nosotros estuvimos por la casa de mi madre, que le había movido unas chapas del frente. Y también allí la solución inmediata en el momento, porque se decía, bien, va a continuar esto, puede venir otra tormenta.
1: Estamos todavía hasta entonces, el mediodía de hoy.
9: Sí, continuamos en alerta. Entonces, la solución en el momento fue atarla con alambre. Después se irá arreglando a medida que vayamos consiguiendo para reponer alguna chapa rota, alguna cosa.
1: Es como
9: una
1: ala de avión, ¿no? Exacto. Hace un jueguito y dejarlo así nomás, uh-huh, que vamos a hacer. Porque si vos cuanto más lo asegurás, ¿no? Eso es de los que saben
9: Y lo otro que también hay que reconocer es la intervención rapidísima de UTE, Nos cruzábamos también en esa recorrida que hacíamos el sábado con personal de UTE trabajando.
1: ¿Cómo no? Es bueno destacar eso.
9: Habían zonas que les habían informado que recién hoy volvería la energía eléctrica, claro. Y el sábado de la noche ya estaban con energía eléctrica.
1: O sea, había muchos cables.
9: Claro, muchos cables caídos, mucho peligro.
1: Impresionante los cables, ¿no?
9: Impresionante. Y lamentablemente también hubo que lamentar un hecho que por suerte no terminó en tragedia, pero sí con un funcionario lesionado, dada la irresponsabilidad, ¿no?, de las autoridades que están a cargo, que mandaron salir igual a recoger basura al personal de recolección, cuando hay un convenio firmado entre el sindicato y la intendencia que tiene previsto que ante estas situaciones se dediquen a solucionar las situaciones más graves y no a salir a juntar basura y cumplir el horario amenazando a la gente.
1: Eso no había
9: quedado bien. Eso lamentable, o
1: sea, ¿no? Yo había pensado una cosa, que Albizu mandó todos los funcionarios a la cancha, pero a dar una mano, no sabía que era recoger la basura. Que había mandado a la cancha a trabajar, a ayudar al prójimo, que aplaudíamos al visto un instante. Pero eso, claro, es bastante complicado porque en el momento,
9: ¿cómo o yo sea, vi los mandaron el... a cumplir el turno, en el momento a salir el turno. Hay un convenio firmado, nos enterábamos
1: que
9: hay
1: ¿dónde
9: un convenio?
1: Se recoge a esa altura a las 2:30, 3 de la mañana?
9: Y el personal de recolección trabaja, vamos a decir, las 24 horas, pero en turnos, ¿no? Cada uno tiene sus turnos.
1: Pero el tiempo de antes era hasta las 12, me acuerdo.
9: Tienen sus turnos, en el centro. Tienen sus turnos y salen a recoger basura. Sí, sí. Esta gente tomó el turno de madrugada. Tomó el turno de madrugada.
1: Yo la verdad que desconocía. Yo me acuerdo cuando era Uri, en los barrios era de arrancaba a las 6 hasta la tarde. Y en la noche, acá en esta zona del centro, arrancaba. Claro. Terminaba a las 12, me acuerdo.
9: A las 2 de la mañana. Lo
1: que o a las 12 terminaban. Sí. Sobre todo en invierno. Y en verano.
9: No, esta gente tomó el turno en la madrugada.
1: Así que hoy, mirá, yo me entero ahora recién, se recolecta basura a las 24 del día, se van turnando.
9: O sea, hay turnos. Sí. Hay turnos. Sí, y esta gente tomó el turno en la madrugada. Tomó el turno en la madrugada y bueno. Como decía, hay un convenio firmado entre el sindicato y la intendencia, el cual establece que ante estas situaciones y alertas meteorológicas, esperar a que cese la alerta, esperar a que cese la tormenta y después sí.
1: ¿Y quién dio la orden ahí? Para mí que falló el Paco Esteves ahí.
9: ¿Y quién dio la orden, no? El superior que dio la orden.
1: El otro día tuvimos la junta con la secretaria de él ahí, porque nosotros no hemos invitado y no ha venido.
9: Supongo que se tomarán las medidas que corresponden, sí. ¿No?
1: Se equivocó, pero el amigo Paco ahí, porque
9: la verdad que sí, porque
1: más allá que uno lo ve que él anda en la calle y todo, saca foto y todo, pero te quiero decir que en una situación de esa, sí, ahí yo no había entendido esa parte, viste, yo
9: sí, no, uno leía los comentarios, leía los comentarios en las redes sociales y decía, bueno, pero tienen que ayudar, pero en este caso
1: era
9: recolección de basura. Aparte, cuando salen a ayudar, los tanto funcionarios de la intendencia como personal también militar, que salen a ayudar, salen con los bomberos, salen con personal de UTE, que fiscaliza justamente que no hayan cables caídos, que no hayan riesgo. Si hay cables caídos, UTE corta el suministro de energía para que el personal que fue mandado a cumplir esa tarea pueda cumplirla sin riesgo, ¿verdad? Que fue ayudar a la población sin riesgos. En este caso, no podemos mandar un técnico de UTE con cada camión recolector, ¿verdad? Para confirmar que no haya cable caído. Creo que ahí la responsabilidad es de quienes tienen la autoridad en el área.
1: Sí, yo voy
9: tendrán que hacerse cargo.
1: La idea era hablar otro tema, pero claro, estamos con la parte humana y esto que pasó. Y
9: creo que lo fundamental es seguro, preservar, claro, la vida humana.
1: Seguro. Sí, pero yo te quiero decir, sacando eso, yo te iba a decir que, bueno, el otro día salió Cholín, ¿no? Estábamos acá, hice una conferencia de prensa. Por todo lo que pasa en la intendencia, que es viejo ya, ¿no? Los grados, hay gente que hace años gana lo mismo, o le aumenta un peso hasta 50 centésimos. Pero bueno, por lo menos salió Cholín, digo, porque la gente preguntaba dónde estaba Cholín por ciertas cosas que venían pasando en la intendencia, ¿no?
9: Claro, el sindicato, al tomar conocimiento de las denuncias que hacen los mismos empleados, sale a dar las respuestas correspondientes y hacer las denuncias correspondientes, como corresponde. Es la tarea que le corresponde al sindicato, salir a hacer las denuncias y salir a hacer los pedidos correspondientes, ¿no?
1: Sí, día
9: y el respeto de los convenios y de las leyes.
1: Le hacíamos una nota a Mario Furtado hablando de un funcionario de él que ahora está como sumariado, ¿no? Porque si la intendencia, yo qué sé, te ve algo, como que te sumaría y ganás un poco.
9: Claro, se abre una investigación y mientras dura esa investigación, se afecta el salario.
1: Y Mario enumeró que, bueno, que ese muchacho lo conocía, pero que había otros también, ¿no? O sea, quiso decir que hay como una persecución.
9: Están habiendo algunas situaciones que hace pensar. También
1: por eso era lo que queríamos hablar, que era lo que iba a pasar. También se habla por parte de este gobierno que Cholín se va ahora en octubre, ¿no? Ahora, ¿quién? Digo yo, mi amigo está apenado, Marcelo Nobre. ¿Quién? No lo veo a Popeye, ¿no? Amigo de esta casa, Popeye también, pero no lo veo. Vos que estás ahí adentro, que tenés tu esposo, ¿quién podría ser, al no ser Cholín,
9: a ver,
1: un nuevo presidente?
9: Quienes dirigen el sindicato en este momento, la lista mayoritaria que dirige el sindicato, no es solamente 1966, no es solamente Juan Carlos Gómez, ¿no? Es un grupo de de mujeres y hombres funcionarios municipales que integran esa lista y bueno, que integran ese colectivo que hoy dirige el sindicato y bueno, ellos se están reuniendo y están evaluando las diferentes situaciones y bueno, veremos si es Juan Carlos o si es algún otro compañero. Hay compañeros valiosísimos allí, compañeras también valiosísimas que integran esa lista. Y que...
1: ¿Qué mujeres, por ejemplo, integran la lista? Que viste que... Yo no sé, ¿qué mujeres?
9: Romina Espinosa, por ejemplo.
1: Ah, Romina Espinosa, la psicóloga.
9: La psicóloga.
1: Sí.
9: Y hay otro grupo más ahí.
1: Así Ángeles que Romina, Forrisi vamos también. A suponer hipotéticamente.
9: Ángeles Forrisi también. ¿Verdad? Integra esa lista. Un montón de compañeras de
1: mujeres.
9: También.
1: Y varones, además, porque nomás es él y mi amigo, ¿cómo es? Mario Martínez.
9: Mario, bueno, Alfredo. Lucas, ahí el nombre de la plata, ¿eh? Está Víctor también, o sea, hay un...
1: ¿Víctor cuánto?
9: Víctor, ay, ahora se me fue el apellido, pero...
1: Un día tenés que pasarme para nombrarlo, que de ahí saldría, ¿no? En caso...
9: Sí, hay un grupo también de compañeros que no... Esos que te nombré son los que integran la directiva actualmente, pero hay un grupo de compañeros también detrás, un grupo interesante de compañeros que no están integrando la directiva, pero que sí forman parte de ese equipo humano que está siempre poniéndole el hombro a la tarea allí.
1: Escuchame, y bueno, y la barra de Popeye, ¿cuántos tiene? ¿Cuántos muchachos tiene de la oposición, vamos a decir así?
9: Ahora ¿no? Me mataste.
1: Dentro del Ejecutivo él debe tener, ¿no? Porque votó, supuestamente, ni me acuerdo,
9: sí, yo venía acá. Sí, yo no recuerdo, ahora sí son tres no sé o cuatro si que integran.
1: Y John
9: cuatro,
1: Bernasconi creo. Estaba ahí, ¿no? No sé, si venía al menos acá. John Bernasconi, no me acuerdo.
9: Hay una muchacha están. También, Alicia, también que integra ahí esa lista.
1: Pero y... Alicia está con ellos.
9: Sí.
1: Ah, Alicia se añade.
9: No recuerdo ahora el apellido.
1: Empezó tampoco de secretario con tal pato.
9: Después está la otra lista también que integra.
1: Alicia Bruno. Olivera, me parece, ¿no es Olivera?
9: No recuerdo.
1: Jugaba al fútbol en Gladiador.
9: Bruno Alicia. También, que es de la otra lista. O sea, son ¿verdad? Tres listas que actualmente están integrando la
1: lista. Hay otra lista
9: más. Hay otra lista también, sí. Sí, Bruno.
1: Yo Bruno, sabía Popeye, para ahí hay otro muchacho, no me acuerdo, sí, inspector de tránsito. No me
9: bueno,
1: acuerdo.
9: Ese, que trabaja en tránsito, no es seguro. Inspector. Sí, es Bruno, sí. Que es de la otra lista.
1: Seguro, sí, sí, sí, sí. Venían acá y y bueno, parecía que iban a destronar a Cholín y no fue así, ¿no? Bajó la votación Cholín, sí.
9: Se distribuyó, o sea, al ser tres listas se distribuyó más la
1: los cargos, claro. Pero la mayoría...

0: el plenario viene trabajando en torno a esas diferentes situaciones que se dan en sindicatos, tanto públicos como empresas privadas también, ¿no? Que generalmente los de las empresas privadas es más difícil la sindicalización, es más difícil sostener la lucha y la persecución sindical también es mucho más dura, ¿no?
1: Sí, sí, sí. Pero te quiero decir, sí, porque Romina Espinosa estaba al frente del PCN, ahora creo que lo
0: era la presidenta, Marcela, ¿no? Era la presidenta del PCNT y ahora está, le corresponde al sindicato de AFES, FENAPES.
1: Enseñanza, claro.
0: Y allí está Marcela Dacol presidiendo actualmente el plenario departamental.
1: Claro, por eso ahora este año lo habíamos poco a Romina Espinosa, que la invitamos, pero ella trabaja mucho, no ha podido venir de mañana.
0: Claro, porque ella cumple su horario en la intendencia y luego también tiene su consultorio propio, como decías, es psicóloga y tiene su consultorio, entonces también tiene un horario bastante
1: claro, extenso. Claro, porque está haciendo un buen trabajo con los jóvenes, ¿no?
0: Así es, con los jóvenes también.
1: No, muy bueno eso, ¿eh?
0: Tiene, ella integra un programa que tiene claro. El sindicato de ADOMS, que tiene que ver con las adicciones.
1: Ahí va.
0: Y está trabajando en eso ya hace unos cuantos años en el sindicato.
1: Sí, pero salió ahora eso, ¿no? El trabajo que está haciendo ella, muy bueno, te quiero decir.
0: Claro, sí, pero digo, es un trabajo que viene desde hace años ya, ¿no? O sea, antes de incluso de ella recibirse por el sindicato, ya venía trabajando en ese programa. Y bueno, ahora, siendo psicóloga, obviamente tiene mucho más elementos como para poder ayudar a quienes hoy en día están sufriendo ese gran flagelo de las adicciones, que son varias, ¿no? No solamente las ilegales, también las legales, que enfrentan allí algunas situaciones que tienen que ver con el alcoholismo y otras drogas.
1: Ahí está. No sé cómo estás de tiempo vos, ¿no?
0: Yo como siempre, a las 8 ya, se va. Tenemos que arrancar para cumplir con las demás tareas.
1: Seguro, sin duda que sí. Y vos ejercés, sí, maestra, sí.
0: Yo estoy en paz en comisión. ¿Mirá? O sea, tengo mi cargo en la escuela 64 aquí.
1: Cerquita. ¿Tiempo completo?
0: Tiempo completo. Mi cargo es como
1: la, docente. La España,
0: en
1: ¿no?
0: Escuela España. Pero bueno, estoy en paz en comisión. Ya hace unos años que estoy en paz en comisión. Actualmente para la diputada Natalia Díaz.
1: ¿Mirá?
0: Diputada. La secretaria general de la UJC.
1: Seguro, sí.
0: Y bueno, cumplimos tareas.
1: Así que jovencita,
0: Es bien jovencita.
1: De la UJC.
0: Claro.
1: Pobre comunista.
0: La diputada que había sido electa titular fue Ana Olivera. Ana estaba con algunos problemas de salud también. Y bueno, a principio de este año se retira del Parlamento, renuncia. Y allí quien asume es su primer suplente, que es Natalia. Y bueno,
1: como decís, la traemos un día, no viene joven. Salto nunca, Natalia.
0: La bancada Miluno va a estar haciendo una recorrida, viene haciendo una recorrida desde marzo, abril, comenzaron las recorridas por todo el país, por regiones. Y bueno, en agosto posiblemente estén llegando por aquí, por Salto, así que bueno, ahí tendremos... Sí. Seguramente estaremos acá, por aquí también
1: Regino,
0: visitando.
1: López, Regino,
0: visitando. Estamos coordinando eso con los compañeros para poder... En agosto ya tener la bancada Miluno por Salto y seguramente sea Natalia o sea Daniel Diverio o el Boca Andrade o Bruno Giometti o alguno
1: joven.
0: De los compañeros.
1: Como le digo yo a los gurises, le digo a ellos que son políticos, es el futuro, ¿no? Del Uruguay, hermano de ellos.
0: Así es.
1: Porque lo que hemos entendido, esta chica Díaz es una muchacha muy instruida, ¿no?
0: Como muy jovencita.
1: Ojo que acá la Miluno tiene muchos jóvenes, ¿no?
0: Sí, tenemos a Camila también.
1: Camila Rodríguez.
0: Camila Rodríguez.
1: Y nos olvidamos de muchos jóvenes que tiene la Miluno, ¿eh?
0: Ojo. Tenemos a Agustina, Pablito, Matías. Sí, sí, sí.
1: Y la chica Tautierre que hace una gran campaña de abrigo, ¿no?
0: Sí, es una campaña que tomó...
1: Imagino que debe andar buscando otras cosas ahora con esto.
0: Una campaña de la UJC a nivel nacional. La campaña de abrigo es una campaña lanzada por la UJC a nivel nacional y bueno... Aquí en Salto, obviamente, los camaradas de la UJ estuvieron recogiendo abrigo, también elementos de higiene femenino. Estuvieron por las plazas de los barrios en diferentes días, también en Plaza Artigas, en el centro. Lograron juntar muchísimas donaciones que fueron entregadas ya. Esas donaciones ya fueron entregadas, esa campaña finalizó y ya fue entregada. Pero bueno... Ayer hablábamos con ellos y bueno, van a ver cómo a través de los movimientos estudiantiles también logran generar ahora una campaña para ayudar a estas familias y a los jóvenes estudiantes que han sido afectados. Tomábamos conocimiento ayer que por ejemplo el Liceo Rincón de Valentín suspendió sus clases porque tienen muchas familias afectadas. Sin embargo, también

0: desde la, desde la NEP, desde la NEP se estaba tratando de solucionar los problemas que surgieron en algunos centros educativos, porque eran centros educativos con caída de árboles, afectación en los en las estructuras y todo. Entonces estaban tratando de solucionar esos problemas para que los mismos centros educativos hoy lunes estuvieran acogiendo a todos esos jóvenes, niños, que fueron afectados por este temporal, y que por lo menos las escuelas, los liceos, las UTU fueran refugios para ellos durante el horario escolar. También hay una campaña, tanto de UTU como de los liceos públicos, que están recogiendo, bueno, desde ropa de abrigo, alimentos no perecederos, elementos de higiene, colchones. Están recogiendo todo eso para poder ser distribuidos en aquellas zonas más afectadas. Como decía, el Liceo Rincón de Valentín, el Liceo y la UTU de San Antonio, la Escuela de San Antonio, el Liceo 3, el Liceo 7, tienen estudiantes que fueron afectados, porque justamente esas fueron las zonas más golpeadas por este temporal, y tienen estudiantes que fueron afectados, entonces se está buscando la manera de poder ayudarlos. El Frente Amplio también está en una campaña recogiendo insumos para las localidades del interior, sobre todo Campo de Todos, que fue muy afectada, donde habían familias que estaban refugiadas en la escuela y en la capilla de Campo de Todos. Entonces se está recogiendo diferentes materiales para poder ayudar también.
1: Y si no, creo que va a estar abierto acá en Agraciada, ¿no?
0: Va a estar abierto, sí, para poder 836. Ayudar. Y si no, se comunican con cualquiera de nosotros.
1: Cosa de que tenés colchones o algo ahí guardado, muchacho, arrimalo ahí. No, y me imagino que debe estar abierto ahí en Varela 929, ¿no?
0: Estamos centralizando ahora en el Frente Amplio.
1: Ah, acá nomás.
0: En el Frente Amplio, sí,
1: Agraciada,
0: sí.
1: 836.
0: Y bueno, allí pueden dirigirse o comunicarse con cualquiera de nosotros y vemos la manera de ir a buscar también, ¿no?
1: Sí, porque
0: a veces la gente no tiene cómo hacer llegar las cosas hasta el lugar donde se está recogiendo. Bueno, vamos a buscar lo que tengan para donar.
1: En los momentos difíciles es la gente gaucha, ¿eh? Ojo, la gauchada salteña, esperamos de todo. Verónica, muchísimas gracias. Capaz teníamos otros temas para hablar, de la milura cantidad de cosas, pero lo amerita, lo triste, y ahora hay que tocar el corazón de la gente y vamos arriba que se puede. Así que muchísimas gracias.
0: No, gracias a ustedes, como siempre, por este espacio y por la posibilidad de poder dialogar y poder llegarle a todos los salteños y salteñas y, bueno, los habitantes también de nuestro departamento.
1: Tanda, Fernando.
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0: Hola, te escucho entrecortado, a ver. Buen día, Enrique Hugo. ¿Cómo están ustedes? Buen día, Lorenzo. Dios. La pregunta es por dónde arrancamos, Enrique Hugo, por el campeón o la selección.
1: Hablamos de lo que yo qué sé, se vende 104 partidos por primera vez, casi 7 millones de entradas se vendieron, fue una fiesta. Adelante, Carlos.
0: Mirá, fue un mundial que tuvo. Un mundial inédito, un mundial donde pudimos ver de todo un poco, ¿no? Lucha de clases, luchas políticas, en fin, cosas que por ahí no estuvieron del todo bien desde un arranque, por ejemplo, el tema de no Estados Unidos, no permitir el ingreso de un árbitro somalí a territorio americano, un tipo que iba a laburar, no pudo hacerlo. En definitiva, hay cuestiones políticas que por ahí dejan ese picantor que no debería aparecer en una Copa del Mundo. Pero en definitiva, que como dice el eslogan, el fútbol une al mundo, en definitiva eso por ahí no tanto se cumplió. Después, lo que fue el fútbol en sí. Los estadios, como vos decías, todos colmados, la fiesta que vive la gente, la mancomunión de los pueblos en las previas, que alguna escaramuza que otra siempre va a haber, siempre hay pica entre una selección u otra, un país u otro, por algún u otro motivo, como lo hubo dentro de una Argentina-Egipto, por ejemplo, el técnico ondeando bandera de Palestina y banderas de Israel, en fin, por eso te digo. Se mezclaron muchas cosas en un país de Estados Unidos, básicamente, donde lleva a todo este tema. ¿Quién era el fútbol? A ver, ganó el que mejor jugó al fútbol. España hizo un mundial calladito, por la sombra. Si bien tenía una chapa de candidato por ser el último campeón europeo, las luces estaban enfocadas en Francia, en Argentina, en una posible aparición de Alemania. Y España llegó, sí, como candidato, pero cuando empató con Cabo Verde, pasó acá. Después le gana bien Arabia y con Uruguay, bueno, también. Partido trabado, partido complicado para nuestra selección, para Uruguay, lo propio para España, pero bueno, con un error, si se quiere, de nuestro arquero, que lo dije en su momento, que para mí era un gran acierto llevarlo a Muslera, por lo que es Muslera como jugador, como referente, como un jugador con una vasta trayectoria y experiencia. Que acarrea en su lomo, y bueno, nos equivocamos todos, ¿no? O sea, se equivocó el técnico al ponerlo en el tercer partido cuando no había tenido un buen arranque de mundial y nos costó realmente la clasificación, más allá de que no solamente él, sino también porque no pudimos meterla abajo de los tres palos del arco contrario. Eso es una realidad. Y bueno, después España tuvo el camino más difícil. Si vamos a compararlo con Argentina, que llegan a la final ambos equipos. A ver, Argentina era candidata, pero no estaba jugando bien, no hizo un gran mundial futbolísticamente, pero sí con corazón. O sea, a ver, se ganó la hinchada, se ganó todo por ponerle garra, corazón, sacó sacrificio, sacó lo que nos caracteriza a los sudamericanos, si se quiere, lo que a nosotros nos gustaría que hubiese tenido nuestra selección, hay que decirlo, que Uruguay haya tenido esa garra, esa entrega, esa situación de estar al límite, se lo hizo la selección uruguaya y que no apareció por ningún lado. Lo tuvo Argentina, hay que reconocérselo. Se equivocó en la final, el planteo, sí, se equivocó, hay que decirlo también. Me parece que la no inclusión de Paredes desde un inicio Eso complicó mucho a Argentina. El técnico buscó reforzar el sector izquierdo, pero bueno, no le salió como quería. Me parece que perdió el mediocampo España, le manejó el partido así como lo hizo con Francia. Ojo, más allá de que Francia tiene una delantera que lo llevó a estar en algún momento complicado España. Argentina entregó la final, Argentina no hizo los deberes como tenía que hacer una final, pero sí para todo el pueblo argentino, y creo que eso queda en la retina, hizo un muy buen mundial, y para ellos haberle ganado a Inglaterra en esa semifinal, creo que con eso demuestra que por qué la gente ayer se volcó a todas a las calles de todo el país, de toda la Argentina, a festejar este segundo puesto, como nosotros así festejamos un cuarto puesto en algún momento del Mundial en el 2010. Las felicitaciones y, por supuesto, a todo el pueblo argentino, a esta selección argentina que demostró tener garra. Más allá de que algún comentario, o sea, sabemos que los uruguayos por ahí tenemos esa manía de estar comparándonos, y muchos de los uruguayos no los queremos a los argentinos, porque me parece a mí que aparece algún comentario o algún periodista que se le va la boca, se le va la boca en alguna cosa sobre la selección uruguaya o sobre los uruguayos, sobre la selección uruguaya más bien. Que después de todo esto que salió, las repercusiones de la cuarta o no estrella de Uruguay, no puedo creer yo, el respeto, y lo bancaba al Pollo Viñolo, que en un partido de Argentina venga a decir algunos que se suman estrellas, y él queriéndose sumar una estrella por haberle ganado a Inglaterra. Eso me parece totalmente desubicado, y son cosas que no suman, y esto es por lo cual el uruguayo por ahí detesta o no quiere verlo a la selección argentina. Hoy hay que aplaudir a esta selección, desde mi punto de vista, porque hizo un gran mundial, llegó a una final, es animadora de los mundiales, nos guste o no nos guste, llegar a 7 finales mundiales más, ya que le digamos, son las más perdedoras. Pero hay que llegar a una final del mundial, hay que llegar. Nosotros no estamos llegando, no estamos supiendo hacerlo, y bueno, de alguna forma hay que mirar y aprender también de los que llegan, no aprender a perderla, pero sí aprender ese camino de que los lleva a tener éxito. Ganar Copas de América, ganar Campeonato del Mundo, llegar a una nueva final del mundo no es cosa de todos los días, y hay que aplaudir. España sabemos lo que es, sabemos lo que juega, tiene un potencial futbolístico tremendo, tremendo lo que es España. Te quita la pelota y olvídate, ¿no? O sea, no la ves, como no la vio Argentina ayer. O sea, no pateó al arco la Argentina. Esa es una realidad. España, hay que sacarse el sombrero, una selección de muchas figuras, y no solo una selección, sino que es un equipo. O sea, juega como un gran equipo, y es un gran campeón la selección española, una gran campeona esta selección española de Fuentes, que realmente supo cómo encastrar cada pieza en este equipo, más allá de que su estrella me parece que se va con un poquito en el debe. Yamal no es lo que pintó en el Barcelona, o lo que viene siendo, no fue muy rimbombante en este capítulo de Estados Unidos 2026, Estados Unidos, México y Canadá 2026. Debemos reconocer que las estrellas las cuales queríamos ver en este mundial aparecieron. Apareció Harry Kane en Inglaterra, apareció Erling Haaland en Noruega, apareció Mbappé llevándose el botín, o sea, haciendo muchos goles para esta selección francesa, que por ahí se fue también un poquito en debe, perdiendo este tercer puesto frente a Inglaterra, que creo que es un partido, como todos decimos, por la masita, ¿no? Por el chocolate. Pero bueno, nos dejaron tremendo partido en definitiva, un 6-4 que realmente llenó los ojos de goles, en realidad, porque no había defensa prácticamente. Escuchaba a un comentarista por ahí, decía, y tengo que reconocerle, lo dijo antes del partido, este es un defensa de otro equipo, es improvisada, y tal cual, así fue, 6-4, fue un partido tremendo. Así que bueno, este mundial nos dejó muchas cosas, mucho fútbol, muchas situaciones que aprender. O sea, hayan tomado nota, hayan tomado apunte todos los seleccionadores, todos los equipos, porque no solo es sentarse y mirar el fútbol ante la televisión, sino aprender y aprender y mucho de este fútbol mundial, ¿no? No se da todos los días, se da cada 4 años, y creo que hay que saber aprovecharlo. Vivir un mundial como lo pudimos vivir los uruguayos, como lo pudo vivir el pueblo argentino, creo que es realmente fundamental. Y hay que reconocer que dentro de Sudamérica la selección argentina hoy está despegada, un pasito incluso más arriba que Brasil. Hablo de la realidad, un Brasil que perdió la identidad contratando a un técnico italiano en esta oportunidad, más allá de que quería buscar, pero no lo pudo encontrar ese revulsivo para volver a ser aquel Brasil que supo hacer el juego bonito. Brasil no es tal, y ya te digo, al haber contratado un técnico italiano, pierde totalmente su identidad. Vamos a ver qué pasa con Uruguay de aquí en más. Me parece que fue un manotazo ahora ya saliendo, ¿no? Y viendo un poquito al futuro, trayéndolo a Diego Forlán. Vamos a ver cómo nos va con esto, ¿no, Hugo?
1: Sin duda que sí, Carlito, escuchando atentamente acá, y el invitado que está acá también, atentamente lo que decís tú. Y bueno, Carlito, ahora se viene el fútbol salteño, fin de semana arranca con todo, también tenemos el partido de Ferro, que está a 90 minutos meterte en la final de Bofi, ¿no? Que no es poca cosa, un fin de semana que se viene con todo, y bueno, pensamos contar con tu presencia acá y los relatos a través del Multimedio Castri, que lleva a Tabaré como cabecera, a tenerte acá el fin de semana, Carlito.
0: Vamos a hacer lo posible, como siempre. Vos sabés que a veces los horarios se me complican por temas laborales, pero bueno, vamos a tratar de estar, de cumplir y, por supuesto, de acompañar una gran campaña de este Ferrocarril, que está siendo, una vez más, siendo animador de este campeonato de OFI. Todos los equipos salteños que han estado, creo que han sido fieles animadores a este campeonato, llegando incluso, bueno, ahora como ves, hasta una semifinal y finales, esperemos que sí, este equipo de Ferro, el competudo Ferro, ¿no? Vamos a ver qué pasa, pero bueno, por supuesto, hay que volver a esta realidad, al viejo y querido fútbol uruguayo, ¿eh? del fin de semana, con los dimes y diretes de los equipos grandes, a ver las contrataciones de Peñarol, las contrataciones de Nacional, a ver qué pasa con Wander, con Defensor, en fin. Pasó el Mundial y la pregunta es, ¿y ahora qué hacemos? Bueno, nos toca vivir el fútbol uruguayo, por supuesto, a vivir nuestro fútbol, a este fútbol del interior también, que tanto queremos y que, por supuesto, que acompañamos, como es el fútbol salteño, un fútbol muy potente, que ha crecido muchísimo en los últimos años a nivel de OFI y que no deja de estar presente y ser animador en cada torneo.
1: Gracias, Carlito, buen comienzo de semana, y si Dios quiere, el domingo vamos a estar con el fútbol salteño, vamos a estar con Ferro también, y bueno, usted es uno de los relatores de la productora Caster Multimedia, el gusto de tenerlo, ¿eh?
0: Gracias, Enrique, Hugo, un placer estar en contacto con ustedes, saludos a todos ahí en estudios, y bueno, nos reencontraremos pronto. Un abrazo grande. Buena semana.
1: Muy bien, Carlito Hugo Medina, uno de los relatores que tiene el Caster Multimedio Deporte, que, como siempre, ha relatado muchísimos partidos en la Copa de OFI y ni que hablar en el fútbol salteño. Tanda y ya está el invitado.
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10: Gracias, Fernández, estamos con tantos contadores que vienen acá. El gusto recibir a Marcelo Alario, bueno, y la mayoría son todos políticos, ¿no? Trabajan la política. Gracias por venir, Marcelo.
11: Muchas gracias por la invitación, Hugo, y bueno, un gusto estar acá.
10: Bueno, contador, nosotros siempre hablamos, claro, los contadores siempre hablan del déficit fiscal, ¿no? Los de la CORE dicen que bueno, que no están así. Los contadores del Frente, que en acá, como capaz lo conocés vos, al amigo Ignacio Tomás, dice que el índice fiscal es muy alto, por eso hay que achicarlo y por eso que Odone retiene tanta plata, no tantos recortes, por decirlo así. Ya te salimos por eso. ¿Cómo lo ves vos ese tema?
11: Bueno, el problema del déficit, todo el mundo habla de la deuda, pero nadie habla de achicar un poco el peso del Estado, ¿no?
10: Mirá, qué bien.
11: Yo creo que pasa por ahí. Todos los gobiernos que entran se endeudan cada vez más, pero en ningún momento te hablan de achicar lo que genera la deuda. Y creo que pasa por ahí el tema. Es como que vos quieras tener un Mercedes-Benz parado en tu casa y no podés, pero lo salí a pedir un préstamo y lo tenés. Como que se ha perdido un poco la noción de lo que realmente uno puede. Acá parece que hay que endeudarse y no pasa nada. Y claro, pero el tema de endeudarse, cuando vos después empezás a pagar todo eso, ¿qué tenés que hacer? ¿Tenés que recortar o tenés que quitarle a la gente base de impuestos lo que vos quisiste generar y que no es genuino? Entonces, creo que empieza por ahí el problema. Es un problema malicioso que, como todos queremos tener cosas y hacer cosas, no pasa nada, nos endeudamos para adelante y después el sufrimiento es enorme porque tenés que sacarle a esa misma gente de otro lado. Entonces, creo que ahí es donde empieza el problema.
10: Porque tenemos que estar bien con el Fondo Internacional Mundial, ¿no?
11: Pero lo que pasa es que el país es como una familia, sí. Y es bien fácil, es lo que los ingresos que vos tenés y tenés que sacarle los egresos que vos tenés, y cuando no te empieza a dar es cuando vos salís a pedir préstamo. Ahora, hay préstamos que son necesarios siempre y cuando vos tengas la posibilidad de repagarlos o te es organizado para el pago, pero cuando vos endeudás a costa de ingresos futuros que vos tenés que ver cómo lo conseguís o cómo, que no está programado, ahí es donde empiezan los problemas. Y lamentablemente este gobierno nacional nos ha demostrado que todo lo que prometió en campaña hizo todo al revés, que es algo que en algún momento la gente va a tener que, de una vez por todas, cuando vota, dejar de votar con el corazón y empezar a razonar el voto. Lo digo tanto a nivel nacional como local. No puede ser de que antes de las elecciones, el equipo económico de Orsi, lo primero que decía que no iba a haber más impuestos. Bueno, entró y lo primero que hizo fue subir impuestos. Empezó a tocar lo más sagrado, o quiere tocar lo más sagrado, que son los ahorros previsionales de la gente, las AFAP. Yes. Cuando hace 30 años, ese ingreso estaba en manos del BPS, y yo, que tengo 55, me acuerdo, estaba estudiando en Montevideo, estaba totalmente fundido el BPS. Por eso se hizo el tema de las AFAP y los ahorros previsionales ahora lo quieren de vuelta prácticamente que estatizar de vuelta para que el Estado sea el que tenga el dinero. Entonces, es típico de que se presentan a las elecciones sin un plan de gobierno. El secretario de Sánchez, el Pata Sánchez, dice una cosa, el presidente dice otra, sale O'Donnell y dice otra. Es un desastre, como que están cobrando al grito y bueno, pero la gente vota eso. Hay una parte dura del Uruguay que se cree de izquierda que lo primero que hacen es votan por el corazón, pero sin razonar la clase de gente que nos está dirigiendo. Entonces, bueno, lamentablemente lo pagamos todos, bueno.
10: Sí, el país que se está viviendo hoy, ¿no?
11: Pero o que sea, se vive desde siempre, porque...
10: O sea, el gobierno habla mucho de lo que ha significado la guerra, ¿no?
11: Bueno, el Partido Nacional agarró... la coalición,
10: ¿no?,
11: agarró el gobierno con una brutal pandemia y se hicieron cosas. Se votó una LUC, se hicieron pila de cosas que ahora entra al frente y quiere voltear todo lo que se hizo bien. Entonces, yo qué sé, hay cosas inentendibles que el país este, hasta que no tenga una política de Estado, todos unidos, que es lo que yo digo, para mí se tienen que sentar en una mesa una vez por todo y definir 4 o 5 puntos a 50 años. 4 o 5 puntos para que el país siga adelante. Y esos puntos que no se toquen, sea izquierda, derecha o que entre el que entre, pero que no se toquen. Que sea una política a largo plazo, porque si no entra uno y saca todo lo que hizo el otro. Gana el otro, ahora por ejemplo entra quizá la Core y hay cosas que hizo el Frente que lo van a anular. Entonces, cada 5 años es como el, ¿se acuerda la bicicleta contra pedal aquella? Va a pedalear y después pinga, le pone para atrás.
10: Sí.
11: Entonces, es lo
10: va frenando.
11: Bueno, hasta que de una vez por todas no se junten y digan, no, para un poquito, educación, seguridad, comercio exterior, salud, eso no se toca, enseñanza, eso no se toca. Vamos a ponernos de acuerdo una vez por todas. Y sí hay otros temas que hay diferencias conceptuales de lo que es la izquierda y el centro y la derecha. Sí, es sobre eso se toca, pero 4 o 5 temas deberían ser de política a largo plazo, de políticas de Estado. Eso va a ser vital, porque ¿sabe qué? Lo que realmente sufren es la gente. Y después cada 4 o 5 años vienen todos con soluciones mágicas, pero parece como que no quieren... las cúpulas ponerse de acuerdo y siempre tienen ese carnaval electoral para pa hablar y chicañar al otro, ¿no? De los dos lados, acá no pasa por el color político que tenga yo. Es lamentable, pero el Uruguay
10: se nos va la vida.
11: El Uruguay se
10: la
11: va,
10: gente los problemas.
11: Sí, no, pero hace
10: los
11: cuánto que
10: la gente no lo soluciona.
11: Mire, desde la época de 1950, que el Uruguay era como la Suiza de América.
10: Sí.
11: A partir de ahí venimos en un declive ideológico y conceptual que nos divide, que hay un zanjón en el medio, la izquierda por un lado, la derecha por otro, los tupamaros por un lado, los militares por otro, como que hay una fuerza superior que quiere que haya dos bandos totalmente que se odien para que no exista un punto medio. Y lamentablemente el punto medio, esa es la gente... que tristemente está pasando muy mal.
10: Sí, yo siempre comento acá que en la dictadura, más allá de los presos políticos, los que mataron y todo, yo creo que los militares manejaron horrible que la gente se moría de hambre. Yo me quedo con esa triste imagen de los militares, por ejemplo. Días pasados, cuando se hizo un acto en Radio Cultural, donde dice acá, se hirió de muerte la dictadura, y bueno, muchos colorados... que no eres, estamos hablando de colorado, no digo de derecha, fueron los que trabajaron, los blancos también, para sacar a los militares, ¿no? Porque el frente lo tenían atado de pie y mano ellos. Y es más, decía Sanguinetti cuando los 40 años de la democracia, que estuvimos en esa conferencia, cuando nosotros íbamos con los blancos a gestionar la democracia, siempre luchamos para que el Frente Amplio estuviera. Y estuvo en esa primera elección en el 84, que era bravísimo, ¿no? Porque los militares no querían el Frente Amplio porque estaban ahí los tupamaros, sobre todo, ¿no? Sí. Y te quiero decir que yo me acuerdo ahí dice, sí, porque la gente decía este maestro Rusconi, muy querido, colorado, porque la gente decía que nosotros éramos medio izquierda porque estábamos, o sea, no en contra, sino que no aceptábamos la dictadura, porque estábamos pasando mal, porque era horrible, dejando de lado lo que pasó, todo lo que pasó, los tupamaros presos, los mataron, todo lo que hicieron, pero no sabían gobernar, y nos estábamos muriendo de hambre, y en esa parte no había izquierda, esa parte era los uruguayos, ¿no?
11: Sí, igual, a ver Hugo, yo tengo 55 años y es triste todo lo que se pasó en la dictadura, pero a mí me parece que de una vez por todas hay que tapar eso y seguir para adelante y pensar en un país a 50 años para adelante. Vivimos pensando 50 años para atrás.
10: Es cierto.
11: Hay mil cosas para hablar, de los Tupamaros, de los militares, del Frente Amplio, del Partido Nacional. El Partido Nacional fue el partido que no quiso sentarse en el pacto del Club Naval. Sin embargo, el Frente Amplio, que todo el mundo cree que peleó contra la dictadura, fueron los que se abrazaron a los militares. Sí, sí. Y acá no parece que no se puede decir eso. Es mentira eso, que la gente cree de que el Frente Amplio fue el partido que peleó contra los militares y contra la dictadura. Mentira. Fueron los primeros que se abrazaron. Lo decía Amodio Pérez en su libro. Fueron ellos los que transaron con los militares. Entonces digo... Pero no quiero entrar en esa porque es como que uno quiere abrir la herida y vivimos hablando del pasado cuando en realidad lo que el Uruguay tiene que sentarse a hablar del futuro y es lo que yo te decía de las medidas y temas puntuales que sean de Estado nacional, ideas de Estado que hagan que el Uruguay pueda caminar para adelante, porque eso... que vos estás trayendo acá de la dictadura es lo que hace que se siga dividiendo en dos el Uruguay.
10: Sí.
11: No, eso me parece que hay que de una vez por todas cerrar.
10: Ojo, los militares de aquellos tiempos que ya

0: lo que pasó en el 70, o sea,
1: tenemos que sentar en una mesa, como digo yo, ayer felicitaba porque se sentaron todas las ideas políticas acá, bueno, no me voy a olvidar de alguno, a trabajar por lo que nos pasó en la madrugada, ¿no? En un segundo, y acá no vivo en Estados Unidos, que vos te metés en un sótano.
0: Exacto.
1: Y después el gobierno te da la casa. Acá hay gente muy humilde que vivió una situación horrible, que se te vuela el techo y vos estás con tu familia ahí, la tormenta seguía, ¿no?
0: Bueno,
1: y
0: viste,
1: es lo más preocupante.
0: Qué tristeza, Marcelo, que se tengan que pasar cosas feas para que la gente se empiece a unir, sí. Para solucionarlo. O sea, hay una posibilidad, pero no tenemos que llegar al piso de que nos pasen cosas para que se puedan juntar todas todos los estamentos para poder trabajar por la gente. Eso es lo que yo te decía. Debería haber, ante grandes temas, soluciones idénticas, sin importar el color político. Cuando nos demos cuenta que va por ahí la cosa, es cuando por ahí el Uruguay pueda empezar a caminar.
1: Sí, sí, sí. Por eso te digo, son cosas que pasan en este mundo y nos afecta más a nosotros porque comparte, cuando vienen muchos contadores, es el tema económico nuestro. Y bueno, lo que más sale es la ganadería, la exportación a China, ¿no?
0: Sí.
1: Lo que es China y bueno, el mercado europeo, se ha vendido mucho citrus a Estados Unidos, en fin. Pero lo nuestro es hacer y vender, ¿no?
0: Sí, sí, producir.
1: Producir, digo, producir y producir permanentemente. Porque gracias a Dios, todo lo que producimos se va.
0: Bueno, eso es una de las cosas, que ahora con todo lo que nos pasó en la tormenta esta, que no solo fueron casas,
1: sí,
0: que se han perdido y que es tristísimo, también todo el cordón hortícola de Salto fue tremendamente castigado, que la producción esa que vos estás diciendo y el esfuerzo de familias durante mucho tiempo, en 10 minutos se le vino al piso. Apelamos a que el presidente Orsi pueda venir a Salto y mirar.
1: Dice que viene ahora,
0: bueno,
1: en la tarde, hoy.
0: Bueno, para que vea in situ lo que es, parece un estado de guerra todo lo que le ha pasado a la gente. Así que nos alegramos de que venga y que haya soluciones rápidas, porque eso es otra cosa. A veces las soluciones se demoran y en esto tienen que ser rápidas para poder levantar de vuelta todos los invernáculos caídos, la producción. Se necesita un apoyo del Estado.
1: Sin duda, ese es un gran tema. Lo decía Mijail Pastorino hoy temprano, yo le digo un poco la palabra del Gobierno Nacional en Salto, de que ya vinieron ayer, ¿no? Del banco, no sé si el Banco Seguro debe ser, ya vinieron del gobierno.
0: No, del SINAE, el Sistema Nacional de Emergencia.
1: Él dice que visitaron las chacras y estuvieron anotando todo, y que la ayuda va a venir.
0: Bueno,
1: hoy viene,
0: esperemos que
1: hoy
0: sea
1: viene
0: así.
1: El viceministro, que es Carámbula del agro, ¿no? Uh-huh. Ministerio de Ganadería, Cultura y Pesca, viene hoy, dentro de las autoridades que estarían llegando hoy, y se habla en la tarde, la presencia del presidente, pero para hablar, sobre todo el presidente, la ayuda para esta gente. Vienen chapa, una cantidad de cosas. Vuelvo a reiterar el trabajo de la policía, el trabajo de los militares mismos. No sé, me voy a olvidar de alguno, la intendencia, sin duda, que estuvo.
0: Intendencia
1: estuvo
0: todo trabajando a full. Directores y coordinadores de otras áreas que no tenían nada que ver, pasaron todo el fin de semana 24/7 dando una mano, que bueno, muestra un poco también el compromiso, ¿no?
1: Días pasados una reunión que estuvimos ahí, que estuvo toda la gente del SECOEP, todas las fuerzas vivas, como digo yo, y previendo, pero uno nunca sabe. Yo hacía plegaria a Dios que esto pasara, como digo yo, en el campo. Mirá que yo lo he vivido, tormenta en el campo, que vuelan los árboles, lo arrancan, ¿no? Y todas esas cosas. Pero no no en la ciudad y zonas afectadas muy humildes, como el caso ahí de los Andresitos, ahí el barrio Los Teros.
0: Yo no conozco que haya habido acá tan fuerte.
1: No, y que afectara a la familia.
0: Un tornado tan fuerte así. Hubieron voladura de techo más de una vez, pero tan generalizado así, no, la verdad que no recuerdo.
1: Marcelo, y el apoyo de ustedes también, hay que decir que no somos más de la lista, antes era la lista de Blardoni. Dentro de la lista de las 3:30, hoy es Ala Blanca, del amigo acá, que agarró, diríamos, el toro por las guampas, hay que decirlo, porque podía haberse ido para la casa, ¿no? Uh-huh. Y a su edad, una linda edad para un hombre que tiene sus ideas y pregonarle, y es bueno, Marcelo, hay gente que te acompaña. Ala Blanca, que es el único lista y de los blancos que está trabajando hoy acá,

0: Y que no tiene gente en la intendencia, no, porque uno dice, no, mirá, tiene gente en la intendencia. Brindando también la ayuda solidaria. Vos tiraste algunas
1: Sí,
0: ideas acá también, ¿no? Hay que decirlo.
1: nosotros hace, a ver, desde las elecciones nunca paramos, seguimos trabajando y por eso un poco, no es que nos apartamos de Blardone, al contrario, Blardone está en la intendencia y nosotros lo que hicimos con la lista, con toda la gente de la lista, fue seguir trabajando 4 años. No
0: Sí, sí,
1: queremos
0: sí.
1: venir 3 o 4 meses antes de las elecciones y querer presentar. Nosotros seguimos trabajando, seguimos dando soluciones. Es más, el día de la desgracia esta del sábado de madrugada, estuvimos ayudando a gente de la lista que sufrió estas
0: Eso,
1: consecuencias y
0: ¿viste?
1: gente de la lista ayudando y
0: Solidario, ¿viste?
1: solidariamente con
0: Tuvo las
1: Chapa,
0: 3:30 en
1: con...
0: la cancha,
1: Sí,
0: ¿eh?
1: y es un grupo, ¿no?
0: Sí, sí,
1: Yo
0: sí.
1: digo, hoy la estoy liderando, pero es un grupo de gente que venimos, que agradezco tremendamente porque todos entendieron de que esto hay que seguirlo. Es un grupo unido que venimos de hace años trabajando y bueno, en diferentes barrios, así que estamos muy contentos.
0: Y la verdadera política de antes, nosotros decíamos que los políticos de antes estaban para servir a la gente, ¿no? Hoy últimamente nos hemos acostumbrado a políticos que se sirven de la gente, ¿no?
1: Hay de todo, hay de todo.
0: Día pasado lo felicitaba Molina, y ha hablado con varios abogados y nos alegra muchísimo. Lo ha hablado con Ulises también. ¿Cómo están trabajando en otras partes, ¿no? Así como contadores, Entonces digo, a mí me alegra que los salteños, yo tan Maldonado, no tan acá, pues están trabajando.
1: Sí,
0: Y
1: claro.
0: Molina me decía el otro día, yo no vivo de la política. Dice, yo vivo de mi trabajo, o es que yo de mañana otras cosas, ¿no? Y eso es lo lindo de algunos y de muchos políticos que tiene Albizu hoy, que no
1: Normal,
0: viven de la
1: exacto.
0: política.
1: O sea, la gran mayoría creo que tiene actividades particulares y por ejemplo, yo hablo de mí, en mi caso siempre me gustó la política, pero nunca pude por trabajo y por familia dedicarme 100% a ella. No vivo y ni viví nunca la política, al contrario, mi experiencia particular, profesional, y eso me encantaría en algún momento, sí, volcarla porque creo que hay cosas para hacer. Pero mientras tanto, del lugar que nos toca, dar una mano y es lo que venimos haciendo como grupo, ¿no?
0: Sí. No, y lo vienen haciendo muy bien ustedes, ¿no? Vienen trabajando bien y eso es bueno. Tienen el respaldo de la gente. La gente, tenés una gran ventaja, Marcelo, en hacer las cosas bien, de que la gente está muy descreída de la política.
1: Y sí, lamentablemente sí. Sobre todo la gente que entra mintiendo o prometiendo. Nosotros venimos trabajando tranquilo, diciendo las cosas, hay veces que gustan, otras veces no, pero sobre todo proponiendo. Nosotros desde la campaña fuimos una lista que, si vos mirás todo el resto de las listas, nosotros tuvimos 3 o 4 ideas puntuales y proyectos que por H o por B no se han dado. Como por ejemplo el tema de la basura,
0: Mira, qué bien.
1: nosotros ahora estamos proponiendo todo el tema de los municipios para Salto, y son ideas concretas que salen desde la lista y que, bueno, sacudimos un poco la modorra de las ideas que está medio quieto a veces, ¿no?
0: Escuchame, ustedes tuvieron una buena votación, la 330, tienen ediles.
1: Sí.
0: Escuchame, ¿hablás con Albizu, así te has cruzado? Porque
1: Sí,
0: vos
1: sí.
0: sos líder de una lista
1: Se
0: importante.
1: habla, lo que pasa es que también es entendible que hace un año que agarró el gobierno y como que en este año se han dedicado un poco a tratar de arreglar un poco la casa. Entonces como que recién ahora, a partir de septiembre, octubre, cuando empiece a venir el dinero del crédito que se pidió, del nuevo fideicomiso, recién ahora se van a empezar a ver obras. Hasta ahora como que... Entre que se arregló un poco la casa, se empezó a acostumbrar a lo que era el gobierno municipal, bueno, estuvieron bastante entretenidos. Y ahora con todo esto del fin de semana más.
0: Claro, sí, me imagino, ¿no? Y bueno, y los contactos que tenés con Botana, ¿no?
1: Sí, no,
0: Senador Botana, ¿no?
1: tenemos varios contactos. Nosotros somos una lista que estamos dentro de Alianza País, con Javier García, Jorge Larrañaga, Botana, bueno, estamos todos unidos y bueno. Justamente el sábado tenemos una convención en Montevideo.
0: En la casa del partido, ahí frente a
1: No
0: la
1: va a
0: Casa
1: ser
0: Martín, ¿no?
1: en el Club Cordón, porque
0: Club
1: va a
0: Cordón.
1: ser una reunión bastante grande, porque va a estar toda Alianza País junta. el Espacio 40, Mejor País, Alianza Nacional, o sea, todo el sector que se llama Alianza País, que es el sector más votado del Partido Nacional.
0: ¿Es el que lidera este muchacho o no? O sea, no el
1: de... Alianza País estuvo como líder, sí, Javier García.
0: Javier, claro. Fue lo más votado, ¿no? En las
1: sí,
0: últimas elecciones.
1: Sí, pero o sea, Javier García
0: con la 40.
1: Lo eligieron todo Alianza País, claro, ¿no? Sí, sí, él sí, viene sí, de la lista 40, pero bueno, vamos a ver
0: por
1: ahora
0: eso
1: de quién
0: fue
1: más.
0: El Senado más votado.
1: Exacto,
0: ¿no?
1: A exacto.
0: La cabeza.
1: Sí, sí.
0: Y están trabajando bien ustedes, ¿no?
1: Bueno, sí, le te comentaba el otro día, estuvimos proponiendo la confección o la idea de armar diferentes municipios acá en Salto. La idea de los municipios es el tercer nivel de gobierno. Primero está el gobierno nacional, después las intendencias y como tercer escalón los municipios. Los departamentos que más municipalizados están, que son Montevideo, Canelones y Maldonado, son los de los tres departamentos que funcionan mejor, porque baja la democracia a lo más cercano al pueblo, a lo más cercano a los problemas de la gente. La otra vez me criticaban, decían, no, pero más Estado, agrandar más los costos. Y no es así, porque en realidad lo que se agranda es lo único que se hace cargo de la intendencia es el sueldo del alcalde. Después los concejales, que son cuatro, son honorarios. Y acá, por ejemplo, para poder lograr una mejor gestión en diferentes barrios, sería muy conveniente, por ejemplo, tener un alcalde en El Ceibal o en Salto Nuevo, que son ciudades, barrios sí, sí, muy populosos con mil problemas que difícilmente la intendencia pueda llegar. Bueno. Por ejemplo, Arenitas Blanca, Villa Maguey y Corralito, por ejemplo, la zona este con Barrio Artigas, La Amarilla, etcétera, etcétera. Por ejemplo, Vera, los pueblos del interior que están bastante abandonados, que no son municipalizados. El Cerro, armar como una cuadrícula de la ciudad de Salto, porque usted puede crear municipios cuando en la localidad o en el barrio superan las 2.000 personas. Y la ventaja que tiene hacer eso, no solo es que usted trabaja cerca de la gente, sí, sí, sino que hay fondos que hoy Salto no los recibe de la OPP por no estar municipalizado, que se volcarían directamente al barrio. Esos fondos no llegan a la intendencia, solo llegan a los municipios. Entonces, de esa manera... usted consigue más dinero que venga del gobierno central para volcarlo a los municipios y a las zonas esas, que hoy, lamentablemente, no son fondos que pueda recibir porque no están municipalizados. Entonces, ese dinero se va a otros municipios en otros departamentos. Sí, porque sí, sí, por ley y por presupuesto es un monto que por constitución se destinan a los municipios del Uruguay. Entonces, lamentablemente, ese dinero no lo estamos volcando en Salto.
0: La verdad que una propuesta de Alario, por eso te quería mostrar hace tiempo que vos sacas esa propuesta, que bueno, no sé quién fue, me dijo de tu lista, pero la verdad que es muy buena, ¿no? Y, ¿no? Y viniendo un contador, que nosotros decimos el contador, ¿no? Pero bien lo tuyo, los políticos van a la cercanía y van a hablar con el vecino cuando las elecciones, y después los números no dan.
1: No dan. Sí.
0: Pero abriendo la cancha, estaría. Y bueno, y pensando en un gobierno, todos hablan que la calle... tiene que hacer muy mal las cosas para que no vuelva a ser el presidente, ¿no? Y ahí ya tenés vos, ya ahí con estando dentro de Alianza País, un planteamiento muy bueno.
1: Sí, sí.
0: Que debe ser respetado, debe salir. La política a veces va sobre conveniencia, que es lo más triste que digo yo, que va sobre conveniencia. Pero lo que tira acá un salteño como el contador Marcelo Alario sobre la mesa va a tener sus repercusiones, ¿no?
1: Esperemos que sí.
0: Yo me acuerdo hace años cuando Blardoni tiró, que fue el primero, después el primer periodista que fue a hablar conmigo fue Blardoni, fue conmigo, que estábamos en la turística con este mismo programa. Y bueno, después le hicieron nota hasta los canales de Montevideo. ¿Por qué le hicieron? Porque Blardoni hablaba de cómo terminar con el asentamiento. Tenía un proyecto bárbaro.
1: Sí, claro.
0: Viste
1: que sí.
0: No es. Pero decía como el ladrillo, explicaba cortito todo y eso después tuvo repercusiones, ¿no?
1: Sí, pero vio, eso es un claro ejemplo de que las ideas a veces, cuando son muy buenas, por H o por B no se las llevan adelante.
0: Claro, ahí está.
1: El proyecto de él...
0: Hay intereses creados, se dice.
1: El proyecto de él quedó encajonado en un escritorio y era el partido nuestro que gobernaba, ¿no? Sí, acá sí, no hay que sacarse el lazo a la pata, ¿no? lamentablemente quedó encajonado, era un proyecto asentamiento cero que no solo servía para terminar con los asentamientos, sino que daba mano de obra a todo el mundo, porque inclusive era en base a ladrillo, se trabajaban hasta los ladrilleros. Eso tristemente quedó encajonado.
0: Ladrilleros que ahora en Salta es una barbaridad, como se lo digo yo a todos los políticos, ya que vos hablaste del ladrillo, que lo traen de Tacuarembó, de Paysandú, ¿no?
1: Sí, sí.
0: Yo estaba viendo ahí en el volcán y veía de mañana temprano los camiones con zorra y ese ladrillo que viene de Tacuarembó. Y hay otro lugar, otro departamento que lo tiene bastante barato, ¿no?
1: Sí.
0: Y acá no ves más ladrillero. Si bien se lo sacó de los lugares que no podían estar, era lógico, pero no se le dio un lugar. Y se mató una fuente laboral.
1: Por supuesto.
0: Acá en Salto, ¿no?
1: Sí, sí.
0: Y nadie dice nada a los políticos, ¿no? Uh-huh. Y no le quiero tirar el fardo al gobierno anterior, que fue uno de los principales. Pero te quiero decir, el ladrillo sigue siendo para construir lo más rápido, lo más confortable, en fin.
1: Lamentablemente hay tantos intereses creados que cuando usted trae un proyecto revolucionario, esos mismos intereses trancan. Nosotros en campaña propusimos todo el tema de terminar con la basura en Salto, con el tema del plasma, que era totalmente revolucionario, que es lo que hay en el primer mundo, y sin embargo tampoco nos han llevado. ¿Por qué? Y porque ahora van a aparecer empresas que usted va a ver en breve, grandes empresas que lamentablemente son las que financian las grandes campañas a nivel nacional, y te voltean todas las ideas. Es triste, pero es así. A Blardoni le pasó lo mismo con el plan
0: proyecto,
1: de asentamiento cero. Y a mí me pasó con el tema del plasma y la basura. Hasta el inversor tenía que era gratis.
0: Contalo cortito ahí que tenemos tiempo, si vos tenés tiempo disponible. Contá cortito eso que, así como estoy hablando, la gran novedad que ahora todo el mundo va a salir a hablar de esto, la propuesta tuya de la alcaldía. Contá eso de...
1: En campaña lo propusimos. Hasta el inversor teníamos que... quería instalar... una producción, para terminar la basura en Salto, que era en base a plasma, que transformaba la basura en energía eléctrica y biodiesel. Y no le cobra un peso a la intendencia, ni a esta, ni. Y estuvo reunido con el Congreso de Intendente la persona, el inversor. Y tampoco el Ministerio de Medio Ambiente le quiere aprobar, porque, claro, no tiene el lobby que tienen otras grandes empresas. Que usted después va a escuchar que traen soluciones bárbaras, pero ¿lo saben cuáles son la solución? Embolsan la basura y la entierran. O sea, la basura sigue quedando y sigue contaminando, enterrada.

0: Nosotros pregonamos es tratar de invitar a toda la gente que quiera trabajar en serio y no nos importa el color político. Nosotros tenemos en la lista de todos los colores políticos porque somos convencidos de que hay gente buena en todos lados, sí. Y hay gente que quiere trabajar de todos lados. Y cuando a mí me decían no te metas en la política, son todos sinvergüenzas los políticos, yo digo, bueno, creo que hay gente todavía rescatable.
1: ¿Cómo no?
0: Y cuanto más gente rescatable se meta en la política, gana espacios, que es justamente que la gente no quiere meterse y deja el espacio a otro. Bueno, nosotros de la lista 330 apostamos a sumar ese tipo de gente que quiere trabajar y que tiene ideas y que quiere aportar cosas nuevas para la política.
1: Días pasados hablamos con Ulises Goncalves Brun, que siempre hablamos ahí, que estamos en la Junta, que vamos, somos uno de los pocos periodistas que va siempre a la Junta y que va y estamos ahí en el local de Los Blancos o ahí en la sala Tabaré Vázquez, que está la Core, de los conversatorios que hicieron ustedes con Blardoni, que era pura gente joven, y le hacíamos una pregunta sobre turismo. Había un par de muchachitas ahí.
0: Nosotros,
1: ¿Cómo explotar el turismo?
0: Nosotros en las elecciones rumbo a la intendencia tuvimos la idea de justamente hacer conversatorios con temas puntuales y proyectos puntuales que la lista tenía. Y nos queríamos comparar y que la gente nos comparara con otro tipo de lista. Nosotros no, nos negamos a las listas que revolean bandera y pintan carteles por toda la ciudad, pero no tienen una idea. Pues esas listas son las que ganan. Lamentablemente la gente termina votando el cartel y la bandera en vez de... No, exacto. Nadie lee propuesta, nadie lee proyectos. Yo le muestro los proyectos de campaña y quiero ver quién los lee. Entonces después nos quejamos después que ganan. Nos quejamos, pero si somos nosotros los votantes los que tenemos el gobierno que elegimos. Entonces, bueno, en la lista de 330 hicimos los conversatorios, tocamos varios puntos. Uno fue la basura, que yo le estaba diciendo. Sí, turismo fue otro.
1: Deporte, ¿no?
0: Deporte fue otro. Después teníamos fue un tema de cultura. Después, bueno, tuvimos cinco conversatorios.
1: Los lunes.
0: Con temas puntuales. Teníamos un proyecto muy bueno para las comisiones barriales, para darle trabajo a la gente del barrio, muy parecido a esto de las alcaldías, pero eran por comisiones barriales. Así que bueno, seguimos en la lucha.
1: Sin duda que sí. La verdad que un gusto, Marcelo, porque vos tenés muy buenas ideas y esperemos que la gente, como decís vos, dijiste una gran palabra, ¿no? Vote propuestas, vote decir, mirá, este tiene esta propuesta, los chiquilines, vos que tenés hijos, tenés nietos. Dale un mejor futuro y no a veces el populismo, no vamos a votarlo a fulano, me engano como un actor, como un jugador de fútbol, como no, esto no es así. Por eso yo digo de que este gobierno de Albizu ha cometido algunos errores y tiene que mejorarlo, pero también Albizu abrirse a ideas, como en el caso de ustedes, ¿no? Esto de la basura, sí, es lo que vos dijiste, o hoy sí. La gente nos pregunta, ¿y qué pasó? Porque sigue a cielo abierto y se va a venir el verano y se vienen los incendios. Uh-huh. No ha cambiado nada el basurero, lo que nos pregunta la gente.
0: Sí.
1: La contaminación que va al río, todas esas cosas.
0: Sí,
1: Dios quiera que el reciclaje este dé resultado, el plan Vale, uh-huh, al cual nosotros apoyamos y mucho, y acá la gran culpa es de la gente, concientizar a la gente, el plástico, lo que está dañando, los fenómenos climatológicos, esto, ¿no? Hay una cantidad de cosas. No sé si te ha quedado algo al cierre de la nota, Marcelo.
0: No, agradecerte como siempre la invitación, estamos a las órdenes y que sepan de que en esta lista es una lista de brazos abiertos, que nosotros cuando terminó la elección dijimos esta es una lista que no va a parar nunca y así es, seguimos trabajando en territorio, seguimos haciendo reuniones, seguimos visitando a la gente y que sepan de que nosotros no nos vamos a ir a la casa y que en estos 4 años vamos a seguir trabajando.
1: Sin duda. De los saludos me extrañó que no nos está escuchando Blardoni. Antes nos mandaba saludos, ahora no. No nos está escuchando, parece el amigo. Pero te manda saludos una amiga de esta casa como la escribana Molina.
0: Ah, Lucía, de la lista 330.
1: Saludos, che. Dice bien el contador. Y tenés mucha gente que te quiere, Marcelo. Mucha gente que te conoce y esta sinceridad que vos tenés. lo que tiraste sobre la mesa, y ahora yo me quedo con lo de la alcaldía, por eso que era que

0: alcaldía que vos viniera. Un temor eso de la alcaldía.
1: A ver, Hugo, nosotros, vos me hablás que somos políticos, no somos políticos. Nosotros realmente somos un ciudadano más de Salto, que vivió durante 30 años de su profesión y de un comercio. Tengo una industria gráfica que viene de la época de la familia.
0: Los tipografía oriental.
1: Exacto,
0: que
1: no exacto. Hace 30 años ininterrumpido que venimos trabajando de esa manera. Pero siempre nos gustó y miramos de reojo la política, porque siempre nos gustó brindarnos a la gente. Ahora, después con esta edad dijimos, bueno, vamos a tratar de volcar un poco la experiencia que nosotros tenemos. Y realmente no me considero político, al contrario. Soy un gestionador, a mí me gusta gestionar y lo he hecho en 30 años gestionando empresas. Y es por eso quizá esto de las ideas y las propuestas y me motiva muchísimo poder solucionar y hacer. Que en la actividad privada a veces es mucho más fácil porque vos tenés un buen proyecto, le buscás financiación y lo llevas adelante. Y en la actividad pública vos tenés un buen proyecto, pero es como dijiste vos, tenés muchos codazos que te hacen que ese proyecto se cristalice.
0: Interés creado.
1: Entonces, bueno, igual vamos a seguir por este camino porque es el único camino que creemos que es valedero.
0: ¿Cómo eran las hojas famosas? ¿Cómo eran las hojas para la impresora? Si habremos
1: el Fanfol.
0: Esa, el Fanfol, ¿te acordás?
1: Sí, cómo no.
0: Para las noticias, ¿no? Fanfol, me acuerdo en la radio que compraba, íbamos a Tipografía Oriental. Los paquetes. Nos hacía buen precio el amigo. Y ahí venía toda la información, Fernández, salía toda la información. Que venía de las grandes agencias, la EFE, por ejemplo.
1: Sí, claro.
0: Y ahí después para el informativo teníamos todo ahí marcadito, lo que era, sobre todo en la radio, ¿no?
1: Claro.
0: En el canal también, pero en la radio también y en el diario ni que hablar. En esa época era así y bueno, lo poco que había información la rescatábamos así. Muchísimas gracias, Marcelo, lo mejor, y podemos tener algo lo que va a pasar en Alianza País.
1: Sí, el sábado.
0: El próximo sábado, exacto. Si Dios quiere, ahí en Cordón.
1: En el Cordón,
0: donde va a estar Javier García, donde reitero.
1: Va a ser una fiesta grande, sí. Va a ser una fiesta grande porque cumple año la lista 40 y bien. Además se hace una convención. Aprovechando el cumpleaños, una convención de todo Alianza País. Entonces ahí va a estar el Espacio 40, Mejor País, Alianza Nacional. Bueno, van a estar todos los grupos que estamos dentro de la Alianza País.
0: Muy bien, pasó a La Blanca, 3:30, el contador Marcelo Alario. Nos vamos a la tanda.
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5: Muy bien, vamos a pasar la necrológica, ¿no? Ayer falleció Celeste Zoraida Teixeira de Alves, ¿no? Ayer a los 86 años, Casa de Duelos Armar Michelini, en mi barrio Ceibal, 1578. Y bueno, es más allá que una vecina y todo eso, es la abuela de un gran amigo, un chico que hace comunicación, que tiene un portal como Martincito, como lo decimos, el Tinchito, como dice Gardo Faúndez. Y ayer veíamos en la necrológica, en la página de Radio Caster, esta infausta noticia. Sabíamos que había tenido una ACV, se había recuperado, pero parece que volvió. Y bueno, y terminó perdiendo la vida esta vecina de mi barrio Saibá, esta señora, que en particular es la abuela de Martín Cabrera, el Tinchito, como le decimos nosotros, que hace un par de años se ha metido en los medios de comunicación, le encanta, tiene su portal, 24, no me acuerdo cómo es el portal de él. Y bueno, y estos últimos días no lo habíamos visto mucho y preguntamos por él, y el día pasado decía no, lo que pasa es que la abuela parece que yo, pero estaba lo más bien, volvió a recaer. Y bueno, y ayer nos enterábamos a altas horas de la noche de la infausta noticia, así que en paz descanse Celeste Zoraida Teixeira Alves, la abuela, y por supuesto a sus familiares, nuestras condolencias en todo nombre de la productora Caster Multimedio, las condolencias a toda la familia, y ni que hablar, un saludo y un fuerte abrazo a nuestro amigo el Tinchito Cabrera. Y bueno, y dentro de las cosas negativas, de las cosas negativas, lo que pasó, el robo, cómo se aprovechan, ¿no?, de este mal momento que estamos atravesando todos, porque como decía la invitada de primera hora hoy, ¿quién no tuvo un familiar, un amigo, un vecino? No se te voló a vos el techo, que eso es lo más fulero, te quedas sin luz, sin agua, que caigan los árboles, como pasaron acá en la zona, acá a la vuelta de la radio, acá vemos esto, que cayeron árboles, los cortaron los vecinos, lo pusieron en la vereda, todavía no lo levantaron, es lógico, hay cosas prioritarias, ¿no?, para todo esto. Pero estos muchachos que quieren ser dueños de lo ajeno, increíble cómo siguen los robos, ¿no? Por ejemplo, así nomás, a golpe de vista, ayer, en Salto Nuevo, ahí en Orestes Lanza y la Avenida Solari, hubo un atraco. A casi a la misma hora en el Burto, en un comercio, un atraco. Y me voy a olvidar de mucho lo que pasó, ¿no? Y otros que no fueron denunciados y otra cantidad de cosas. Lo más resonante fue la tardecita noche del sábado, cuando, bueno, todo para allá, para la zona sur, la policía y todo, habían dos tipos, los famosos atracos, esas brutas motos con casco, paran, dos armas, allí a las cajeras, ahí en la entrada, ¿no? No sé si está bien o está mal, no sé qué pasó con la seguridad ahí de este coso chino, que había mucha gente, que da trabajo a muchos salteños, un sinfín de cosas, no entendemos, paran los famosos brutas motos encapuchados y con arma, ¿no? Como ya viene pasando de 2 o 3 años esta parte, y diferentes comercios de Salto, bueno, pero primera vez que un comercio grande, para lo mejor a la hora que más o menos está el remanente de plata, ¿no? Sabían bastante los muchachos esto. Y se llevaron todo, ¿no? Y la policía anda todavía en busca de lo que pasó ahí. Ayer nos enterábamos que están muy cerca, no sé si son los mismos, los que robaron, ¿se acuerda? Ya hace casi 15 días, va a ser el martes, que robaron allí en no sé si una distribuidora, cómo decirle, grande, importante, que hay ahí en lo que es Bauribe, casi Avenida Concordia, ¿se acuerdan? Que hubo y una cantidad de cosas pasó ahí. Bueno, recién ahora tendrían a dos de esos muchachos, porque hubo uno que se hirió solo, que lo dejaron tirado, que fue al hospital, que todos se acuerdan que contamos, bueno. Y los otros dos muchachos, y el cabecilla de esto, aparentemente está ahí. Pero esto es como las películas de ciencia ficción, ¿no? O como dice nuestro amigo, el juez, Paulo López, no está en la... ¿Cómo es que dice? No... las pruebas, como dice el juez, no están las pruebas. ¿Qué pasa? La policía sabe, todos sabemos, los dos, uno el cabecilla, pero ¡jo! Y está ahí. Hay otro de estos robos que parece que no está acá en el departamento, este muchacho está ahí, lo tienen cercado. Como dicen cuando uno ve, no salga de acá, quédese por ahí que usted es el primer implicado, ¿no? Bueno, eso es lo que lo tienen a estos muchachos ahí. Pero ahora, y no fueron ellos, fueron otros, no sé si es de la misma banda o no, los dos encapuchados que robaron ahí. Robos como pasaron allá en Salto Nuevo, ¿se acuerdan? En una barraca, como pasó en supermercado importante, ahí en Amorín y Rodó, y me voy a olvidar de muchísimo que han pasado en los últimos 2 años, todo lo que ha pasado. Y van a seguir pasando. Y acá Ministerio de Interior, ¿qué le podemos pedir? Y sigo creyendo que las leyes de este país es el gran tema, ¿no? El gran tema siguen siendo las leyes de este país, que pasan lo que pasa. Se decía que con la LUC iba a cambiar, no sé. Y para lo mejor, vuelvo a reiterar, ¿por qué los robos son la tardecita y noche? Una que son vivos, se llevan el grueso de la plata, ¿no? Se venda mucho, poco, hay plata. Y en segundo lugar, porque la policía en determinados lugares no puede entrar, o sea... Hay una ley, como lo hemos dicho pila de veces, que a usted le roban todo, como me ha pasado a mí, y está ahí a la vuelta. Pero la policía, o sea, la jueza, no te va a dar la orden, o el fiscal, para decir que la policía entre, que ahí está lo robado. Y la noche sigue siendo el gran aliado de quien hacen cosas ilícitas, ¿no? Entonces, esa dentro de la ley, porque a mí me hablan de la luz, que cambió muchas cosas, perfecto. La Core la pone allá arriba, el frente no tanto. Pero ¿qué cambió? ¿Qué cambió con la luz? ¿Qué cambió? Esto sigue siendo igual. Hubo una ley para votar de cambiar esto y nadie lo votó. Usted es el gran responsable también. El día que le toca a usted, como digo yo, así como a mí, gracias a Dios, y a muchos argentinos no, pero... A muchos se quedaron sin techo y hay que apoyarlo porque mañana te puede pasar a vos. Digo lo mismo el tema de las leyes. A la hora de votar, hay que exigir a los políticos, pero usted vote las leyes que lo favorecen, mi amigo. Como digo yo, no se puede entrar. Eso es una ley viejísima de 1800 y pico que en este país se sigue manteniendo. Y eso es... Y acá, como hablamos con el invitado anterior... a veces se hacen los mejores proyectos, pero ¿qué pasa? Hay intereses siempre creados o cosas, como digo yo, los codazos que pasan. Mirá lo que voy a decir dentro del Partido Nacional y se va a ofender muchos, como pasa en los más partidos, pasan en el Frente también, y lo pasaron también en un partido con mucha historia, que en este siglo como que ha desaparecido, que está como el Partido Colorado. Hay intereses creados, hay problemas y a veces el que sufre la gente. Los proyectos son buenos, como los que Alario hablaba de la basura. Vender la basura, sacar un terrible problema que tenemos hoy y que genere ingreso económico, ¿no? Y no se tuvo en cuenta eso, en primer lugar. Ahora Lario tiene uno muy bueno, esto de las alcaldías en diferentes barrios. Antes era el intendente y bueno, el secretario. Después Minuti fue el gran adelantado en crear los directorios. Que Malaquina y que Fonticella le dieron otro color y otro clima para descentralizar un poco y bueno, quitarle, delegar autoridad, se dice el intendente, hacia otros sectores para mejorar la calidad de atención a la población. Perfecto. Hoy el mundo ha cambiado muchísimo y acá el contador Alario propone eso, que para mí es muy bueno. Yo siempre digo lo que está bien, no importa si derecha, izquierda, fulano, mengano, sultano. Acá hay que evaluar lo que sirve para todos, lo que sirve para todos y hacerlo. Muchísimos mensajes que nos caen, no los podemos atender a todos. Como siempre, saliendo a través de la 94.5, la nueva Premium de Caster, a través de la 93.9, 93.9 FM Lourdes de Concordia. Un saludo grande. Ayer prendió la transmisión de la radio, porque fue la radio del Mundial, Caster Multimedios. Y, por supuesto, sábado y domingo todo el fútbol encabezado por lo que... Bueno, no nos olvidemos la 90.9 Impacto FM. Un saludo grande a los muchachos. Y las demás plataformas, pero los sábados y los domingos, el fútbol de Caster Multimedio, la Copa de Clubes, y ni que hablar. Hoy es fundamental la reunión. Creemos que pese a todo esto que pasó en Salto, hay que decir que el Bispo Mari cayeron los muros, ¿no? Por eso Saibal no jugó. Y mañana cuando se reúne la OFI, yo calculo que lo van a hacer. Puede ser que les tire una semana el campeonato, pero no creo. Yo calculo que el miércoles lo van a hacer jugar a Saibal. Miércoles y domingo, calculo que va a ser, va a andar por ahí, porque vi que los demás equipos jugaron el partido de ida. Así que lo van a hacer jugar medio rápido a Saibal y eso. Saibal ya fija el estadio Dickinson. Pero bueno, vamos a ver qué es lo que resuelve o si se le da una semana más. Fue un fenómeno climatológico, por eso suspendió, se iba a jugar en el Dickinson. El Dickinson también tuvo problemas, ¿no? Hablamos con Pedro Sánchez, pero nos comentaron que tuvo problemas con la tormenta también. No sé si afectó la red lumínica o algún que otro problemita también. Pasó en el estadio Ernesto Dickinson. Hoy fundamental en la liga. Si ya está todo pronto, arranca fijación de partido. Ferro ya está fijado, que va a jugar a las 15 el próximo domingo. Estadio Ernesto Dickinson. Partido de vuelta. Los otros días ganando Ferro 1-0. Le terminan empatando en los descuentos al equipo de Ferro. El gol de Ferro, Nahuel Machado, que dice que la llave está abierta, pero que el domingo Ferro la cierra y va a ser finalista. Otro equipo salteño, Ferro, sí, en otra oportunidad jugando la final de la Copa de Ofi. Y en la otra llave ganó apretado Barracas 1-0. Ahora tendrá que visitar Durazno, el duro Wander de Durazno que eliminó a Gladiador. En su casa, Wander acostumbra a ganar 1-0 y en los penales pasar. Puede ser. Me encantaría Wander para la final con Ferro. Lo que aventa las dudas que Ferro está muy cerca de levantar una nueva Copa de Ofi para Salto, que es lo más importante de todo. No está la U, no está Gladiador, pudo haber estado Nacional o otro equipo. Hoy es Ferro y todos somos Ferro, sin duda. Así que el domingo Copa de Ofi seguro y vamos a ver si arranca sí o sí el salteño de la A. Y el domingo se va a tener, se pospuso 2 días por los líos y ahora la tormenta era imposible haber jugado ayer, más allá que estaba el Mundial, la final del Mundial, haber jugado ayer. Todo el compacto de noticias que pasa en este momento y la nota editorial de siempre nuestra, que hoy llamamos a la solidaridad más que nunca a los salteños. Bueno, todo lo que vos tengas ahí en un galpón, loco, cama, yo qué sé, cantidad de cosas, colchones... algunos acolchados viejos que lo tenés ahí, que antes que agarre la cantidad de cosas, ponete la mano en el corazón, hermano. Y bueno, hay cantidad, ¿no? Nosotros siempre decimos en la casa diocesana, los leo una cantidad, pero ahora también está el local, los muchachos acá del Frente Amplio, que está abierto. Hablábamos con la gente de la 1001 y le preguntábamos si era Varela 929, nos dicen no, todo lo que se recolecten, que está abierto ahí. Quisimos, vamos a ver si hablamos con Alonso. No nos pudimos hablar con el presidente de la coalición de izquierda, que lo veíamos trabajando muy seriamente estos días, ayudando a los damnificados. Bueno, está abierto ahí. Asensio 8, 36. Allí las donaciones, como muchas cosas, hay que ser solidario. Muchos salteños la están pasando feísima, ¿no? Más allá de los pobres productores, más allá de una cantidad de cosas, más allá que hay lugares que están hasta ahora sin agua, sin luz y todo lo que quiera, es la gente que se le voló el techo de la casa. Más allá de esta señora que perdió la vida, porque no entendemos por qué a esa hora, bueno, dice que iba a buscar los nietos, no sé dónde, con su esposo, y una chapa cae, y bueno, el esposo sale ileso, pero ella pierde la vida, ¿no? Que es lo que ha recorrido los diferentes portales, una señora que pierde la vida en la tormenta, ¿no? Otros accidentes que hubieron, y fue, bueno, pero cuando se lamentan vidas es brava la cosa. Vamos arriba que se puede, muchachos, pongámonos las pilas, que salimos de esta, entre todos salimos adelante. Pausa y volvemos.
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5: Gracias, estimadísimo Fernando. Y bueno, nosotros. El amigo Alonso dice que ya está el minuto para llegar el presidente de la República. Sobre las 10 de la mañana estaría llegando el presidente de la República. No nos pudo atender, se corta la llamada. Alonso, el presidente de la coalición de izquierda, está en el aeropuerto de Salto con otra autoridad para recibir al presidente de la República. Muy buena la cobertura ahí. Y nosotros vamos a ver si podemos hablar con quien está al frente del ejército acá, como es el teniente coronel Martín González, que recién hablábamos con él, y bueno, de cómo está la situación, ¿verdad? Porque las otras autoridades no nos ha atendido, está muy ocupado el amigo del SECOEP, Magnardi, pero, en fin, ¿en qué se está? Sabemos que el trabajo, como siempre, veíamos muchos soldados dando una mano en todo esto, así que, bueno, ya vamos a tener el contacto telefónico con el teniente coronel Martín González. La verdad que hemos muchos teléfonos que no han contestado, el del amigo sí contestó, y eso es bueno, porque la gente quiere saber la situación, cómo está el tiempo y lo que va a pasar. Un gusto de recibirlo y tener en línea en la mañana, Enrique, usted, con Caster Multimedios, al teniente coronel Martín González. Un gusto, Martín.
6: Buenos días, ¿cómo le va?
5: Martín, bueno, que le transmitas a la gente en qué está la situación, que bueno, que nos sorprende en la madrugada del sábado todo lo que ha pasado, los fenómenos, en qué está, y sin duda que el ejército anda una mano, como siempre, ¿no?, en estos momentos difíciles.
6: Sí, bueno, como ya es de público conocimiento, el sábado alrededor de las 3 de la mañana, tuvimos ese episodio, esos 10 minutos fatales que destruyeron grandes, bueno, muchas casas, invernáculos, bueno, y a partir de ese momento, a primera hora se reunió el SECOEP, nosotros como integrantes del Comité Departamental de Emergencia estuvimos participando, y bueno, y a partir de ese momento empezamos a articular nuestros medios, salieron cuadrillas a despejar calles, limpieza de escuelas, a colaborar con el relevamiento de las familias que se vieron que sufrieron algún tipo de daños, principalmente en sus casas. Y bueno, en este momento, para que tengan una idea, en la madrugada de hoy, a eso de las 1:15, ya llegaron chapas provenientes del SECOE de Montevideo, del SINAE, y bueno, en las próximas horas se va a proceder a comenzar la distribución de las mismas, de las cuales estamos colaborando también, como todo el pueblo salteño, que que no solamente las instituciones, sino toda la familia, una familia a otra que se está ayudando, que eso se ha notado, y mucho la colaboración de todos. Y bueno, nosotros como una institución más y como miembros de la sociedad salteña, en todo lo que podamos colaborar, vamos a seguir colaborando.
5: Sí, sin duda, eso es lo que nosotros siempre destacamos en estos momentos difíciles, como las crecientes que hablábamos días pasados cuando tuvimos la junta con usted.
6: Sí, sí.
5: Que yo le decía que usted estaba en la reunión días pasados con Albizu, porque previendo lo que van a ser las grandes inundaciones del Niño que se viene, y también estaba esto en carpeta, que yo pensaba, digo, Dios quiera que esto pase o vea la cola o algo, pero que no veamos lo que tristemente nos tocó ver. La situación fulera que vivimos todo, pero bueno, allí estaba el ejército, veíamos los camiones, veíamos los soldados dando una mano. Lo que vino de Montevideo, tengo entendido, mucho nylon vino, ¿no? Para cubrir las cosas, y ahí vimos los soldados.
6: Sí, eso en primera instancia fue la primera solución, hasta que llegaran estas chapas que se van a hacer distribuidas, que no va a dar para cubrir la totalidad de la emergencia, porque fueron un montón de familias que fueron damnificadas. En torno a las 1.500 chapas fueron las que vinieron en esta primera instancia, y va a faltar más, pero bueno, hay que ir apaleando la situación a medida que se pueda. El otro punto que estabas tocando, sí, es una preocupación grande, y por eso ya se está trabajando haciendo todos los relevamientos y todas las previsiones posibles para el fenómeno del Niño, que todo el mundo está manejando que va a ser de gran envergadura, que se espera a partir de septiembre, octubre, que comience esos daños o esas aguas que vendrían. Pero la situación en el plano particular del ejército, del batallón puntualmente, no es solamente con las inundaciones o con estos hechos. Colaboramos hace poquito, terminamos la reparación del hogar femenino, el refugio femenino, que va a albergar a las mujeres que están en una situación complicada y están en situación de calle o algún tipo de problema. Bueno, colaboramos ahí, tuvimos 3 arduas semanas, casi 4, colaborando para dejarlo en condiciones. Y bueno, como otros apoyos que se hacen, y bueno, que la idea nuestra es, te repito, es colaborar en lo que esté a nuestro alcance.
5: Claro, nosotros siempre hemos valorado a través de toda la historia, ¿no? Yo en el deporte, todas las vidas, en otras épocas, 25, 30 años atrás, viajaba con el equipo y siempre nos conocíamos, nos quedábamos en los cuarteles, por ejemplo, y nos brindaban.
6: No, eso sigue pasando.
5: Y comida y todo, ¿no?
6: Sigue pasando.
5: Siempre lo voy a decir. Y también ahí uno puede ver el respaldo que hay. Bueno, con mi club, con Círculo Esportivo, fuimos al de Rocha, por ejemplo. Alojarnos una cantidad por campeonato de básquetbol. Hay una cantidad de cosas, ¿no?
6: Eso es normal.
5: Ahí en Círculo, cuando en mi club, ahí cuando se hizo obras, ahí en Rivera y 33, siempre tuvimos soldados que nos apoyaban. Sí, sí. Yo siempre hablo de la labor que le brinda la sociedad, y lo remarco, por eso se lo decía a usted los otros días. No teníamos mucho contacto ahí, sí sabíamos, y lo vimos a usted, por eso dije, vamos a hablar con el hombre, que habíamos arreglado que un día de esto venga, o esta semana es complicada, por lo que están viviendo ustedes. Sería atrevido de mi parte decirle, venga, teniente coronel, cuando usted está en una actividad que no paró desde el sábado, porque ustedes no pararon nunca. Y van a seguir, porque ahora con la chapa, ahora en minutos más, ya está llegando el presidente de la República en el avión al aeropuerto, y ya vamos a tener el presidente, y bueno, vamos a tener muchas novedades más dentro de la desgracia, que está, le decimos a la gente que vamos a tener novedades positivas, y bueno, y allí va a estar clavando chapas o tirantes, ¿quién? Los soldados, en este caso Infantería número 7, ¿verdad?
6: Sí. Es de remarcar que desde el primer momento, tanto el SECODE empezó a trabajar, y todos desde el lugar que nos toca, la idea es colaborar, y bueno, tirar para adelante, porque es como tiene que ser. Entonces, acá no es ni el batallón, ni la intendencia, ni los leones, es Todos lo tenemos que colaborar porque estos momentos complicados son los que tenemos que, tiene que aflorar esos sentimientos que tenemos todos los orientales de poder colaborar y salir lo más rápido posible de esta situación.
5: Sí, cuando uno, como decimos nosotros, un compatriota, ha pasado momentos difíciles, ¿no? ¿Hizo alguna recorrida, teniente coronel? Barrios como el Andrecito, ahí esa zona, gente muy carenciada y ahí los golpeó fuerte, ¿no?
6: Está complicado en muchos lugares, y va a llevar un par de días solucionar. Y bueno, conmueve mucho la situación y bueno, hay que andar en la vuelta y colaborar en lo que esté a nuestro alcance, que como siempre va a ser y como va a continuar siendo.
5: Sin duda, un mensaje final suyo a la ciudadanía, usted como autoridad, un mensaje suyo a la ciudadanía y sobre todo a los que están muy preocupados porque vio que está lloviendo hoy y para el que se quedó sin techo, más allá que ustedes le pusieron un nylon que hay que valorar mucho, digo, ¿qué mensaje le deja teniente coronel Martín González?
6: No, básicamente eso de que cuenten con nosotros, que no están solos y que entre todos vamos a buscar la mejor solución y sin lugar a dudas vamos a llegar a buen puerto. Le agradezco nuevamente la comunicación y bueno, estamos a las órdenes.
5: Gracias a usted y nosotros a la orden como siempre, que termine bien el día, que pase bien, muy amable.
6: Igualmente, un abrazo para lo que pasó.
5: Muy bien, contacto telefónico con alguien del SECOEP, por decirlo así, como es un hombre joven, el teniente coronel Martín González, del Batallón de Infantería número 7, que días pasados lo veíamos allí, con la gente del SECOEP, nos cruzamos el otro día justamente con estuvimos con el jefe de policía y él estaba allí al lado, nos presenta el jefe de policía a él, y yo le digo, mire, quería hablar con usted de esto, incluso quedamos agendado, él iba a venir esta semana, pero claro, complicada como viene la mano, lo vamos a traer más adelante pensando en lo que va a ser otro azote, como va a ser el niño, ¿no? Fin de octubre, no bien, pero eso va a llegar, Dios quiera que sea un coletazo, como decimos nosotros, como pensábamos lo del sábado, y bueno, nos dio en la cara, nos cayó durísimo lo del sábado, pero entre todos vamos a salir adelante si Dios quiere. Una pequeña tanda, estimado Fernández, ya venimos con el cierre.
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1: Gracias, Fernández. Un programa distinto, pedimos disculpas. Nosotros habíamos planificado algo distinto, pero con la desgracia que pasó, e incluso pensábamos contar, pero bueno, no pudimos hablar con la gente del SECOEP. Sí, agradecer a quien es parte del SECOEP, ¿no? Y están laburando muy bien, como el teniente coronel Martín González. También hablamos hoy temprano con el amigo Mijail, que nos adelantó, y ya está llegando alrededor de las 10, 10 y un minuto, pisando suelo salteño ahí en Nueva Esperi, el presidente de la República. Reitero, viene el suministro de ganadería, agricultura y pesca, que ya lo adelantó, y vienen otras autoridades también, porque ya se hizo el sondeo y bueno, ya el apoyo está. Muchas novedades. Yo sé que es triste que se le voló la casa y todo lo que pasó, pero tranquilo, tranquilo, que ya van a venir soluciones. Viene el presidente de la República, Yamandú Orsi está en escasos minutos pisando. Nosotros nos vamos a ir raudamente al aeropuerto, ya viene el móvil ya de Caster Multimedio Deporte y nos vamos rumbo al aeropuerto con todas las novedades. Mañana tempranito toda la información, conferencia de prensa con el presidente, fotos que vamos ya a ir colgando en el portal del Caster Multimedio ya pasadito a las 10 de la mañana. Por eso ya nos vamos a ir retirando. Sigue lloviendo en Salta, una lástima. No hay viento, no hay tormenta, pero sigue lloviendo y me pongo en el lugar. Un saludo grande a los muchachos de la UTE. Uno se queja, pero fueron los primeros que estuvieron cortando cable. Primer lugar, para apagando, o sea, que los cables que estaban rotos no tuvieran energía y después tratar de ir reparando, ¿no? Muchos hogares sin luz y otros sin aguas también. Un saludo grande a la gente de San Antonio que nos mandaba mensajes. Estaban sin luz y sin agua, y como muchos lugares. Pero me quedo con, mirá lo que voy a decir, la gente de Campo Otó, que sufrió muchísimo. Así como decimos, lugares de Saibal, de Salto Nuevo, el Andrecito, la Amarilla, y me voy a olvidar de algunos, que sufrieron este coletazo. También en el interior sufrieron los coletazos también de lo que fue este terrible, una tormenta como hacía, pero muchísimos años, Y sobre todo, ¿por qué? Porque uno recuerda tormentas, pero con una persona fallecida, con muchísima gente que lisa y llanamente se le voló el techo, una tormenta enorme. Las voladuras de techo fueron impresionantes que hubieron. Pasaron muchísimas cosas. Alrededor de las 2:30, 3 fue que ese viento creció, después se vino muchísima agua, por eso digo. Yo creo que hubo casas que primero voló el techo y después vinieron el agua, ¿no? Pobre, ¿en qué cubrirse, no? Pero bueno, acá las fuerzas vivas, como decimos, en pleno, y siguen laburando y van a seguir laburando. Y ya está llegando el presidente de los orientales aquí a lo que es el aeropuerto, hermoso puerto, aeropuerto Nueva Esperi, y bueno, raudamente va a venir a la ciudad. Vamos a ver a dónde va a ir. Hay quienes dicen que viene a la Casa del Frente Amplio y quienes dicen que va a ir a la Intendencia. Todavía no está confirmado eso. No nos llegó eso de presidencia. Por eso el contacto que tuvimos hoy fue con Mijail Pastorino. Y bueno, se nos cortó, no pudimos estar en el aeropuerto allí. El presidente de la coalición de izquierda, que lo veíamos trabajando luego de este siniestro.

en la página Radio Caster, al cual compartimos en todo, ¿no? Lo que dijo el amigo, que un hombre del interior, pero que, y además de ser uruguayo, hace mucho tiempo que está del otro lado, bien, trabaja acá en Concordia, y bueno, y vivió la otra cara, ¿no? Creo que su hijo más chico nació ahí en la Argentina, ¿eh? No sé si lo anotó acá o allá, pero nació ahí. Y muy claro y concreto lo que dijo. Yo comparto también, creo que Argentina es lo que era Uruguay antes, ha superado hasta Brasil, se ha transformado en una potencia, ya no lo va a tener más a Messi, vamos a ver si sigue el técnico, ha tenido y tiene buenos jugadores como lo ha tenido en la historia, pero nunca Argentina había llegado tan alto como llegó. Uruguay se ha quedado mucho en el tiempo, como país chico genera, pero vamos a ver si podemos algún día tener una selección como la gente. Es la realidad, un mundial distinto, la plata, una cantidad de cosas como lo especificaba él. El próximo, no lo comentó Medina, eso lo vamos a comentar nosotros, 6 países, está allí con este, que la gente lo repudia mucho, ¿no? O sea, si bien ayer el mundo, las repercusiones, porque Trump estuvo y quiso hacer política Trump, y la política no puede entrar en la FIFA, y lo de este muchacho Infantino, sin palabras. De todas maneras, Argentina, el esfuerzo de haber llegado como sudamericano, ganó el mejor. No siempre gana el mejor, ¿eh? En los comentarios decía, gran parte no había un tiro al arco en los 90 minutos Argentina. Argentina llega en el segundo tiempo, la alargue a los remates, y podía estar bien empatado y podía lograr los penales, ¿no? Lo que es el fútbol. El fútbol no tiene lógica y muchas veces muy injusto. Pero al final, ese gol de Fernán Torres, y ganó capaz el mejor. Muchos dicen, el mejor para mí era Francia, pero bueno, Francia perdió con España y España fue el campeón, y eso es lo que dirán los números. Señores, simplemente gracias, lo mejor, vamos arriba que se puede, y nuestro reencuentro de Dios mediante con muchísima información mañana tempranito. Que pasen ustedes bien.

0: Las 10 horas, 2 minutos.
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Muchas gracias. Bueno, seguramente se habrán dado cuenta que esto es un poquito una historia contada. Y bueno, de repente han pasado muchas cosas durante estos años. Hemos sacado discos, muchas canciones que nos identificaron y que por ahí, por lo menos a mí me dieron la alegría de conocerlos. Así que muchísimas gracias y ojalá que esta amistad que hoy nos une no se termine jamás. Gracias por venir a cada uno de ustedes, ¿sí? Ahí arriba, aquí abajo. Han hecho felices a muchas personas, así que eso no tiene precio. ¿Continuamos?

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6: 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Aquí arranca el tren musical con su buena música.

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Hola, hola, hola. Buenas tardes, bienvenidos. Aquí estamos, iniciando un nuevo viaje del tren musical. Como siempre, comenzando desde la 90.9. Arrancamos el tren musical, les deseamos feliz día del amigo para todos. Estamos trabajando luego de haber tenido alguna complicación este fin de semana en Salto. Mucha gente damnificada. Y como siempre, la solidaridad de nuestra gente se demuestra. Así que si puedes tener una mano con lo que sea para toda esa gente que está necesitando una ayuda, una palabra de aliento, lo que se pueda, te arrimás a los lugares donde están recolectando materiales, útiles de limpieza, ropa, lo que sea, y colaborás con esa gente que la pasó mal. La verdad que

Le mandamos un saludo enorme a toda la gente que está escuchando vía internet. Para las hermanas mimosas, Mireya y Victoria Trinidad. Para Liz, nieto de Mireya Porotito. Para la barra de las mujeres. Las hermanas Mabel, María, Lourdes Cabo, Marcel Chaga, Julio Benítez y Nuru Solivera. Para toda la barra de WhatsApp del Tren Musical. Para todos, feliz día del amigo. En estas jornadas es cuando vos te das cuenta y contás a los amigos, aquellos que están siempre en las difíciles. Mi nombre es Mario San Cristóbal. Gracias, mil gracias por no dejarme solo. 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Vamos arriba.

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2: Arrancamos el tren musical, primera estación, rock and roll. Aquí está George Harrison y esto es I Have Got My Man Set on You.

0: Pero qué intensidad tiene esa máquina de tren hoy. Pero por favor.
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2: Seguimos el viaje de tren musical. Llegamos a la estación Lady para escuchar a Gloria Estefan. Y este es Really Is Gonna God Get You. Así. ¿Ah,

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2: Seguimos viajando en el tren musical, llegamos a la estación Eurodance. Este cantante nació en Túnez. Su nombre real es Elias Robert Fitoussi. Su nombre artístico, F.R. David. Y con esta canción, el mundo bailó al ritmo de Words, que suena así.
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2: ¡Arriba!

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1: Forma de... Esto es increíble. 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
2: Viajando en el Tren Musical. Ahí llegamos a la estación. La banda La Flavour, y esto es Mandalay. Así.

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2: Seguimos en el tren musical, aquí está Michael Jackson con Rockwell cantando Somebody Watching Me, suena así.

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Me saco el sombrero con la música que estás pasando, ¿no? Ah, estoy amasando y refinando acá, pero con esa música a 100% lucha, ¿no? ¡Vamos arriba! ¡Vamos arriba!

0: No, por favor, Mario, qué temón, por favor.
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Mario, imposible trabajar tranquila con esa música que estás poniendo. Divino todo, por lo menos nos alegra la mañana.

0: Impecable el programa de hoy, de verdad, me siento como
1: hola,
0: que estuviese...
1: Hola Mario, hermosa la música como siempre.
2: Hola Mario, dedícanos un lento para nosotros.
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0: Gracias, Mario, por esta hermosa canción.
1: Vaya si lo bailamos, vaya si lo bailamos.
2: Ay, esa música, Mario, con este día me traslada a mis épocas.
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4: No, esto es increíble. Uno tras otro, cada uno mejor que el otro. ¡Qué impresionante!

0: ¿qué tal, Mario? Acá andamos laburando como siempre a full con la música, buena música.
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0: Gracias, Mario. Gracias por hacernos viajar a través de la música.
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2: Claro que sí, reviviendo buenos tiempos. Nos reencontramos mañana en un nuevo viaje y recorrido del tren musical. Nos vamos, última estación, aquí están Los Piojos y esto es Como Aní. Mi nombre es Mario San Cristóbal, los quiero mucho. Hasta mañana, chao. Mireya, está.

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1: Nuevamente, como todas las semanas, todos los lunes, al menos todos los lunes, en un lunes medio especial, un poco raro. Las actividades de todo el departamento están un poco afectadas por el temporal del viernes. Julio, buenas tardes. ¿Cómo te trató el temporal?
2: No, el temporal allá por la Villa Constitución, yo no lo vi, no lo sentí. Todos los datos que tengo, que fue más bien acá en la Salto Capital, pero lo vi ahora cuando entré con el ómnibus, ¿no? O sea, que yo venía por la Ruta 3 y ya por Olivares Salteños y eso, vi que había volteado un transformador y otras cositas, y después, viendo hacia adentro de la ciudad, vi los efectos que causó en general, ¿no?
1: Sí, la verdad que una tormenta no inesperada, porque se venía anunciando desde hacía algunos cuantos días. Habíamos estado todos más o menos pendientes a los informes de los distintos actores que difunden información sobre la meteorología. Pero nunca esperamos que fuera de esta magnitud del temporal. La verdad que al menos en lo que tengo de vida, es la tormenta más grande que vi en mi vida, y más intensa, y el viento más, la mayor destrucción que vi en mi vida. Hay zonas en la zona este que parece que fueron bombardeadas, literalmente, muros caídos, árboles, techos enteros volados por todos lados, muchísimos vecinos afectados.
2: Vos sabés que yo me estaba acordando que cuando nosotros estudiábamos había una materia que se llamaba agronomía, y uno de los datos decía, hablando del viento, ¿no? Decía, el viento es una masa de aire en movimiento. Entonces uno piensa, ¿cómo se puede comparar? Y yo, para compararlo de alguna manera, vos viste cuando enfocan la caída del agua de la represa, de las turbinas, ¿viste? Ajá. Bueno, en definitiva, una masa de aire en movimiento equivale a eso. Lo que pasa es que, como no lo vemos, yo diría que nosotros, como gente común, lo vemos o lo sentimos realmente cuando caminamos, andamos en bicicleta o en una motito chica. Pero cuando vos andas en un auto o eso, de acuerdo al tamaño del auto y cómo te enfoque el viento, ¿no? Es decir, ni te das cuenta, ¿no? Tiene que ser muy potente, y sobre todo de costado, para que, es decir, sobre un costado del coche, para que vos lo aprecies. Pero lo que sí pudimos apreciar ahora al mirar es el efecto sobre las cosas que le oponen resistencia, ¿no?
1: Yo recuerdo que algo que me sorprendió fue que los informes que veníamos viendo sobre la advertencia que había decían que se esperaban vientos fuertes de 70 kilómetros por hora. 70, 80 kilómetros por hora. Y los vientos que se registraron en la ciudad, en algunas zonas, estuvieron bastante por encima de eso, llegando a los 130.
2: Llegó, ¿no?
1: 130 kilómetros por hora, exactamente. No es el doble de los 70 que se esperaban, pero es bastante. Uh-huh. Es una velocidad considerable. Y

0: Y bueno, los estragos fueron importantes, hubo una persona fallecida, muchos heridos.
1: Pero además vos me dabas una cifra de techos volados. ¿Cuántos dijiste?
0: No de techos volados, sino de intervenciones, los
1: De
0: llamados
1: casa.
0: a Secoed, por ejemplo, fueron muchos más, pero aparentemente van a tener que haber al menos unas 400 intervenciones en voladuras de techo
1: Para
0: y
1: revisar
0: destrozos.
1: cómo quedan las estructuras.
0: Exactamente, pero la cifra real es muchísimo, muchísimo mayor a esa, ¿no? Y hay zonas que fueron mucho más afectadas. El barrio Andresito, por ejemplo, me dijeron que yo no he ido hasta ahí, pero toda la gente que ha ido me dice que fue bastante más grave que en el resto. Hoy anduvo el presidente, Yamandú Orsi,
1: Lo cual
0: recorriendo.
1: significa, eso le da una dimensión especial al hecho porque significa que es de una importancia tan alta como para verlo en sitio las autoridades nacionales, ¿verdad?
0: Claro, y no solo él, también se vio algunas otras autoridades y se espera la venida también del ministro de Ganadería, porque aparentemente, bueno, aparentemente no, lo vimos con nuestros propios ojos, hubo estragos en cosechas, en
1: Invernáculo.
0: invernáculos, la central hortícola
1: La central
0: también.
1: hortícola, vi los que estaban cortando varios eucaliptus que habían caído. Son eucaliptus de 100 años, ¿no?
0: Hay algunas zonas como la zona de la entrada de mi barrio, ahí barrio Artigas, que fue bastante afectada. El CAIF Pajaritos, el Liceo 7, el quincho quedó destruido.
1: Sí.
0: Sí, totalmente. O sea,
1: Que era un emblema del
0: que
1: barrio,
0: es un
1: ¿no?
0: emblema
1: Que
0: del barrio que siempre está ahí. O sea, desde que tengo uso de razón, no sé en qué
1: noción.
0: momento se
1: Es como una
0: fundó.
1: marca registrada que indica acá empieza el barrio, ¿no?
0: El estadio, el Vispomari, destruido también. El estadio Vispomari está totalmente destruido.
1: Estuve mirando de pasada ahora y te acordás que habían puesto como un cartel homenaje a Arrambarri, que es un jugador nacido en Villa Constitución, que pasó por acá, por las ligas agrarias, y después estaba jugando en España con mucho éxito hace varios años, ¿verdad? En el Getafe, si mal no recuerdo. Y se ve que fue una de las cosas que le hizo oposición al viento y cayó con la pared, o sea, cayó
0: Cayó
1: el cartel que
0: totalmente.
1: estaba arriba de la entrada, ¿no? Del portón de entrada, ¿no? Y tiró todo, ¿no?
0: Bueno, y también hay empresas afectadas. Ayer me mostraban imágenes y videos de la empresa Gamorel, que fue bastante afectada también. Un montón de empresas y casas y centros educativos. Los centros educativos. Es impresionante. Parte de la escuela de administración, el techo voló.
1: Aquí, acá en la vieja escuela, en el
0: La
1: centro, ¿qué
0: escuela de
1: calle es?
0: administración, Juan Carlos Gómez
1: Juan Carlos
0: y
1: Gómez ahí.
0: Cervantes, creo que es.
1: Y sí, por eso no me acuerdo si es Cervantes, sí.
0: Y así sucesivamente un montón más de espacios que fueron afectados gravemente, casas enteras destruidas.
1: ¿Te puedo hacer una reflexión sobre el hecho? Hoy estaba mirando, información en general. Y el gerente o el jefe de la Asociación Cristiana de Jóvenes de Salto hace un llamamiento porque una de las personas que trabaja para la Asociación Cristiana había visto afectada toda su casa y entonces él le hace un llamamiento a la gente vinculada para ver cómo darle apoyo y que saliera de la situación. Vos, por otro lado, me mostrabas una cosa de una de las profesoras o directoras de la UTU, que mostraba lo mismo de una casa que había desaparecido al techo y se habían volcado las paredes
0: Totalmente.
1: de alguien que trabajaba con ellos. Entonces yo la reflexión que te quería hacer es lo siguiente: esto fue un instante en la vida de una persona, porque en realidad empezó a las 3 y ¿de qué habrá sido? 2 horas, 3 horas. ¿Qué?
0: Y no, la tormenta puntualmente fueron unos 10 minutos.
1: 10 minutos.
0: Lo peor de la tormenta fueron 10 minutos.
1: La lluvia y eso sí se extendió más. Entonces yo lo que te quería hacer es la siguiente reflexión que nosotros hemos perdido de vista y a la vez nos debe demostrar cómo nos dirigen la atención hacia donde ellos quieren para que sentamos más solidaridad o sensibilidad hacia determinados hechos que hacia otros hechos. Gaza no dejó de estar presente en todos estos periodos, pero viste que desapareció de las noticias en todos los planos. Hezbollah, que era la parte armada esa que se mantenía en Gaza, sigue operando en el Líbano, que es la zona donde Israel ahora está pretendiendo llevar su frontera. O sea, el problema que se originó en octubre fue hace 3 años, ¿verdad? No, eso no cambió. Pero sí lo hicieron desaparecer de las noticias para poner otras noticias. Es decir, ahora pasaron la atención a Irán y eso. Ahora yo la reflexión que te quería hacer es lo siguiente. Vos viste y te impactó, porque además, no es que te impactó, vos estabas viviendo allí en la zona, en el epicentro, como le gusta decir a algunos, ¿no?, de la tormenta. Y quedaste choqueado, conmocionado, ¿no?, es decir, anonadado por la presencia del viento de una forma increíble que no la podías parar, porque vos no podés hacer nada contra el viento. Pero nunca se te ocurrió en algún momento que si vos hubieras estado en una casa de Gaza, en un edificio de departamentos, de eso que te muestra constantemente YouTube o Google o lo que sea, ¿no?, y estuvieras viendo que los vecinos, una cuadra más allá, 3 cuadras más allá, para todos los costados, las bombas van demoliendo, y van demoliendo por la obra de la inteligencia humana con intención de demoler. Vos reflexionaste, pero no se te puede ocurrir en ese momento, porque en ese momento estaba choqueado por la tormenta. Pero ahora, ¿qué reflexión podrías hacer sobre lo que es estar en esa situación constante, ¿no?, y qué es lo que le puede generar a una persona, aparte de odio? Porque ese es el gran tema. Acá se está generando odio, pero con intención de hacer dinero.
0: Claro, claro, claro. Yo creo que una gran diferencia que hay es la cercanía. La gente está acostumbrada a ver las cosas lejanas como si fuera una película, como si no pudiera pasar.
1: Esto es de Hollywood.
0: Y esto, por ejemplo, es 10 minutos de lo que allá lleva 3 años sin parar.
1: Ahora, imagínate, por ejemplo, que vos me decías justo que tu madre había salido de viaje, ¿no?
0: Ajá.
1: O sea, la incertidumbre esa de que tu madre había ido a visitar a otra familia, a otra parte de la familia, y vos tuviste que comunicar con ella para ver y comunicarle que no te había pasado nada, ¿verdad? Ahora, fíjate lo siguiente, vos estás en Gaza, toda tu familia está en Gaza, porque son colectividades de que se han mantenido durante mucho tiempo, son parientes con muchos cruzamientos entre ellos, o sea, a través de los años. ¿Te das cuenta cómo puede impactar en la vida de una persona que 2 casas más allá, en ese otro edificio de apartamento, caiga una bomba? Vos que lo viviste momentáneamente porque cayó un árbol cerca de tu casa, o en un árbol se apoyó en el frente de tu casa.
0: Habría que ver qué piensan. Este cuestionamiento creo que habría que hacerle a gente como el intendente, que ni bien asumió, lo primero que hizo fue ir a arrodillarse con los israelíes, que son los que están llevando adelante esta destrucción, esta masacre. A él, por ejemplo, habría que hacerle este planteo. ¿Por qué se sensibiliza con la gente de acá y no con la gente de allá?
1: Seguro.
0: Que o sea, lo mencionamos, incluso sabiendo que, o sea, él estuvo presente en un bombardeo, se tuvo que refugiar y se tuvo que venir.
1: Que lo vivió, o sea, lo que vos viviste en esos 10 minutos que decís vos, él lo vivió allá, tal vez lateralmente, tal vez rápidamente protegido y escondido en un búnker, pero lo vivió. Ahora, yo la pregunta que te quería hacer era, es decir, ¿qué experiencia? Porque acá es contra el clima. ¿Qué es lo que vos podés hacer? Mejorar la casa.
0: Claro, ¿no? Prepararte un poco más.
1: ¿Eh?
0: Prepararte un poco más.
1: Pero ¿qué pasa si vos supieras que yo vengo con un grupo de amigos allá y un avión chico y empezamos a tirar bombas ahí en el barrio solamente porque te queremos perseguir, porque sabemos que vos no pensás igual que nosotros?
0: Hace un tiempo tuvimos la experiencia de hacer una campaña justamente incentivando esa sensibilidad. Y hay opiniones sobre justamente sobre eso? Viste que vivimos un periodo de tiempo en donde éramos bombardeados con imágenes de lo que estaba pasando. Uno entraba a redes y veía constantemente los bombardeos, los niños, incluso en algunos casos de forma muy explícita. Hay gente que opina que en realidad eso es parte de una campaña para desensibilizarnos ante el tema.
1: Seguro, que vos te acostumbres como que fuera un frigorífico donde están entrando, claro, los animales.
0: Ahí te vas a indignar al principio, te va a molestar mucho, y después va a ir reduciéndose esa indignación hasta que ya es una imagen cotidiana.
1: Hasta que un día diga son 200 vacas por día.
0: Exactamente. Y yo no sé si eso no es real, porque en realidad es lo que pasa. Y también algo que noto es de que a medida estos años que lleva esta parte del conflicto, porque es un conflicto que viene gestándose desde los 40 aproximadamente, desde antes en realidad.
1: Intencionalmente, pero, ojo. No es que se viene gestando, es intencional.
0: Al mismo tiempo que progresó esta etapa del genocidio, vemos que hay una tendencia a que la violencia política sea mucho más explícita en los medios de comunicación. Entonces,
1: como que no hay un contagio, tiene una imitación.
0: Claro, yo creo que, porque pasa muchas veces que las empresas que manejan la comunicación difunden mensajes para ver cómo actúa la población, es muy común. Sí, sí. Y en base a eso reajustan la respuesta. Entonces te van probando, tiran un algo explícito, ven cuál es el límite, y ese límite se va desplazando cada vez según la tolerancia del público.
1: Te van haciendo como un sedante de a poquito.
0: Exacto. Actualmente tenemos a gente, a políticos en todo el mundo, hablando de una forma y con una violencia que antes no era concebible. Antes de Donald Trump, por ejemplo, las cosas que pasaban no eran, o sea, un escándalo era un escándalo. O sea, me acuerdo del caso de Bill Clinton, por ejemplo, que fue escandalosísimo, estuvo por todos los medios. Y lo que pasó con Bill Clinton no se compara ni remotamente con un día en la vida de Donald Trump.
1: Es que era un juego sexual que debe ser muy común, además, claro, por presiones que no, hasta para que mantengas el cargo, ¿no?
0: Claro, no digo que no sea grave, digo que no es nada comparado con las cosas a las que nos estamos acostumbrando ahora. Y este tipo lo tenés diciendo y haciendo cualquier cosa. Hablando de invadir países, invadiendo países,
1: raptando,
0: secuestrando presidente,
1: que se puede decir que de repente no, que la forma de elección, que esto y que otro, pero una cosa es discutir la forma de elección y otra vez meter tropas y raptarlo y llevarlo a la justicia de un país que no es el de él.
0: Pero cosas, o sea, hablamos, nos quejamos cuando pasa a nivel deportivo, por ejemplo, como fue, sí, esta tarjeta roja que pidió a la FIFA que le sacaran al deportista, no me acuerdo ni el apellido, el apellido Balogun, creo que era el apellido Balogun. Pero eso está pasando a niveles...
1: Al jugador
0: de... Un jugador de la selección estadounidense.
1: Pidió que le sacaran la tarjeta roja.
0: Pero así se manejan a nivel político en general. O sea, esa clase de negocios son los que hacen a nivel político en general. Y eso lo están haciendo de forma mucho más explícita. Y yo creo que es parte de esta insensibilización de la población a las cosas violentas que pasan.
1: Bueno, y ahí es donde yo diría que nosotros tenemos que empezar a difundir, como te comenté, que la gente de la Asociación Cristiana de Jóvenes estaba difundiendo su mensaje solidario con personas de su cercanía. Como esa profesora o directora de la UTU que tú, vos me mencionabas, que mandó ahí para que de alguna manera la gente de la UTU se solidarizara con esa profesora, o era profesora, ¿no? No era un estudiante. Entonces, como vos me dijiste hoy, que posiblemente iba a venir uno de los compañeros de la del Sindicato de la Construcción, alias el SUNCA, ¿no? Sindicato Único Nacional de la Construcción y Afines, ¿no? Y que ellos tienen lo que se llama la Brigada Solidaria, pero que también es uno de los elementos que ha ido decayendo, porque también la solidaridad, que en general era uno de los hechos que caracterizaba a los sindicatos, ha ido cayendo en la misma medida que ha crecido el hecho de que todo lo compras con dinero, ¿no?
0: Bendita alienación.
1: Bendita alienación. O sea, entonces, ¿qué pasa? Vos me decías que en la lista de Secoed, era Secoed, ¿no?
0: Sí.
1: Había 400 intervenciones para realizar, solidaria.
0: Ojo, eso era ayer. Secoed, sé que estaba haciendo un sondeo. Creo que iban a informar hoy al mediodía. Al mediodía había una reunión con el presidente. Pero yo creo que la cifra real va a ser bastante mayor a esa.
1: Esa es la gente que se había registrado.
0: Eso era la gente que se habían... Pero habían... La cifra de las llamadas a Secoed creo que era bastante mayor. Creo que era de más del doble de eso. Mira, ya que estamos hablando de solidaridad, automáticamente empezaron a surgir iniciativas para recaudar, porque estamos hablando de gente que perdió absolutamente todo, todo, totalmente.
1: La
0: no
1: foto
0: es que,
1: de la profesora esa muestra eso.
0: Claro, no es que solo se les voló el techo, sino que al
1: Le volteó todas las paredes.
0: Claro, entonces, bueno, hay casos puntuales, como es el de Campo de Todos, en donde las cifras que veíamos eran desastrosas. Allá lo que hubo fue puntualmente un tornado.
1: Campo de Todos.
0: En Campo de Todos.
1: Sí, Campo de Todos son construcciones en general muy precarias, sí, hechas por la propia persona.
0: Y son unas 19 familias, 19 casas, de las que de las 19 destruyó 17.
1: Y sí, yo recuerdo haber estado por ahí y era así, efectivamente, era un asentamiento con otras características, porque tenían otras posibilidades.
0: Originalmente se fundó como un asentamiento, pero actualmente ya no es un asentamiento.
1: Pero ellos eran un asentamiento con autorización.
0: Claro, exactamente.
1: Esa era la gran diferencia. Entonces, generalmente habían hecho construcciones, aunque eran todas modestas, ¿no? Pero eran por familias que se iban a asentar ya desde el primer momento, sabía que iban a, en la medida de sus posibilidades, iban a hacer las cosas para permanecer mucho tiempo, ¿verdad?
0: Bueno, y ya que hablamos de las iniciativas, se están recibiendo donaciones en el Liceo Rural de Colonia La Valleja, en el Liceo 3, en el Liceo 6 de Ceibal, en el Liceo 2, en el Liceo 1 también. Se está recibiendo donaciones en el local del Frente Amplio. Dice específicamente que se reciben agua, colchones, ropa de abrigo, alimentos no perecederos. Una de las cosas que son sumamente importantes es la ropa de cama, calzado, bueno, todo, pero sí. Absolutamente todo. En el CERP se están recibiendo donaciones. ¿Dónde? También. En el CERP, en el Centro Regional de Profesores. ASEC está recibiendo, que también está en el CERP.
1: ASEC es la gremial de estudiantes.
0: Exactamente, del CERP. Acá en la radio también estamos recibiendo, 19 de abril, 17:38, el teléfono es 098-584-857. Y la Facultad de Psicología, el CEPSI, está recibiendo también. Y el número de contacto es 099-7649-34. Hay muchas más iniciativas, pero esas son algunas de las que nos han llegado. Ah, también la Junta Departamental está recibiendo donaciones.
1: Por lógica tiene que ser, porque se supone que es la donde se recoge todas las inquietudes de la población de Salto.
0: Ajá, ajá. Pero el caso este de no me sale el nombre, de Campo de Todos es catastrófico. Las familias están refugiadas en la escuela y en una capilla que hay también, pero quedó totalmente destruido el pueblo. Sí. Yo realmente creo que nunca en la historia de Salto hubo estas condiciones climáticas, al menos en un buen tiempo. Y no va a pasar todavía porque estamos bajo ese fenómeno, el famoso niño. Es la primera tormenta. Esperamos que no vaya a ser tan fuerte como lo que fue.
1: Que no vaya a ser indicativo de una serie.
0: Claro, no esperamos que no sea, que no se repita, pero sí sabemos que al menos va a haber un periodo de tiempo bastante húmedo, con lluvias un poco más abundantes y demás. Consecuencia, obviamente, del cambio climático que tanto niegan algunas personas, sobre todo la derecha se niega a aceptar que el cambio climático es algo real y algo vinculado
1: algo
0: a los...
1: creado. Claro. El cambio climático es algo creado.
0: Ellos dicen que el cambio favorecido. Climático... Porque si hay algo que no le gusta a la derecha y sobre todo a la ultraderecha y a los libertarios...
1: Bien decís vos a la riqueza, ¿no? Porque no,
0: sí,
1: es,
0: claro.
1: No es la derecha.
0: Es la ciencia, la ciencia. No les gusta la ciencia, no les gusta el conocimiento. Y esto es algo que no se puede negar, que existe el cambio climático, más allá de que sí existen también estructuras temporales, cíclicas, cosas que se repiten, pero que por
1: antes
0: ejemplo
1: no se sabía porque no había tanto estudio y tanta comunicación a distancia.
0: Que la temperatura del planeta se va elevando, es cierto. Que el clima va empeorando, es cierto. O sea, acá en Salto, año tras año, superamos la temperatura del año pasado. No voy a decir que sube un grado por año la temperatura, porque no sé si es así.
1: No, pero que se suba 0, ya alcanza para hacer un cambio.
0: Claro, exactamente. Y estamos hablando de que si esto fuera un cambio sostenido durante algunos años, o sea, estamos hablando de un cambio relevante. Pero pasa que esta gente... Yo lo vinculo mucho con el terraplanismo y también tienen mucho que ver con los terraplanistas. Los terraplanistas en sí ven las pruebas, ven las cosas que pasan, pero le dan una explicación completamente ilógica, sin sentido.
1: Ellos tienen su explicación que niega que los cambios.
0: Tienden que en el caso de los terraplanistas, una de las principales cosas que tienen ellos en particular es que les gusta la sensación de sentir que saben algo que el resto no. Y bueno, terminan generando estas cuestiones. Hay grupos de me acuerdo haber visto un grupo de estudiantes de física en Chile, terraplanistas. O sea, hay algo que no anda muy bien en esas cabezas.
1: Vuelven atrás a eso de las civilizaciones que desaparecieron y que son... pero no explican nada en definitiva, más que es una incógnita, ¿no? Es decir, algo pasó que no sabemos qué pasó.
0: Bueno, y... políticamente, el libertarismo es muy parecido a eso. Las cosas que pasan, ellos tienen su propia interpretación de cómo funciona la sociedad, que muchas veces niega cosas que para el resto son evidentes. Es muy parecida en eso. Y también existe esto de que ellos les gusta sentir que saben algo que los demás no. Y es común que traten de ignorante, que manejen ese tipo de concepto.
1: Es como los Anunnaki o los reptilianos o todas esas generaciones que dicen que existieron y no...
0: Todas ahora, esas mezclas.
1: Pero no se encuentran pruebas evidentes, pero ellos insisten en que existieron porque por la cantidad de tiempo que...
0: Sí, claro, ¿no? y se ponen místicos. ¿Eh? Se ponen místicos, es una combinación bien interesante. Y ya que estamos... ¿Viste la final del Mundial, Julio?
1: Un pedacito, sí, vi, no sé, porque yo tengo la rara habilidad de que me aburro, apago y vuelvo después justo en el momento que hacen los goles.
0: Porque hubo algunas consecuencias políticas en Argentina bien interesantes.
1: Ah, sí.
0: Porque después del partido contra Noruega, sí, que se vio una bandera que decía las Malvinas, perdón, contra Inglaterra, que se vio una bandera que decía las Malvinas son argentinas, parece que Javier Milei terminó insultando a los jugadores, los llamó termos mononeuronales. Y gracias a los insultos de Javier Milei, la selección argentina se negó a ir a la Casa Rosada a hacer el tradicional festejo que hacen cada vez que pasa algo positivo en el fútbol. Los insultó descaradamente. Y
1: lo que pasa es que Milei, en definitiva, es uno de los tantos que niega la realidad. Por ejemplo, en el caso de Palestina y todo eso, Milei apoya a Israel. Y, o sea, niega que...
0: Es el presidente autoproclamado el más sionista del mundo.
1: Seguro, por eso. Ahora, ubícate lo siguiente, cuando estábamos hablando de esto, vos dabas una lista de lugares de solidaridad y todo eso, tendría que haber ahí una cantidad de empresas aparentemente que no se deben optar por aparecer, casi seguro. Pero la realidad es que de vuelta vuelve a ser la gente más modesta la que es la única capaz de comprender el momento y dar alguna pauta solidaria de acuerdo a cómo ha vivido él, la persona o las personas, las mismas situaciones de indefensión contra un incendio, contra un viento terrible, contra una tormenta de lluvia terrible, y que entonces puede comprender y dar un apoyo solidario, ¿no? Porque desde un lugar que uno está relativamente protegido, en el centro de la ciudad, por ejemplo, con una buena casa, etcétera, etcétera, lo ves por televisión, que es lo que nos están llevando a creer de todo. O sea, porque en realidad estamos viendo todo por televisión, y aunque y hasta nos están lavando el cerebro de que lo que estamos viendo es correcto.
0: Recuerdo que se hizo muy popular, y siempre que discutimos sobre esto, se me viene esto a la cabeza. Se hizo muy popular hace un par de años la película surcoreana Parásito. Incluso estuvo, no me acuerdo si ganó el Oscar a Mejor Película Extranjera, pero creo que sí. Y hay una escena que se convirtió en un meme increíblemente representativo de esto que estás diciendo, en donde el chofer de la familia rica, que también se trata sobre su familia, la película, había sufrido las consecuencias de una inundación. El tipo la noche anterior había tenido que salir de su casa con el agua al pecho, que es algo común para la gente pobre, o sea, tener que salir a pelear con las inundaciones. A todos nos ha pasado en algún momento.
1: Sí, ahí en la esquina están las casas que están haciendo para los desplazados.
0: Exactamente,
1: ¿no? ¿Y cómo es la esquina?
0: Enfrente al demolido Arambarri.
1: Frente al demolino, ahí está.
0: Bueno, y en esa escena, multimillonaria, en un diálogo por teléfono, dice a la persona con la que está hablando, esa lluvia fue una bendición. Y a veces me acuerdo cuando dicen, ay, sí, la lluvia, qué lindo para dormir. Claro, está lindo para dormir cuando tenés techo. Cuando...
1: Un techo que no te gotea, que no entra el viento, que el agua no te moja la cama, y que cuando vos te vas a bajar mañana, estás pisando piso seco.
0: Y pasa, como siempre decimos, que la alienación funciona así. Uno, como recordando a Carlos Tevez cuando dijo que, bueno, uno ve que empieza a llenar la heladera y se hamburguesa, según él.
1: Seguro, pero tenía toda la razón.
0: El término correcto
1: había vivido las dos situaciones.
0: Marxismo explicado con Carlos Tevez. Sí. A lo que se refiere él es específicamente a esta alienación de la que hablamos. Uno ve que llena la heladera, genera ciertas comodidades,
1: se va insensibilizando
0: y empieza a olvidarse
1: y ve otra realidad que nunca había imaginado, que de la cual pudiera vivir, pero que cree que es la realidad de todo el mundo.
0: Literalmente empieza a olvidarse del otro,
1: de su familia. Inclusive, lo que pasa es que Tevez, una de las cosas que hizo en su momento, cuando empezó a recibir mucho dinero, le compró propiedades a su familia para sacarlos de la vamos, villa miseria, como le dicen en Argentina.
0: Claro, claro. Pero esa es la alienación de la que hablamos en general. Y en estos casos es que empezás a ver cómo es la cosa. O sea, nos preocupamos cuando nos afecta directamente.
1: Toca la piel.
0: Ahora, en esta tormenta en particular, fue tan grave la situación que no solo afectó a la gente que siempre afecta, afectó también a empresas, afectó también a gente con trabajo, con una situación económica un poco más decente. Entonces, capaz sensibiliza un poco más. Pero la gente que está en los asentamientos, o sea, en general cada tormenta es una catástrofe.
1: Lo que pasa es que no resuena porque son de menor tamaño. Y no, esta resuena porque fue tan importante que llegaron autoridades nacionales para ver la, por ejemplo, vos decías que había venido el Ministerio de Agricultura y Pesca, y yo mira, llegando acá, vi en varios lugares invernáculos, porque el viento los toca de acuerdo a la potencia y a la antigüedad, a la vejez del nylon, ¿verdad? Uh-huh. Entonces, resulta que muchos de esos lugares los destrozó, por lógica, porque pero no es porque estaban, todavía estaban en condiciones de soportar uno o dos años más, las condiciones comunes, porque el nylon ese creo que está estimado entre 5 y 10 años el tiempo de duración, tiempo normal, aire común, calor común, sol común, ¿no? Tiempo normal. Ahora, resulta que cuando uno piensa rompió, sí, pero no es solo el patrón de la cosa que está afectado. También ahí se pierden docenas de jornales, que aunque muchísimos de esos jornales se pagan en negro o no figuran nunca en ningún lado, sin embargo, es la vida de una cantidad de población que hace su día y pasa al día de mañana por ese miserable jornal en negro, ¿no? Que no le va a servir para la jubilación, simplemente le va a servir para hacer el día de hoy para mañana.
0: Y no solo eso, sino que también afecta económicamente. Ahora estamos, el otro día me comentaba un vecino mío que el comentario es que después de este periodo de mucha humedad se viene un periodo largo de sequía. ¿Y qué pasa cuando hay sequía? Y cuando los productores hortifrutícolas en general son afectados, que nosotros terminamos pagando las consecuencias económicamente de forma indirecta. Entonces, no es solo que se le rompan las cosas y que no haya trabajo, sino que también después, por más que no te interese, vas a terminar pagando más, vas a terminar elevando el costo de vida indirectamente. Entonces,
1: me hiciste acordar un detalle. ¿Te acordás que habíamos hablado del famoso estrecho de Hormuz, que antes tenía una posibilidad de libre circulación, ¿no? O sea, circulaba por ahí porque los países limítrofes, vamos a decir, con Irán y todo eso, todos estaban interesados en que ese lugar fuera de libre tránsito para mover su mercadería, ¿verdad? Ahora bien, empieza la guerra esta, Trump declara el cierre, hace una cantidad de cosas, y vos te acordás que hablaban constantemente de que un 20% del petróleo mundial circulaba por ahí. Pero también te acordás con claridad que los buques petroleros esos miden 300, 400 metros, ¿no? Y van cargados con millones de barriles de petróleo. Entonces, cuando uno dice, ¿qué es lo que...? No, ahí pasa el 20... No, no. Lo que pasa ahí es el contenido de la tierra, ¿no? Es decir, los pozos de petróleo no están superficiales en general, ¿verdad? Tienen una profundidad determinada, que por eso están las famosas torres esas de extracción de petróleo. Ahora resulta que ese vaciamiento, ¿qué es lo que está haciendo en el centro de la tierra? Porque esa es la otra parte de la pregunta, ¿no? Es decir, se extrae, no se rellena, simplemente se extrae, se pone en los barcos, se transporta, se quema. Pero ¿qué pasa con el agujero que está quedando vacío abajo? Es decir, eso que pasó ahí en Venezuela, que hubo un corrimiento y que dicen que la placa tectónica y esto y lo otro, tiene que ver con esas cosas. Porque cuando hablamos de terraplanismo y todo ese tipo de cosas, nosotros muchas veces no le damos un significado a las cosas que estamos viendo como información real.
0: Sí, en el caso puntual de Venezuela hay comentarios, porque se vio de todo un poco sobre eso, pero la realidad es que sí, estamos hablando de las reservas de petróleo más grandes del planeta, y hay posiblemente algún vínculo entre la forma en que se dieron los terremotos y la extracción de petróleo. Podría llegar a haber un vínculo. Eso es lo que dicen los expertos. No se sabe exactamente porque es algo complejísimo de investigar a ese nivel, Pero sí se sabe que los terremotos puntualmente fueron extraños. Normalmente no se dan terremotos tan potentes con tan poco tiempo de diferencia. Según lo
1: como
0: que nos dicen,
1: hubo un reacomodamiento de la superficie de la zona.
0: Según lo que dicen, lo normal es que las réplicas de un terremoto sean cada vez más leves. No es común que se dé un terremoto y una réplica igual o peor de fuerte. Acá creo que la segunda réplica fue más fuerte todavía.
1: ¿Y en corto tiempo?
0: En muy poco tiempo. Fueron, no sé si unos 2 minutos de diferencia o fueron pocos segundos. Sé que fue poca diferencia de tiempo. Nosotros, es una de las cosas que se vienen hablando desde que existe el capitalismo, las consecuencias de la explotación industrial a gran escala.
1: Que nunca había habido tanta información real como para procesarla.
0: Me acuerdo que pasó con el uso de plomo en el... hubo una investigación compleja, no recuerdo el nombre del científico que lo investigó, pero... El combustible traía un montón de plomo y se tuvo que reducir porque se llegó a demostrar que la cantidad de plomo en el aire actualmente era en la atmósfera era muy pero muy superior a lo que era antes de la...
1: Me hiciste acordar.
0: Y eso se demostró estudiando el hielo de la Antártida.
1: Ah, seguro.
0: El aumento de la cantidad de plomo en el...
1: De que se depositaba desde el aire llegando a la Antártida.
0: Exacto, se demostró que se había multiplicado gracias al consumo de combustible fósil, justamente por esa... No sé para qué es que le ponen, creo que no es que venga el plomo, porque los hidrocarburos no contienen plomo en general.
1: Sé que se le ponía una cantidad y que
0: pero
1: se
0: creo redujo. Que se, ahí va, creo que se le pone para por alguna finalidad en particular el plomo. Pero,
1: no sé si era por el octanaje, para mejorar el octanaje, tal vez, ¿no?
0: Sí, no sé exactamente cuál es, podríamos investigarlo. Pero la realidad es que claramente hay consecuencias negativas en el clima. Hay que ser muy incoherente y muy ignorante y muy ciego para no reconocer o tener muchos intereses.
1: Porque lo que pasa es que si vos estás del lado de la ganancia, ¿no? Y a vos no te va a afectar. Lo que haces es construir una casa un poquito más alta y mejor, más protegida, ¿verdad? Porque que se mueran los de abajo, ¿no? Que había varias películas que mostraban eso. Ahora, yo estaba recordando, y que hace años vos tenés que acordarte, de un lugar en La Teja, de Montevideo, una zona con una plombemia altísima, que era... porque ahí se eliminaban baterías, ¿te acordás? Las baterías tenían una porción muy importante de plomo, ¿verdad? Y entonces, la zona esa, el piso había quedado impregnado, vamos a decir, y resulta que ahí se había construido arriba de esa zona. Y los niños y todo eso habían empezado a aparecer con el paso de los años, empezaron a sufrir las consecuencias de la zona. No era algo que tocaran ni nada, sino que estaban las construcciones de sus viviendas estaban hechas en una zona afectada o afectada por la degradación del plomo que se tiraba ahí, ¿no? De los restos, sí.
0: Mira, específicamente era lo que decía. El plomo en la nafta se agrega principalmente por dos razones. Para aumentar el octanaje, se utilizaba como un compuesto llamado tetraetilo de plomo que elevaba el índice de octano del combustible. Esto evitaba la detonación prematura, el golpeteo del motor, conocido en inglés como engine knocking, permitiendo que los motores funcionaran con mayores relaciones de compresión y mejor rendimiento. Y para proteger las válvulas del motor, el plomo dejaba una fina capa protectora sobre los asientos de las válvulas, reduciendo su desgaste. Por eso algunos motores antiguos diseñados para nafta con plomo pueden sufrir mayor desgaste si usas exclusivamente nafta sin plomo, aunque existen aditivos que reemplazan esa función. Y se dejó de usar, dice, aunque era muy útil para los motores, el plomo resultó ser un contaminante extremadamente peligroso. Los gases del escape liberaban partículas de plomo al aire, el plomo se acumulaba en el organismo y afectaba especialmente el sistema nervioso. En los niños puede provocar disminución del coeficiente intelectual, problemas de aprendizaje, alteraciones en el comportamiento y retrasos en el desarrollo. También causa daños cardiovasculares, renales y reproductivos en adultos. Además, el plomo destruye los convertidores catalíticos de los vehículos modernos, que son esencialmente para reducir las emisiones contaminantes, que son unos dispositivos que se utilizan en los escapes. Ajá. También eso.
1: Estaba recordando lo siguiente, que vos, no sé si vos te acordás de eso. Hace unos años, casi toda la cañería de las casas para el agua, ¿no?, era en base a plomo, porque era un material muy fácil de hacer.
0: Y de trabajar.
1: De trabajar, de soldar inclusive, de doblar, ¿verdad? Y se demostró, o sea, todas esas investigaciones, más una investigación histórica muy vieja con respecto a Roma imperial, o Roma hace 2000 años, se dice que una de las causas de la decadencia de la civilización romana fue que todas sus conexiones también estaban hechas la parte de los ricos, ¿no? Los que tenían o los acueductos, lo que sea, tenían contacto con plomo, y que eso había provocado eso, que el plomo, creo que lo que te da es el saturnismo, la enfermedad se denomina saturnismo, que te intoxica. Y no me acuerdo cuáles son los efectos, pero creo que te debilita en general, como cuerpo, te debilita el cuerpo sin que vos te des cuenta. O sea, es algo que se va acumulando, ¿verdad?
0: Ahora, increíblemente siguen habiendo domicilios con cañerías de plomo que nunca fueron reemplazadas.
1: Pero seguro que posiblemente vos no puedas entrar si no hay alguna explicación real. La OCE, tanto como la UTI y todo eso, llegan hasta el límite de la propiedad privada. Es decir, acordate vos que lo que la OCE sustituyó fueron sus conexiones, las que llegaban a tu casa, pero hasta el límite de donde terminaba la empresa pública y empezaba tu empresa privada, tu propiedad privada.
0: Pasó un poco también, esto viene pasando y es una de las características más impresionantes del desarrollo, que la gente termina negando. Siempre tenemos defensores de que las cosas de antes eran mejor, de que o antes los materiales eran de mejor calidad o cuestiones por el estilo. Hay un montón de materiales que se vienen entrando en desuso o prohibición justamente por las consecuencias. A ver, por ejemplo, antes era común que las cerámicas o los vidrios fueran teñidos con un mineral que se llamaba
1: Pechblenda,
0: un mineral de color verde que fue el origen del descubrimiento del uranio.
1: ¿Del?
0: Uranio. Es un mineral de uranio que se encontraba de forma natural así, pero que se utilizaba y se utiliza para purificar y extraer uranio. Y antes se utilizaba para teñir cerámica o vidrios. Es común todavía que se encuentre vidrio antiguo, el que llaman el vidrio de uranio, que es reconocido porque cuando lo iluminas con luz ultravioleta, ajá, brilla verde, cosa que el vidrio normalmente no hace. O el asbesto, por ejemplo, que el asbesto
1: una cosa muy común para todas las instalaciones industriales.
0: Totalmente, y casas, y techos, y tanques de agua. Uh-huh. Se sigue utilizando porque hay muchas empresas que lo siguen fabricando, pero se está tratando de reducir la fabricación porque es altamente cancerígeno, porque libera polvos. Creo que se utiliza, hay otro mineral también, creo que el asbesto es el mineral que se utiliza como base para fabricarlo, que termina siendo inhalado, pero termina siendo inhalado o sea, el riesgo no está en que vos tengas techo de asbesto o que tengas un tanque de asbesto, sino la fabricación de los materiales.
1: Y al cortarlo, ¿no? Al degradarlo.
0: Ahí va, al trabajarlo y otras cuestiones. Y así hay un montón de materiales que van cada vez entrando en desuso porque generan problemas de salud.
1: La investigación permite saber las consecuencias.
0: El último que me enteré, por ejemplo, es el talco. El talco, la OMS emitió un comunicado el año pasado, si no me equivoco, en donde determinaban que el talco era un producto cancerígeno y recomiendan el desuso del talco y la búsqueda de una alternativa. Que también el talco, cuando decimos talco no estamos hablando del producto que se utilizan, el producto industrial ya utilizado, sino el mineral del que se hace ese producto también.
1: Pero que es común que nosotros lo conocemos como un elemento de belleza, como no, como
0: claro.
1: de limpieza, vamos a decir, ¿no? De protección de la piel, vamos a decir. Ahora, también lo que tenemos que ver ahí es que en el paso, en el avance de la ciencia, nos guste o no nos guste, ¿no? Se están apareciendo determinadas informaciones que muchas veces se tratan de ocultar, ¿verdad? Como el famoso caso, ¿te acordás que hubo una fuerte campaña de antivacuna y vacuna, ¿no? Porque en realidad al final ninguno de nosotros supo los documentos que firmó tu amigo Lacalle Pou, Luisito, ¿no? Como vos le decís cuando lo llamás por teléfono, ¿no? ¿Te acordás que se firmaron una serie de contratos confidenciales, inclusive con empresas que no eran de las más baratas, pero se dijo que era por rapidez? Y sin embargo, sigue habiendo una campaña mundial, ¿no? Que la campaña mundial, en definitiva, lo que debería eliminarse es clarificando qué es lo que tienen las vacunas o no. Porque, en definitiva, el ataque a las vacunas consistía en que lo que decía que tenían las vacunas. ¿Te acordás de ese detalle?
0: Ajá, sí.
1: Nadie dijo que alguna vacuna, porque te acordás que había vacunas. Si nosotros mirábamos América, había vacunas en Cuba, creo que en Brasil también, no me acuerdo si en otro lugar más, no sé si en Argentina habían llegado a avanzar con algunas vacunas, pero esas vacunas no caminaron, nunca fueron autorizadas. Simplemente fueron autorizadas algunos laboratorios internacionales que tenían eso que se llama cabildeo, o sea, que tenía propagandísticos para la propaganda, que hacían el trámite para la venta, ¿no? Ahora, ¿por qué no cayó de la forma más sencilla, que era dar a conocer los contenidos de la vacuna? Porque entonces ahí fue donde ellos dijeron, no, nosotros esto es secreto. Y ahí es donde el propio ataque se hacía fuerte. Decía, no, si no la dan a conocer es porque hay algo que no quieren dar a conocer.
0: Sí, claro. Hay un problema que es el desconocimiento enorme de cómo funciona la ciencia. Uno de los argumentos que utilizaban más frecuentemente es el tiempo que llevó, digamos, en la aparición desde la aparición de la enfermedad hasta la aparición de la cura.
1: De la vacuna.
0: Porque hay enfermedades que
1: han sido creadas para la prueba una humana.
0: Claro, y la gente se maneja con toda clase de falacias que impiden el diálogo, incluso. Y muchas veces existe lo que se llama la ley de Brandolini. No sé si existe como ley propiamente dicha, pero se refiere a lo que se conoce popularmente como la asimetría de la estupidez. Esto es un concepto sumamente interesante que resume un montón de cuestiones en estas discusiones. Si yo, por ejemplo, quiero discutir con vos y te digo, las vacunas causan autismo, y vos me vas a demostrar que las vacunas no causan autismo, es mucha más la energía que lleva la demostración que la afirmación.
1: Seguro.
0: Yo puedo decir lo que quiera, pero la demostración cuesta muchísimo más. Y eso pasa frecuentemente con los negacionistas en todas estas cuestiones, ya sea en el terraplanismo, ya sea en la política,
1: pero,
0: ya sea en lo que sea.
1: Pero acá yo lo que insistía en el siguiente argumento, no lo dieron a conocer cuando era el elemento central para eliminar el ataque.
0: Ajá.
1: Y no lo dieron a conocer porque refuerza el ataque.
0: Ajá.
1: Porque en realidad, no lo dan a conocer porque realmente es cierta la acusación.
0: Bueno, y como quien no quiere la cosa, llegamos al final del programa de hoy, Julio.
1: Ahí sí vamos a conocer el final.
0: Ahí sí vamos a conocer el final. Repetimos que todas estas organizaciones, principalmente centros educativos, los que tengan material para donar, que se acerquen a en realidad, creo que a esta altura lo pueden hacer en cualquier institución educativa. Y se está necesitando de todo en todos lados y no va a ser algo que se solucione muy fácilmente porque la tormenta fue devastadora y hay mucha gente que perdió absolutamente todo.
1: Ahora, hay algo que vos dijiste y yo creo que es razonable pensarlo así. En casi todas las radios y en los diarios locales y en las redes debe estar la información para dónde ir a colaborar.
0: Sí, sabemos que está...
1: De la misma manera que vos lo dijiste hace un ratito.
0: Sabemos exactamente que en todos los medios se está difundiendo información sobre... Porque no sé si en algún momento en nuestra historia pasó una catástrofe que involucrara a tanta gente, a tanta familia... Pero la respuesta solidaria fue bastante general. No creo que nadie quiera, o sea, no creo que haya gente que no quiera colaborar. Entonces, sabemos que todos los medios están pendientes de
1: la inmensa mayoría colaborar en lo que sea. Los comunicadores de la mente son como nosotros, gente común que tiene afectado a algún conocido.
0: Exactamente. Bueno, nos reencontramos el próximo miércoles, entonces, Julio.
1: El próximo miércoles tenemos que volver a hablar con Ariel, que le estamos debiendo un par de audiciones.
0: Bueno, nos reencontramos el próximo miércoles a la misma hora.
1: Bueno.

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0: Hola, hola, hola, arrancando lo que es el programa de Sumate, claro que sí. 17 minutos. Arrancando lo que es el programa de Sumate, algo que nos encanta hacer, que disfrutamos y la pasamos genial. Nos solidarizamos con toda esa gente que pasó un mal momento por el tema de la tormenta. Nosotros como medio de comunicación, la gente de Impactos FM se suma a la causa también. Estamos recibiendo desde ya toda la parte, bueno, de alimentos no perecederos, la parte de zapatos, de, bueno, la parte de ropas. Todo lo que pueda servir, todo granito de arena sirve. Las chapas que a mucha gente se le voló, perdió. Nosotros como medio de comunicación, como la gente de Impactos, como la familia de Impactos FM, nos sumamos a la causa, así que a toda la audiencia que está escuchando y que muchas veces pensamos, ¿será que puede servir? Sí, todo sirve, así que desde este momento pueden empezar a traer aquí a Impactos FM, 19 de abril, 17:38, todo lo que vos veas que decís, bueno, esto le puede servir a la gente, algún comestible, puede ser algo de ropa. Han perdido todo y bueno, todo es bienvenido. Así que desde ya, muchísimas gracias. Y como no podría ser de otra manera, la gente de Impactos FM no podía estar ajeno a la causa, a la situación, ¿no? 092-221-339, la línea de comunicación, 092-221-339. Contame. En lo personal, y como a mí me gusta contar las cosas y decir las cosas, en lo personal, muy contenta que ganó España. En lo personal, quien les habla, Valentina Uso, contenta, hinchada por España. Se nos terminó el fútbol, tanto que nosotros, eso de mirar todos los fines de semana, todos los días con un partido, esos partidos que la verdad que atraía a la gente, ¿no? ¿Cómo anda, Fausto? Todo bien, todo tranquilo, vine con ganas de hablar, ¿vio? A mí sí, no me apaga sí. La voz nadie.
1: Nadie.
0: No hay de nada. Nunca te apaguen la voz. Obviamente. ¿Cómo anda? ¿Todo tranqui?
1: Todo bien, por suerte, gracias a Dios. Las buenas tardes a toda la audiencia, las buenas tardes a todas las firmas comerciales, obviamente. Y me adhiero también, obviamente, al comunicado también, donde también expresamos la solidaridad con toda la gente damnificada por el temporal y que, obviamente, FM Impactos está siempre ahí a la expectativa, ¿no? Siempre tratando de ayudar, dar una mano y bueno, obviamente que nos sumamos a esa campaña solidaria también, ¿no?
0: Y bueno, otra cosa, decir feliz día del amigo. La palabra amigo encierra un montón, así que en lo personal para mí es un saludo grande al cielo, como yo ponía en estado para Mariana, para una gran amiga que se me fue físicamente, pero la llevo en el corazón, siempre está presente. Me quedo con esos hermosísimos recuerdos. La pasamos genial. Todas las veces que pudimos salir, trabajar, compartir, bueno, nos divertimos un montón y me quedo con eso. Y bueno, la palabra amigo encierra mucho. Yo le deseo un muy feliz día a Rubén da Silva, a la gente de Bicicletería Al Horno, al Tono, que siempre está, un gran amigo también, a Ernesto Lasiu, a Martín Carlos Cardoso Gularte, la gente que siempre está y que la tengo del otro lado, el amigo Rubén da Silva, que sabe que es un gran, gran amigo. Bueno, no sé si usted quiere saludar a alguien, Fausto.
1: Y sí, podría saludar, sí, bueno, pero está, vaya, el saludo para todas las personas. Bueno,
0: pero
1: Luis Carballo, por ejemplo, un saludo grande, claro, para Luis Carballo.
0: Viste que cuando, siempre... a veces, muchas veces decimos, bueno, no, amigos, si bien amigo encierra una palabra muy grande, ¿no?
1: Claro, sí, obviamente, encierra muchas cosas que a veces, bueno, está, por costumbre decimos amigo, a fulano.
0: Pero es compañero.
1: Amigo, pero en realidad es un compañero.
0: Claro,
1: amigo
0: sí.
1: Encierra muchas cosas,
0: bueno,
1: que obviamente.
0: Obviamente, un beso grande para toda la audiencia que está del otro lado, que siempre nos acompañan. 092-221-339, 092. 22-221-339, contame. ¿Cómo viene la adivinanza, Fausto? Porque viste que la gente se pregunta, ¿cómo viene la adivinanza?
1: Y la adivinanza viene linda.
0: ¿Sí?
1: Viene linda. ¿Y la largamos ahora?
0: La largamos.
1: Así la gente puede ir pensando.
0: Que algo, se vaya aprontando.
1: ¿No? Obviamente.
0: Sí.
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0: ¿Cómo dice la adivinanza?
1: Dice así, a presión colocado estoy y seguro que precaución deberás tomar cuando me vas a quitar.
0: Bueno, despacito, nuevamente.
1: A presión colocado estoy y seguro que precaución deberás tomar cuando me vas a quitar.
0: Contame, decirle a la audiencia algo que también pusimos en los diferentes estados de los diferentes programas de impactos. Estamos saliendo por la 94.5, es un dial momentáneo. Obviamente que a nosotros también nos afectó lo que fue la tormenta y, bueno, cayó la antena. Así que mientras estén toda la parte técnica arreglando, solucionando, vamos a estar saliendo por este dial 94.5.
1: Por supuesto que sí, obviamente que sí.
0: Todas las informaciones del caso. 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Siempre, porque hoy en la mañana había gente que decía, yo ya me anoto con tiempo. 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
1: 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Hermoso. Obviamente acá en el programa de Sumate 90.9, porque obviamente tampoco es nada, es gratis. Va a tener que adivinar la adivinanza, valga la redundancia, ¿no? Claro,
0: sí.
1: Y bueno, obviamente que...
0: Tenés que dar la respuesta. Obviamente. Lo lindo de todo esto, ¿saben lo que es, gente? Que el premio se lo va a llevar la persona en el momento.
1: En el momento,
0: que a la hora 18, 40, 45 vamos a hacer el sorteo para 18, que la persona... 30. Para que la persona ganadora pueda venir a levantar y, bueno, la persona ganadora va a salir al aire, va a venir acá, va a conversar un poquito para que se vea que es todo transparente. ¿Cómo? ¿Por qué? Porque es una manera también de agradecer a la audiencia, de estar del otro lado, y también es una manera de hacer un regalo lindo, ¿no? Como tenemos acostumbrado y como la gente también de los diferentes comercios regalan y siempre están allí atentos, ¿no? A todo. 092-221-339, 092-221-339, te dice por acá, hola chicos, ¿pueden repetir? Recién nos enganchamos. Noé, ¿cómo anda, Noé? ¿Podemos repetir?
1: Repetimos. Dice la adivinanza de la tarde de hoy, dice así, a presión colocado estoy y seguro que precaución deberás tomar cuando me vas a quitar.
0: Contame, ¿cuál será la respuesta de la adivinanza? Yo lo único que voy a decir, chicas y chicos, que en la segunda respuesta, esto que están sintiendo es un ruido de bolsita, ¿no?
1: Sí, en la segunda, parece un ratón, pero no, es Valentina que está...
0: Soy una ratona. En la segunda vez que di, a ver, tiré si estaba bien o mal, azoté. Eso no, ahora sí. 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Un beso grande a él y a su hijo que están a full laburando.
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0: El mejor pintor de Salto.
1: Totalmente. Ah, sí. Por eso sí. Hablamos de Rodolfo Morales enseguida, todo el mundo.
0: Sí, ¿no? Y tenés a la vista, ¿no?
1: No, ¿eh? Sí, obviamente, un profesional de aquellos, ¿no?
0: 092-221-339. La gente que obviamente sigue comunicándose, arranca a comunicarse, dice por acá, hola chicos, escuchando la radio, por la respuesta de la adivinanza, puede ser no. No es... Yo dije eso cuando arranqué.
1: Sí.
0: Acaricen la rueda. Yo dije la cubierta.
1: Bueno, sí.
0: No, está mal, Noé. Está mal. No es la respuesta correcta. Hola, chiquilines, escuchando la radio. Recién nos conectamos. Pueden repetir. Vamos a repetir. Para la gente, ¿sabe de dónde? De Paseo de Compras.
1: Para la gente de Paseo de Compras, repetimos la adivinanza en la tarde de hoy que dice así. Sí. A presión colocado estoy y seguro que precaución deberás tomar. ¿Cuándo me vas a quitar?
0: Contame cuál será la respuesta de la adivinanza. Los tres últimos más el guión. A ver. 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
0: Vamos a mandarle un saludo grande a toda la gente de 33.
1: Un saludo grande a toda la gente de 33.
0: Para las familias Secadas, el amigo Hugo Secados y toda tu familia, un saludo enorme, enorme a toda la barra de 33 que siempre nos está escuchando.
1: Bueno, un saludo enorme, ¿no? 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
0: Los tres últimos más el guión, contame, un saludo grande para mi prima Ale, que está escuchando la radio, un saludo enorme para ella, para Rubén también. Chicos, pueden dar pista, pero muy temprano para la pista 1734, ¿no?
1: Vamos con una pista, vamos. Ah. ¿Vos decís?
0: pasamos un tema enterito y venimos
1: no
0: con querés, la pista, ¿está?
1: No, decime la verdad, no querés que me dé pista, ¿no?
0: Lo difícil es más lindo, o lo que cuesta más.
1: Ay, yo no. Cómo sale.
0: No, a mí no me gusta.
1: Pero bueno.
0: Salud grande para nuestra amiga Ceci, la gente, obviamente la Ceci Maquiavelo y toda la barra, y obviamente para su hija, ¿no? La licenciada en psicología, un besote enorme. 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
1: Y obviamente acá dice Sandra de Barrio Ortiga, buenas tardes, ¿cómo estás? Por la respuesta de la adivinanza, puede ser el clavo.
0: ¿Es el clavo, Fausto?
1: No, es el clavo, Sandra, no, Sandra de Barrio Ortiga, no es el clavo.
0: Hola chicos, escuchando la radio, por la respuesta de la adivinanza, ¿cómo andas, Marce? Pero no es la Marce del águila, es otra.
1: No, yo dije Sandra, no, Laura es. Laura.
0: Bueno, el saludo grande, Marce, dice por acá, por la respuesta de la adivinanza, está correcto, pasame los tres últimos más y un que te anotamos. ¡Viva, los encontré! Dice el Tonito, un besote enorme a Tono Motos.
1: Un saludo grande.
0: 94.5, decimos nuevamente, al aire, un dial momentáneo por la caída de la antena de nuestra emisora, ¿no?
1: Sí. Y obviamente, el patrón es de la 94.5.
0: Feliz día del amigo, para mí es el corcho. Bueno, feliz día para nuestra amiga Miriam, que siempre está allí de al lado de, ¿no? Siempre está escuchando la radio. Los tres últimos más el guión, vamos. 092-221-339, ¿presenta?
1: 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Y no me vas a decir que no, está lindo hoy para un bañuelito de acelga.
0: Sí, hoy sí.
1: Para una tortita salada.
0: Le prometí, ¿sí?, que le voy a hacer, ¿no? Bañuelitos,
1: sí,
0: de acelga.
1: Sí, prometió.
0: Está,
1: sí.
0: Pero pará, era
1: como los políticos.
0: Pará, como yo dije, al arranque de esta semana.
1: Al arranque de esta semana.
0: Sí. No hoy. Mañana vamos a hacer bañuelitos de acelga.
1: Bueno, sí. Si usted dice.
0: Después, el miércoles venimos al programa y usted cuenta cómo estaban, ¿está?
1: Está, bárbaro.
0: Muy bien.
1: Así la gente. Bueno, la gente va a decir que, bueno, pero usted, como capaz que le dice que sí, que está lindo, que como ella o algo, ¿no? Pero les digo a la gente que en realidad como cocina bien ella.
0: Pero para.
1: Es buena cocinera. Los mejores, ya te dije, ¿no?
0: ¿Qué eran los mejores?
1: Los mejores panchos, vos, los...
0: Los mejores panes con manteca.
1: Los panes con manteca no tiene contrario,
0: ¿el pan,
1: ¿no?,
0: con queso untable?
1: No, no, ni hablar, ni hablar.
0: Pará, no me saques mérito, el postre rollarina.
1: El postre rollarina, sí, eso sí te complicó.
0: Bueno, ¿no? Hay que decir y destacar, porque él quiere que yo diga esto, para que él se luzca, ¿no? El sábado se cocinó, me cocinó unos ravioles con un tuco. No. Del 1 al 10, 15.
1: Ravioles hecho por mí, ¿no?
0: No, esos ravioles no había comprado.
1: Esta es la parte donde vos tenías que decir que sí.
0: No, los ravioles comprado, pero el tuco estaba muy deli, ¿no? Muy, muy, muy deli, la verdad. No, y lamentablemente hay que pasarle la mano sobre el hombre. Sí, cocina, bueno, muy bien. ¿No saben lo que es la buceca, la lenteja, los ensopaditos de fideo, de arroz? No. Impeca, ¿no?
1: Sí, me defiendo.
0: No, me defiendo. Cocina bien, sí. Bueno, vamos a ver, tiene algo para decir ahí, nos vamos a escuchar un tema enterito, poniéndole onda a la tarde de su mate.
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0: Beso grande para Rosario y toda la barra, un saludo gigante, nos vamos a escuchar un tema enterito, claro que sí. Seguimos en su mate, por ahora, en la 94.5.

0: Seguimos en su mate con acople incluido. ¿Por qué? Porque nos bailamos todo mientras escuchamos la música, nos bailamos todo, la verdad. Aprendiendo la coreo de Yurasilima. ¿Cómo es el nombre? Ahora sí.
1: Yurasilima.
0: Le corto la idea, que tengo el poder en este momento. En este momento tengo el poder. Bueno, un besote grande para la gente de allí, de 33, que nos manda foto por aquí. Beso grande al amigo Hugo. ¿Qué dice por acá? A ver qué dice Hugo Secadas, que nos manda audio.
2: Buenas tardes, bueno, muchísimas gracias por el saludo, muchísimas gracias. Bueno, aquí estás lloviendo por nuestros pagos. Fue grande el desastre por ahí, los compadezco.
0: Le mandamos un saludo grande, bueno, el agradecimiento también porque se solidariza con toda la gente de aquí de Salto, ¿no?
1: Sí, la verdad que sí, bueno, el agradecimiento inmenso también de acá, de parte de Salto, de todos los saltinos. Y obviamente reiteramos, ¿no?, que aquí en el local de FM Impactos, allí acá en 19 de abril, 17:38, te estaremos recibiendo todo lo que sea algún tipo de donaciones o algo para toda la gente, las familias damnificadas por todo este temporal, ¿no? Que de hecho son muchos, ¿no? La verdad que el agradecimiento a todos y bueno, Salto es solidario y bueno, obviamente que trataremos de dar un granito de arena de parte de cada uno, ¿no?
0: Claro que sí, Impactos FM 90.9, unidos por Salto, el fuerte temporal dejó a muchas familias con importantes pérdidas. Desde Impactos FM como medio comunitario lanzamos una campaña solidario para ayudar a la gente, ¿no? Se reciben donaciones de ropa para niños y adultos, toda la parte de alimentos no perecederos, frazadas y colchones, chapas y materiales de construcción, calzado, artículos de higiene, obviamente toda otra colaboración que pueda ser útil, obviamente que todo sirve, ¿no? El saludo grande, el lugar de recepción de estudios de Impactos FM, como decía Fausto, 19 de abril 17:38, o también a través del 098-584-857, 098-584-857, o nos pueden mandar un WhatsApp a cada programa y nosotros arreglamos para pasar a levantar. Entre todos podemos ayudar a que muchas familias vuelvan a ponerse de pie. Así sí, que desde ya muchísimas gracias.
1: Obviamente que sí. Bueno, continuamos. Dice Lucas del Cerro, hola, sí, ¿cómo andan? Yo también fui uno de los damnificados, dice Lucas del Cerro. Así que bueno, un saludo y bueno.
0: Salud grande, ¿no?
1: Que bueno, lo que esté a las órdenes, Luca.
0: Al alcance de nosotros, obviamente, ¿no?
1: Sí, la verdad que sí. Bueno, un saludo grande para todos, ¿no?
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1: Obviamente que sí. 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
0: 092-221-339, pregunta por acá, vamos a venir con ayuda enseguida de la tanda, ¿no?
1: Enseguida de la tanda venimos con una ayudita, sí.
0: Hola chicos, pueden repetir, recién nos enganchamos, vamos a repetir.
1: Repetimos la adivinanza que en la tarde de hoy dice así.
0: Sí.
1: A presión colocado estoy, seguro que precaución deberás tomar cuando me tienes que quitar.
0: Contame.
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0: Claro que sí. Los tres últimos más el guión. Contame. Nos vamos corriendo, Fausto. Vamos con un tema.
1: Nos vamos corriendo a la tanda de la emisora y nos venimos seguidamente con una ayudita, ¿no?
0: Los tres últimos más el guión y vamos a pasar su número también.
1: 098-262-491 en la línea de comunicación y el 092-221-339.
0: Vamos con un tema enterito que me encanta. Escuchamos a Morat, No Cambies el Dial, que vamos a la tanda de la emisora. Cumplimos con las firmas comerciales de impactos de la 90.9. En este momento volvemos a repetir con un dial momentáneo 94.5. El agradecimiento desde ya a la dirección de la radio, siempre pensando en la gente que labura, nosotros los laburantes, los que trabajamos en la radio. Y bueno, así que el agradecimiento, estamos con la 94.5 momentáneamente. Vamos con un temazo, luego de la tanda volvemos con más Sumate. Dale.

Seguimos a la tanda, este tema va dedicado para Ferro de parte de Miriam y yo me adhiero también, yo me adhiero, claro que sí. Del estadio al cielo, claro que sí, Morat. Ahora sí, nos vamos corriendo, corriendo a la tanda de la emisora No Cambies el Dial, que luego de la tanda volvemos con mucho, pero mucho más. Sumate a la 90.9.

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Y bueno, arrancando nuevamente lo que es el programa de Sumate a la 90.9. Estas vueltas, bueno, como todos veníamos hablando con la adivinanza, varias respuestas. Marco 222-7 dice, ¿puede ser la rueda? No es la rueda, Marcos. Lucho, ¿cómo andás, Lucho? Tanto tiempo, ¿todo bien? Dice el sí, está ahí cerquita. No te puedo decir, pero está ahí cosí, como dice Valentina. Dice cosí, porque estás pegando en el palo, estás ahí cerquita, Lucho. Es así. Bueno, obviamente que se viene la noche de la nostalgia, obviamente, y podemos disfrutarlo a través de, bueno,

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1: Claro que sí, la noche de la nostalgia, disfrutarla con Víctor Hugo y bueno, obviamente con Racedo y con toda esa barra, ¿no? Obviamente también continuamos con la publicidad.
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4: Claro que sí, no vamos a faltar, vamos a estar allí en la nostalgia, como no puede ser de otra manera, y como siempre decimos, nostalgia, si decimos nostalgia es Néstor Racedo, Mario Goldman, el negro Víctor Hugo, como no puede ser de otra manera. Los tres últimos más el guión, vamos a venirnos con la ayudita, ¿no?
1: Con la ayudita.
4: Vamos a repetir y venimos con la ayuda.
1: La repetimos con la adivinanza en la tarde de hoy que dice así: a presión colocado estoy, seguro que precaución deberás tomar, ¿cuándo me debes quitar?
4: Contame.
1: Contame. ¿Y qué podemos decir como ayudita?
4: Sí.
1: Que hay una fecha en el año donde ocurren muchos accidentes con eso.
4: De vuelta.
1: Hay una fecha en el año donde ocurren muchos accidentes con la respuesta de la adivinanza.
4: ¿Cuál será la respuesta de la adivinanza, no? Es muy, muy fácil con eso.
1: Bueno, no sé. Vamos a ver si es fácil.
4: Los tres últimos más el guión. Vamos. 092-221-339. 092-221-339. Contame. Puede ser el día del padre. Dice, ¿cómo anda, Ricky? Estaba desaparecido.
1: Ricky.
4: Sí.
1: Ricky, ¿qué
4: el día del padre? Dice, ¿puede ser la fecha del día del padre?
1: No es el día del padre, no es la fecha del día del padre, la verdad que no.
4: ¿Cuál es la respuesta de la adivinanza? Pensá, Ricky, que es muy más fácil de lo que parece, ¿no?
1: Totalmente. 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

0: Vamos, vamos, vamos, los tres últimos más el guión y la gente que se sigue comunicando. Claro que sí, hola Vale, escuchando la radio como todas las tardes. Está correcto, Eli, correcto, 789-0, sí.
1: También le digo a Gonzalo, 986-5, correcto, Gonzalo, correcto, correcto.
0: Los tres últimos más el guión, ¿cuál será la respuesta de la adivinanza? Vamos, vamos, vamos, a ver. Por aquí. Baila, nena, baila, con Impactos FM, como no puede ser de otra manera. Recordá que estamos en un dial momentáneo, ¿no? Por el problemas técnicos, por la tormenta, también estuvimos con problemas por la tormenta pasada. Así que, momentáneamente por el 94.5. 092-221-339, Fauto, por ahí.
1: Por acá, te obviamente que 098-262-491, la línea de comunicación, 098-262-491, obviamente, y bueno, también 092-221-339. Correcto, correcto, correcto. Silvana, sí, 532-0, Silvana, ¿cómo andás? ¿Todo bien? Sí, correcto, correcto, correcto.
0: Los tres últimos más el guión, vamos, vamos, vamos. 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
0: Los tres últimos más el guión, porque estás en Sumate, porque estás por Impactos, claro que sí, ahora en la 94.5 por unos días, vamos, vamos, vamos, 092-221-339, el saludo grande a la gente de Artigas escuchando el dial.
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0: Hasta la hora 19 te acompañamos por aquí, por Sumate, claro que sí. A ver qué dicen, Lola, chicos, pueden repetir, vamos a repetir la adivinanza y la ayuda.
1: Y la repetimos.
0: Beso grande a Marcela del Águila.
1: La Marcela del Águila. Marcela.
0: Sí, Marcela, claro.
1: Como digan, el Fausto.
0: Jalan.
1: Marcela, que estuve hace un ratito por allí.
0: Sí.
1: ¿Adivinó Marcela?
0: No.
1: No,
0: bueno, no, no dio ayuda.
1: Que usted vea que no.
0: Marcela debe estar ocupada. Sí, sí. Besito grande, Marce, un besito enorme. Bueno, ¿cómo dice la adivinanza?
1: La repetimos. Sí. Y la adivinanza en la tarde de hoy dice así. Sí. A presión colocado estoy, seguro que precaución debes tomar cuando me debes quitar.
0: Contame cuál será la respuesta de la adivinanza.
1: En la ayudita que habíamos dado era que hay una fecha en el año donde ocurren muchos accidentes con la respuesta de la adivinanza.
0: Sí. Claro. Los tres últimos más el guión, vamos a escuchar un tema enterito.
1: ¿Nunca le pasó?
0: No, mi papá lo hacía. Ajá. Viste que en la casa siempre el jefe de hogar siempre lo hacía.
1: No, me tal lo pasó.
0: No, sí, estoy por hablar de vuelta. Vamos a escuchar una buena música bien, bien arriba. Mojamos la garganta y seguimos con más Sumate. Vamos.

0: 18:34, los tres últimos más el guión, la hora que vuela en el programa. Vuela. ¿Qué tiene por ahí, Fauto?
1: Bueno, obviamente dice Olga de Ceibal, sí. 462-2.
0: Sí.
1: Correcto, Olga. Correcto. Y dice que ella fue una de las que tuvo un accidente, una vuelta.
0: ¿Sí? ¿Sí? ¿Con eso?
1: Con eso.
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0: 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Un saludo enorme. ¿Se acuerda de este tema?

0: decían los chicos de mayonesa. Yo me sabía todas las coreos.
1: Sí.
0: ¿Usted sabía las coreos, Fausto, o no?
1: No, yo qué coreo. ¿No?
0: ¿No? No, o sea que iba al baile a caminar. Usted era uno de esos. No, que caminaba.
1: Bailaba como perro con pulga, así, mamá.
0: Y como, era como que le estaba. ¿Sí? Bueno, tal, lo importante es bailar, ¿no? Divertirse, pasarla claro, bien. Sí, sí. Eso estaba bueno. Nah. Yo me bailaba todo.
1: Y sí, después me daba 80 vueltas alrededor de la pista con un vaso en la mano, pero
0: era de eso, ustedes. Sí, sí, nosotros nos bailábamos todo de principio a fin. Las que abríamos la pista, pero tal cual, así tal cual. Abríamos la pista y creo que la cerrábamos. No, gastábamos zapatos bailando. Me encanta. Usted cuéntele a la audiencia que en cada tanda me pego una bailada.
1: Sí,
0: ¿eh?
1: No, y la verdad que baila muy bien. Baila muy bien. Bueno, voy. Ibas a bailar, ¿no? O sea,
0: claro, pero no, pero eso uno lo trae. O lo traes o no lo traes.
1: Sí, yo soy
0: ¿no?
1: un tronco bailando.
0: Sí, sí sos tronco. Sí, pero un día que fuimos, que bailamos,
1: no,
0: bailaba.
1: No, no, no.
0: Aquel día bailaba bien.
1: Yo digo, esa es la parte donde vos decís, no seas el humilde.
0: Ah, no, me hubieras hecho seña.
1: No, pero fue.
0: Me hubieras hecho seña. Otro que lo veo medio tronco en el baile, el amigo Rubén da Silva.
1: Rubén da Silva.
0: ¿Cómo la ve usted?
1: Rubén da Silva.
0: Sí. Sí, medio tronco. Sí. Al Tonito lo veo tronco también.
1: Sí.
0: Sí, al Tonito lo veo medio tronco.
1: Sí, eso capaz del Tono.
0: A la que la veo que deja la estaba y mueve la estaba a nuestra amiga Miriam.
1: Miriam
0: la veo que sí.
1: A Miriam la veo bailadora.
0: Bailadora, sí. A otra que la veo, iba a decir fiestera, pero a veces suena feo, ¿no? Pero no. Que le gusta bailar, voy a decir.
1: ¿Quién?
0: A Marcela del Águila.
1: ¿Marcela
0: Águila? Sí, la veo que sí.
1: Tengo datos de que Marcela del Águila, sí.
0: Sí,
1: mirá,
0: se baila
1: se
0: todo.
1: Se quiebra como chorizo seco bailando.
0: ¿En serio? ¿Tan así?
1: Se contornea tan así.
0: Sí. Mirá vos.
1: Sí.
0: Otra que es muy bailadora, muy bailarina, diríamos, la amiga Lourdes.
1: Lourdes,
0: sí, Lourdes se baila todo de principio a final.
1: Ah, sí.
0: No tiene problema. Vos es que es el alma de la fiesta.
1: El alma de la fiesta.
0: Ah, Lourdes, sí, es el alma de la fiesta.
1: Que lo veo con pinta de bailarín también, es el la greca, ¿no? Nuestro.
0: Marcos.
1: Marcos, la greca de.
0: Del pirata. Sí, usted lo ve bailarín.
1: Lo veo bailarín, sí.
0: Yo no.
1: Usted no ve un pirata que no sea.
0: Bailarín. No. Lo veo un pirata firme, así
1: sí.
0: medio secón.
1: No, pero no los piratas que le...
0: No,
1: una pata.
0: Ah, bueno, pero...
1: Como los auténticos decadentes, sí, más o menos.
0: Al que lo veo que es una persona que se baila todo. Al amigo Ernesto Lacio.
1: Lacio, sí.
0: No. Deja la suela de los zapatos en el baile.
1: Ilustra los pisos.
0: Yo digo que sí. Un saludo grande a la Ceci Chalar que está escuchando la radio. Un besote enorme. Esa sí la veo también, bailarina. Sí. ¿Qué dicen? Más vale que me gusta bailar, dice Miriam, por supuesto.
1: Por supuesto.
0: Sí, claro. Sí. María también la veo que es una persona que le gusta el baile.
1: Sí, obvio.
0: Y Lore, su hermana, también, ni te digo. Sí. Los tres últimos más el guión son de las mías. Los tres últimos más el guión, contame.
1: ¿Venimos con otra ayudita o venimos con...?
0: Y venimos con el ayudón.
1: Con el ayudón. 18 horas 39 minutos y vamos a tener que venir con el ayudón.
0: Si escuchamos este tema enterito y venimos con el ayudón.
1: Dale.
0: Vamos.

0: sea la salida. Mira, me cuento, le cuento a la audiencia, ¿no? Yo lo estaba comparando a Fausto recién con mi abuela, ¿no? La abuela, que no la tengo físicamente, pero la llevo en el corazón, obviamente. Mi abuela materna, cuando en aquellos tiempos que uno escuchaba la radio y si te hablaban o algo, ponías pausa, por ejemplo, ¿no? Viste que cuando vos escuchás un tema, en aquello, ahora también, esperando que a mí me gusta más la parte del estribillo, le pongo toda esa onda. Y es cuando el momento que me hablaba la abuela. Fausto hace exactamente lo mismo. Cuando yo estoy a full, bailando, estoy esperando el estribillo, ¿no? Esperando el estribillo, él me habla. No puede ser. ¿Cómo anda ahí usted? Contento, metimos 3 ayer. Contento, sí. 3 ayer. Ganó Peñarol. Pero, una pregunta, ¿contento por España que ganó? Yo sí, ¿usted?
1: Yo soy español ahora.
0: No, yo estoy contento. Yo quería que ganara. Yo no. ¿Usted?
2: No, la verdad no me cambió mucho.
0: No. Ay, qué amor, ¿no? A mí no me cambiaba la vida tampoco, pero no.
2: Sinceramente.
0: ¿No? Pero, bueno, ¿pero tenía algún preferido después de Uruguay? ¿Usted no? Nada.
2: Cabo Verde.
0: Mira qué bien. Sí, sí. Yo, mi preferido era Francia.
2: Otra vez a Bocinha, Peñarol.
0: ¿A Bocinha?
1: Bueno.
0: Entonces, sí. Dice Lali que lo va a traer a Bocinha.
1: Vamos a traer a.
0: No sé. ¿Nosotros quién podemos traer?
1: Y vamos a traer a Buffon. O sea, que no.
0: Yo, para mí, que. Al otro, ¿cómo es? Debe. Al de Francia, ¿cómo es?
1: Ah, sí. El Mbappé.
0: Lo voy a traer al Mbappé. O al otro morochito también. ¿No? Después el arquero, había un arquero muy bueno, no me acuerdo.
2: ¿El arquero? ¿De cuál?
0: Ay, no me acuerdo. ¿Había un arquero qué?
1: De Cabo Verde.
2: ¿Salió mejor?
0: ¿Vio cómo sé de fútbol? ¿Se da cuenta? Cuando usted piense en el de equipo deportivo, la primero Valentina Uf.
1: Pero mirá que el arquero de Jordania era bueno también.
0: ¿Qué? Sí. Bueno, se nos terminó el mundial, se nos terminó el fútbol, ¿o queda el fútbol uruguayo?
2: Ahora hay que.
0: ¿Qué dices tú?
1: Y mirá el campeonato uruguayo.
0: Y bueno, algo es algo, ¿no?
1: ¿Cómo salió el campeonato?
0: 3-0. 3-1. 3-1.
1: ¿Le hicieron un gol? ¿Contra quién jugaron?
2: Racing.
1: Y Racing le hizo un gol.
0: Y bueno, pero. Pero con Racing. Sí. Está con frío. Cerró todo. Los tres últimos más el guión. Vamos, somos de Nacional. Por eso estamos con frío, dice la León. 092-221-339. Vamos.

0: Bueno, dice Miriam que Isa se baila todo, se nota que traen la sangre, la música, sí, sí, sí, las de Ferro somos así, ¿no? Sí.
1: Bueno, lo que vamos a hacer ahora sí. es dar el ayudón, vamos a decir que hay una época en el año donde llega a las 12
0: y se usa eso.
1: Y hace esto, ¿no?
0: Ahí está, no diga más nada que vamos a un tema y luego seguimos, ¿no?
1: Y muchos salen corriendo para el hospital, ¿no?
0: Alguno, al que le caiga. Emergencia. A ver lo que suena.

0: Ah, vos decís, era re fácil, ¿no? No fue facilonga. Y le cuento a Lucas que correcto, Lucas, obviamente que sí, Laura de Barrio Ortigas ya había dado la respuesta. Sí, sí, totalmente, da una ayuda, pero no la vamos a dar porque ya, ya más o menos.
1: 47 minutos, 10. Bueno, yo vengo. Bueno. La respuesta de la adivinanza en la tarde de hoy es... ¿Ves?
0: El tapón de la sidra.
1: El tapón de la sidra, claro que sí, claro que sí. El ganador o ganadora que viene mañana a levantar su caja de bombones es... El ganador o ganadora que viene mañana a levantar... Un beso grande para Nilsa, correcto, te estoy escuchando. Vale, un besote enorme, Nilsa, que no leí tu mensaje. Un beso enorme, enorme, enorme. El ganador o ganadora que viene mañana a levantar su premio es nada más ni nada menos... Que, a ver, venga mañana Miriam, mañana a levantar su premio, 563-7. Nos vamos, Fauto.
0: Nos vamos. 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Así que nos reencontraremos mañana a partir de la hora 17 a través de la
1: 94.5.
0: Ahora sí. Momentáneamente la 94.5. Así que gracias a la firma comercial y a toda la audiencia que siempre está ahí del otro lado, ¿no?
1: El agradecimiento a todos, gente. Nos vamos. Quien te habló, Valentina Busso, Fauto de Sousa y Valentina Busso. Somos la dupla de la tarde de Impactos FM, momentáneamente por la 94.5. Los queremos un montón. Que pasen genial, genial, que tengan una hermosa culminación de jornada. Chau.
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